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2: Ya vas a empezar con tus tonterías.

0: espérate, güey, es que borré el... Y ahora sí puedes ponerlo, güey.
1: ¿Qué tal? Mi buenas tardes, mi raza, ¿cómo estamos? La panzonita de Aguascalientes, ¿sí?
0: Es que se me movió toda la botonera. Buenas tardes, bienvenidos, ¿cómo están? Soy Zuriel, el Zuri, acá con ustedes a través de calle 104.5, la radio de la ciudad. Bien contento, bien Feliciano Guerra, porque por fin, güey, me metieron de la calle. Parecía yo perro asoleado todos los días. Son las 6:06 aquí desde hace ratón. El Crazy Boy está en los controles y de aquí hasta las 8 con un muy buen tema, con muy buena música y sobre todo escuchándolos ustedes a través del WhatsApp 81-2430-1045, 81-2430-1045. Qué gusto escucharlos, qué bueno saber de ustedes. Mándenme WhatsApp ahorita porque al rato a las 6:40 van a empezar a mandar todo su audio. Yo no lo voy a reproducir, güey, entiendan de una vez. Quiero decirles el tema del día de hoy a los Uber Didi transportistas, a todos en lo que me llegan sus WhatsApps. Hoy de verdad ha sido un día caótico en la ciudad porque regresaron los mendigos chamacos a la escuela. Tres niños en el carro. Bueno, que me manden audio, ¿cómo les fue? ¿Ustedes sufrieron con el tráfico? ¿Llevaron a alguien por primera vez a la escuela, primero de secundaria, primero de preparatoria? Cuéntenmelo todo. Así que abro el WhatsApp 81-2430-1045.
2: Buenas tardes, Uriel, aquí reportando los guardias de y el chofer.
0: Homosexuales.
2: Hoy vamos de noche, pues tocó dormir y no cuidar nada.
0: ¿Por qué? O sea, ay, perros, o sea. O sea, ¿les pagan de oquis o qué, mendigos?
3: Hey, tu día ya llegaste, mendigo tlacuacho bodeguero. Ya, te tengo chisme, pa. Besa bien rico.
0: ¿Quién?
3: La panzonita de Aguascalientes, fui a Aguascalientes, son. ¿Ah? Y con máquina, papá, si te contara. Pero bueno.
0: Oye, güey, es una niña, estúpido.
3: Listo para esta conversación. Te amo.
0: Estás enfermo, has de pensar que es una señora, es una niña, güey.
4: Ya, ¿para qué te presentas, mendigo surigüillo, más temprano, güey?
0: ¿Y qué quieres, güey? Que llegue a las 5:30 cuando está Jessy Correa, que no entiende. Nomás que la gente es estúpida, de verdad, estoy harto de la gente estúpida.
3: Tengo tráfico, compadre. 7:00 a.m, tengo tráfico.
0: No, hombre, ¿cuál 7:00 a.m? Yo venía del aeropuerto y hacía mucho, mucho, había mucho tráfico.
3: Ponte una canción de... Chalá en inglés, chida.
0: No quiero. No.
5: Así de fácil.
0: No quiero. Voy a iniciar con una canción buenísima, no me la sueltes, Crazy Boy, porque... La risa. Justamente hoy cumpleaños la Villarreal, la güerita consentida, que pronto va a estar en mi podcast. Hoy estreno podcast, los lunes estrena podcast, nueva fecha, 8:30 p.m. Suéltamela mientras la vamos presentando, ahora sí, mi Crazy.
1: Parece que me están esperando.
0: Es cierto. ¡Ay, papacito! ¿Ya estamos listos?
1: ¿Ya estamos listos?
0: ¿Eh?
1: ¿Qué cosa?
0: ¿Qué cosa?
1: Ya está corriendo. Súbele, dame más volumen.
0: ¿Papá? ¡Ay, papacito, la canción de nuestro Gober!
6: ¿Papá?
0: ¿Estás en calle? Límite, Alicia Villarreal, la radio de la ciudad.
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0: qué bonita canción. Súbemele a la compu, Crazy.
1: No.
0: ¿Oye, qué?
1: ¡Oh, Dios! No puedo cantar sin llorar.
0: Oigan, ¿cómo les fue hoy en la escuela? Vamos con Sin Pijama. Becky G en calle.

0: Becky G sin pijama, son las 6:20. Tenemos una temperatura en la ciudad de 25 grados, qué sabroso está el clima. Y también yo. Estás en calle 104.5 de Sirius Radio. Y pues ahí está el tema, ya te lo puse, ya te dije, ya te la sabes. Si ya te las sábanas, ¿para qué cobijas, perro? Entonces, voy con sus audios de WhatsApp al 81-2430-1045. Vamos a ver quién está por el lado del WhatsApp. ¿Aló?
1: Con esa voz me chorreó todo. Flamando y Alicia.
0: ¡Felicitaciones a la Leche Villarreal!
2: Hola, Suri. Hola.
0: ¿Qué traes, güey? ¿Papá? Oye, me mandan audios bien rancios a veces.
3: ¡No tenemos tiempo ya, gomita!
0: ¡No, sí hay! ¡Vamos llegando!
4: Hola, Suri. Estamos que esperando fuiste nosotros a escuchar a Cereal con Leche.
0: ¡Ay, galleta! Y es que no he acomodado todos los...
5: ¿Cómo dijo?
0: Los efectos, ahorita se los pongo, se los prometo. ¿Llevaron a sus hijos a la escuela? Qué chido, ¿no? Deshacerse de los chilpayates, por fin.
6: ¿Qué onda, Suriel? Buenas tardes.
0: Buenas tardes.
6: Aquí lidiando con el tráfico, lento pero seguro. Un saludo para Toño Esquinca y... Un saludo para Toño Esquinca y la muchedumbre.
0: ¡Ay, ahora que Toño Esquinca, baboso! Para que sigas diciendo, ahora escuchen esto.
6: El tráfico, lento pero seguro. Pero seguro, pero seguro, pero seguro. Seguro, seguro, seguro, seguro, seguro, seguro.
0: Un saludo. A ver, difera. Fajo cajete. Ándele, perro. Sí, ustedes regresaron a la escuela. No, ustedes ya son viejos panzones, ya no regresaron a la escuela.
7: ¿Qué onda, Suriel?
0: ¿Qué onda, mi perro?
7: No le echen la culpa al sol porque estás moreno. Así
0: no,
7: eres.
0: No,
7: así te dio Diosito la vida.
0: Ay, chiquito.
7: ¿Qué onda, comadre? ¿Todo bien por allá o qué?
0: Todo bien, todo bien. Todos por acá, estando en calle. Dice, mándame un miau. Te mando un miau, perro.
8: Miau.
0: Dice, traen la calca de calle. Ay, chiquito. Un miau sabroso. Oye, ¿qué traes? ¿Qué va a decir tu esposa cuando escuche estos audios que me manda?
8: Mándame un miau.
0: Américo, este va para ti.
8: Miau.
9: Con el tráfico quiero escuchar rolas, sobres.
0: Tu voz nos molesta, me dijo.
9: No era maderito.
0: No era maderito. ¡Cállate, güey! ¿No ves que se va a lanzar?
9: ¿Qué hubo?
0: ¿Qué hubo, mi perro?
9: Yo sí voy a mi niña, Arancita, a la escuela.
0: Arancita.
9: Y a Fabri, a la secundaria.
0: Qué padre. ¿Cómo les fue, güey? ¿Había tráfico, no había tráfico? Señoras, hay señoras aquí. ¿No se han reportado las mujeres, las guapas, las bellas? Puro feo, me ha mandado audio. ¡Vamos con música! A cargo... ¡Gloria! ¡Gloria! Si es esa, hueso, me la sé, mira. De hueso, pero no es la versión de Gloria Trevi. Es la original. Gloria, son las 6:23. Estás en Cereal con Leche. Un miau para todos en el tráfico.
8: Miau.
0: Estás con Suriel en calle, la radio de la ciudad.
5: ¿Papá?

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1: Sopota.
2: Escuchamos bulería del buen David Bisbal en calle. Ya me regañó mi mamá, no son 24 grados, 25, son 35 grados, güey. Estoy en vivo, perdonen ustedes. Audios de WhatsApp, ¿fueron a la escuela o no fueron a la escuela?

0: la escuela. ¿Qué? ¿Qué? ¿Por qué quién toca la peta? Ah, están tocando la puerta. Ya no me acuerdo dónde está la canción. Que le dije, no manches. ¿Cómo se llamaba? ¿Cómo está? Ah, sí. ¡Payachitas! ¿Cómo están? ¿Dónde están los niños que fueron a la escuela? De aquí.
1: Hola, amiguitos, ¿cómo están?
0: ¡Muy bien! ¡Ya se murió la manita! ¡Sigue viva! ¡No, no! ¡Se va a presentar en el domo, chiquitines! ¡Soy el payasito rajadón de abajo! ¡Yo voy a abrir el show de muñequita Elizabeth y Ana Celia, chiquitines! ¿Dónde están los niños que fueron a la escuela? ¡Los escucho por el WhatsApp! ¡Aló!
2: Oye, fíjate que agradezco mucho que hayan entrado a la escuela los muchachos, porque mi exesposa es maestra. Entonces ya se ocupó, ya no está pone gorro. Ya está ocupada ahí en la escuela.
0: ¡Ah, qué bueno! Dios,
2: ya entró a la escuela, ya no me está poniendo gorro.
0: ¡Si no la quieres divorciate, güey!
3: ¿Qué onda con Colocho?
0: ¡No, güey! ¿Qué nos pasa? ¡Me va a caer la demanda por el IMPI, el INAUTO! Es que a todos así... A ver, este payaso ha venido desde hace mucho. A mí no... A ver, pausa. A mí no me vengas y me digas que yo... Porque, a ver, payasos ha habido muchos. Está Globito. Ahorita le están haciendo una copia mal hecha ahí en Conchavana. Está Lázaro Salazar, güey. Está Lili la del Gallo. Están los payasónicos. ¿Por qué yo no puedo tener un amigo payacho, perro desgraciado? ¿Qué te importa a ti si lo traigo o no lo traigo?
4: ¿Qué traes tú, mendigo cocolocho de AliExpress?
0: A mí también que me caigo y no sean así.
4: Oye, Suriel, yo no quiero un miau. ¿Tú yo qué quiero quieres? Una nude tuya.
0: Cállate, güey.
4: ¿Qué traes tú, mendigo cocolo?
0: ¿Por qué me agarran de bajada, perro?
4: ¡Vete por la 3!
0: ¡No, cuál 3! ¡Aquí estoy, payachito! Desde hace mucho que el Crazy no me dejaba venir. Me encerraba. Yo nací del Crazy. Estaba entre sus... ¡Ah, no, bueno!
4: ¿Te pareces con esa voz del payaso bola? No hagas eso, porque si va a estar de bola el programa con esa mendiga voz tan gacha.
0: ¡No, que lo fueron a la escuela, amiguitos!
2: ¡Oye, hablas como el caguamita!
5: ¡Muy bien, payachito, yo chico!
0: ¿Cómo está, payacho? ¡Cuénteme chiste!
5: Porque la maestra también, güey.
0: ¡Ay, chiquita, mamachita! ¡Cuéntame un chiste, payachito! ¿Te gustaba tu maestra? ¡Payachito, cuéntame un chiste! ¡Soy el payaso rajadón de abajo, manito! ¡Yo los hice a todos! ¡Mascarín me robó las pelucas con la Liz!
6: ¡Anda, Suriel! Mándale un saludo aquí a la bendición que la acabo de recoger en la prepa.
0: ¡Mañana!
6: Se llama Dominic.
0: ¡Dominic!
6: Dice que ya te calles y que pongas una rola.
0: ¡Tu papá es homosexual!
6: ¡Tráfico! Sí, tráfico. ¡Pero seguro!
0: ¡Pero seguro!
7: ¡Hola, Suriel!
0: ¡No traigo premios, chiquitines! ¡Pero quieren un premio! ¡Aquí está su premio! ¡Sota, perro!
7: ¡Hola, Suriel!
0: Hola.
7: No, no, por favor, no hagas eso.
8: Oye, yo te quiero dar un beso de payasito. Un beso por aquí, un beso por allá.
0: Le voy a contar. Le voy a contar un chiste, payasos. Había, le dice. ¿Cómo se llama el papá de Alejandro Fernández? El Vicente Fernández, 3 metros bajo tierra, le dice: mijo, venga a darle un. Mijo, ¿cómo habla, güey? Se me olvida, a ver. Venga a darle un beso al que le dio la vida. Y le dice Alejandro Fernández: ay, no, apá, mejor se lo doy en el cachete. ¡Viejo menso!
9: No le vayan a poner nombre al payasito miado.
8: ¿Qué onda, Germán Pluma?
0: ¡No! ¡No soy Germán Pluma, güey!
10: ¿Qué onda, qué onda?
0: ¿Cómo le carnal?
10: ¿Qué onda? Oye, regala boletos, güey. No, vete a ver, de perdido.
0: Vete a comprar boletos, mendigo pobre.
8: Le voy a contar un chiste.
0: Échalo, payaso.
8: Un chiste. ¿Qué es lo que hace brincar a una persona depresiva?
0: ¿Qué?
8: ¡Los puentes!
0: No, ya, eso estuvo muy fuerte, güey. Yo creo que mejor hay que denunciarlo. El número es 81-34-16-14. Oiga, me voy a música. Vamos a escuchar... Bad Romance, Lady Gaga, 6:39, estás en calle.

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0: Esto es True Shard de Bruno Mars, son las 6:53. Estás en Calle, la radio de la ciudad. Voy con dos últimos audios, un último audio a ver antes de entrar a la competencia.
1: Hola, señor Palacho Colochón. Les iba a contar un chiste sobre el aborto, pero no me nació.
0: No, güey.
2: ¡Cállate, baboso!
0: ¡Es momento de irnos! Ah, bueno, antes, el miércoles. Miércoles. Voy a tener una gran invitada, pero invitada de lujo, güey. Invitada nacional. ¡Va a estar con nosotros una hora completa! Violeta Isbel Antonella. En Atrévete a Soñar. ¡Oh! ¡Ah, perros! Aquí mandan así. Para que preparen sus preguntas. Me invitó a comer este fin de semana en Ciudad de México. Cuando íbamos por allá, me invitó a su obra también. Y viene este miércoles. Dijo, amigo, ¿qué onda? ¿Hacemos programa? Y yo le dije, esta es tu casa, tu templo, tu todo. Para que se vayan preparando para el miércoles, buenas preguntas. Vamos a poner un tema picante, güey, porque va a estar Violeta.
3: Uy, chiquita, Violeta.
0: Chiquita. Pero vamos en este momento a la competencia de la máquina callejera. ¡Del despecho! Del primer lugar tenemos a... En la posición número uno tenemos a... Selena Quintanilla. Bueno.
4: Bueno.
0: Soy yo, mi amor. Antes de que me cuelgues, nomás quiero decir.
5: No me vuelvas a llamar.
0: La llamada de Selena Quintanilla. ¿Qué lo que? Sí, sí, sí, qué bueno. Yo traje a Selena cuando ella vino a la Fe Music Hall, el volcán. Wendy Marisol. Oye, por cierto, saludos a Jesús Soltero, que ya salió de la enfermedad que traía. Me da mucho gusto. Espero pronto venga para acá. Posición número uno. Y en la posición número dos, vamos a hacerla familiar porque llega... Fuiste mala. Avi Quintanilla. Avi Quintanilla y los Cumbia Kings. ¿Con cuál te quedas? 81-24-30-104-5 Selena o Avi Quintanilla. Selena o Avi, uno o dos. Estás en la competencia máquina que en la máquina de la. En la competencia máquina que. ¿Qué? Me equivoqué, ahora sí vamos con los audios. ¿Aló? Bueno.
6: Por Selena Mix.
0: ¿Tú cuentas a
6: Selena? Selena la más.
0: ¿Tú cuentas a Selena? El Crazy cuenta a Selena. Selena lleva uno.
7: Soy el gato melandrín, el gato melandrín.
0: ¡Cállate, güey! ¡Cállese!
7: Por la dos, papi.
0: Lleva uno, Cumbia Kings.
7: 4:30. La dos, los Cumbia Kings.
0: Dos, los Cumbia Kings.
8: ¡Cumbia Kings, Cumbia Kings!
0: Tres, los Cumbia Kings. ¡Se me hace que van a ganar los Cumbia!
7: Hombre, te paso, tú, Sergato, me la pusiste bien dura.
0: Ay, chiquito.
7: Ay, pero voy por la reina del Tex-Mex.
0: ¡Selena!
7: ¡Selena es este! Por las dos.
0: Cumbia Kings lleva cuatro y Selena dos.
7: No, hombre, me la pusiste como las de 1500 de Reforma. Bien dura. La dos, la dos, la dos.
0: ¡Cumbia Kings cinco!
7: La dos, papi, la dos, papito.
8: Me la pusiste bien dura. Vamos por Avi Quintanilla.
0: ¿Cuál votó? A ver, se me fue. ¿Cuál votó?
8: Vamos por Avi Quintanilla.
0: ¡Ganó Avi Quintanilla! Pero como este es mi programa y a mí me encanta Selena, nos quedamos con la llamada en calle, no, la radio de la ciudad. No, no se crean, güey, no se crean. Ahí les va porque ya ganó. ¿Cuál era, güey? Hey, ¿pero cuál era? Espérate, fuiste mala. No se crean que no fuiste mala. Porque ustedes lo decidieron en la máquina callejera. En la máquina callejera del despecho. Fuiste mala.
4: Tu voz nos molesta.
0: Cállese, señora. La quiero ver aquí afuera para agarrarnos a chanclazos. Fuiste mala, Avi Quintanilla, los Cumbia Kings. Ganaron en la máquina callejera del despecho. Mendigo Waldo, sería, lárgate de aquí, perro. Ve a hacer tus cosas de brujería en... 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
1: Ten cuidado con el corazón, te lo pueden reventar y no nomás el corazón.
2: Bienvenidos a la segunda hora de Cereal con Leche, soy Suri, pásale a lo barrido si vas llegando, te diría toma asiento, pero ya te la sabes, pues vas sentado en tu coche seguramente, o vas en el camión si eres pobre. Crazy, a ver güey, yo no tengo la culpa que Crazy los controles, por cierto, que según el Alex iba a llegar, el gargajo iba a llegar a las 7, pero con ese güey no, ¿qué te puedes esperar? Va a salir con que lo atropelló un burro, que lo mordió una vaca ahí en su rancho. Pero si vas en un Didi, qué chido, si me vas escuchando, a ver, pasajero, no, usuario, si, no, conductor, si va, ya tienes Didi o Uber, súbele a tu radio, Didi Uber, ¿ya le subiste? Pasajero, en este momento, mándame WhatsApp, es más, jalo, el primer pasajero que me mande WhatsApp y que el usuario que le suba y me mande un audio en este momento y me diga, Suriel, soy usuario de tal Didi Uber, yo se lo pago ahorita, güey, se lo transfiero, así como lo digan, pero el primer usuario que me mande un audio y me diga, voy con tal persona, me mande un screenshot de su viaje al 81-24-30-104-5, yo, güey, Suriel, de mi bolsa, perros, de mi bolsa, yo les pago el viaje, sea lo que sea, pero ya, pasajero de Didi o de Uber. Y que sí, que me manden video que están ahí y mándenme un screenshot, díganme, oye, estoy escuchando esto y lo vas a pagar en efectivo o lo vas a pagar en tarjeta, no hay bronca, yo te lo transfiero en este momento, pero ya, quiero escuchar sus audios al 81-24-30-104-5, aló, ya se me descompuso el WhatsApp, güey. Ay, perro, no puedo.
3: No, hombre, no,
2: cállate la boca, espérate tú, a ver tú.
4: Oye, Suricato, va a salir el gargajo que lo atravesó un burro.
2: Y no el y no el burro que esperabas. Mira, ya me llegó un audio, a ver, será ahí, ya la elegida.
5: Ya cállate, Jotito. Ya cállate. Está engordo.
2: Eres un perro desgraciado, mendigo. Has de estar viejo, panzón. Has de tener pelos en las orejas, mendigo.
6: Suriel, voto por la 2.
2: Tú y la 2, váyanse juntitos.
6: ¿Qué onda? Yo soy Didi, pero no soy pasajero. No traigo ahorita.
2: Es estúpido.
6: Lo canceló el cabrón.
2: ¡Píllate!
6: Pero bueno, pero mándamelo a mí. Mándamelo, no, tapa el perro, los viajes.
2: ¿Qué dijiste? Págame el viaje nomás.
6: Tapa el perro, acuérdense que las medias más son 50, por favor.
2: Por eso caen gordos los Didi. Aparte.
4: ¡Eh, Suricato! ¡Va a salir el gargajo que lo atravesó un burro!
2: ¡Ah, ya lo veo yo ese!
6: Están las carreras bien mosqueadas, mejor págame la botana.
2: ¡No!
6: También mal pagada.
2: ¡Primer pasajero! Si eres usuario, dile, si eres conductor, dile a tu usuario, súbele, mándame un audio de tu celular, que me salude el usuario, me diga a dónde va, me mandan un screenshot, un pantallazo, un screenshot del viaje, y en estos momentos yo les pago el viaje. No es broma, güey, la gente debe estar pensando que es broma. Me están llegando varios WhatsApp, voy a elegirlo al azar, 81-24-30-104-5, 81-24-30-104-5.
5: Soy taxista, Jotito.
2: Pues por eso, ay, güey, cállate. Yo no sé, los taxistas son los que más gordos caen, güey. Y sobre todo, tú has de ser de los que le huele a patas el mendigo taxi. Perro desgraciado, mira, a ver, aló.
7: Pues ya, mándamelo a mí, yo ya voy en el taxi. Ya le subí, bueno, yo no, ya le subí al chofer.
2: A ver, mándame foto, el screenshot de cuánto es, mándamelo, toma el screenshot. Si no le sabes porque ya estás grande, mamá, no importa, dile al señor que te ayude y te transfiero en este momento el Didi. Si no, ahorita escogeré otro audio al azar. Vamos con buena música, sonando a cargo... y qué buena canción, Antro 2024. Estás en calle, la radio de la ciudad. Mira.

Amanda Miguel, él me mintió. Son las 7:16 y llega la reina del Tex-Mex. Fotos y recuerdos. Elena Quintanilla, estás en calle. Ya volvió con audios la radio de la ciudad.

0: el chiquito.
1: Voy con los audios de WhatsApp. ¿A quién hay que pagarle el Didi, el Uber, el Cabify, el Taxify, el taxi verde, el amarillo? El señor que dice, eres hot. A ti, perro. Oye, yo te lo voy a pagar en este momento. Voy a escuchar las historias. ¿Quién? ¿Quién se va a llevar este viaje pagado?
2: Mendigo tlacuache bodeguero.
1: ¿Aló?
3: No, es una misa, señora, que ¿cómo se llama? Que ella quiere mandarte el audio, pero que no sé si se lo pagas porque vamos para Altamira, aquí en el Uber, son 6,600, que no sé si estés dispuesto a pagar esa cantidad.
1: Pues la verdad es que sí, aquí por dinero no estamos llorando, güey, aquí lo que me sobra es la lana. Y así le quiere una carela y le vale robar. Voy con otro audio de WhatsApp. Ah, hay un tag, güey. Un tag. Aquí. ¡Aló!
4: A ver, ¿a dónde van y qué van a hacer?
5: Tenemos partido de fútbol. Vamos para la Liga de Casabella. Aquí traigo a los niños.
1: Me mandan una foto. El usuario es un señor que está allá. Tiene barba. Como que el pelo de la cabeza se le fue a la barba. El conductor. Y lleva dos pequeños. Uno de lentes, playera roja, playera negra. Y su señor padre. Y van ya rumbo a un partido.
6: Altamira, no, bro. Dile que no se la bañe tampoco. Si no eres becerro, dile que se pegue.
1: En este momento yo le pago el viaje a este señor que va con sus hijos. ¡Viva! Oye, güey, ni que estemos en Llame Ya, me sentí como Raquel Vigorra a las 12 de medianoche. Ahí les va el pago del Didi en estos momentos, corre por mi cuenta.
7: Anda, chispita de chocolate.
1: Hola, Chimami, ¿cómo estás?
7: Feliz inicio de semana. Mándame miau, chiquito hermoso.
1: Ahí te va.
7: Bendiciones, besitos, bye.
1: Bye, Chimami. A ver, ahora sí vamos a transferirles en este momento. Ya lo estoy haciendo desde mi celular. A ver, ajá, ahí lo estamos intentando. Ajá. Y ahora sí, en este momento vamos a escuchar cómo se hace la transferencia.
8: Imagina un futuro.
1: Ay, no. Ay, me sale que no me. Ah, es que no traigo, no me han depositado, güey. Ay, que si me hacen decir esos chistes, güey. Y luego me pone sonido de chiste horrible. Ahí le va la lana, hombre. Voy con música porque es momento de escuchar más historias. Bueno, tengo dos audios, mi Crazy.
9: Mequetrefe, págate el viaje, ¿no?
1: Ya se lo pagamos a uno, güey, ahí le va.
10: Vas a estar como el vato de las fresas, güey, ya no vas a contestar.
1: Primero que me mande, a ver si no me roban la idea, güey. Lo voy a decir aquí, la primera estación que te paga los viajes de Didi, Uber, un taxi, somos nosotros. A partir de hoy lo tengo registrado en el INPI y en el INDAUTOR.
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1: sí. Y en las redes sociales tenemos algo genial con Pepe Madero para este jueves. Vayan a las redes sociales porque por allá vamos andamios. Y yo en estos momentos me voy a música porque tengo que transferir mientras un audio. Bueno,
12: ¿cómo que no te han pagado, Soriel? Dinos para ir a hacerles huelga allá afuera.
1: ¡Vamos con música! Ahí te va la lana. Estás con música.
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10: Grupo Audiorama Comunicaciones se une a la pena que embarga a la familia Huesca Pérez por el sensible fallecimiento del señor Mauricio Huesca Bustamante. Compartimos la profunda pena de su esposa, Lorena Pérez de Huesca, y sus hijos, familiares y amigos, a quienes enviamos nuestro más profundo pésame por su irreparable pérdida. Descanse en paz, el señor Mauricio Huesca Bustamante.
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1: Escuchamos Let Me Love You de DJ Snake, junto a Justin Bieber, son las 7:32. ¿Cómo andan? ¿Bien? Oigan, qué chido escucharlos, ya pagamos un Didi.
2: Ya quedó, Suriel, se queda confirmado y se baja el usuario con su viaje gratis.
3: Muchas gracias, Suriel.
1: ¡De nada, perros!
4: Muchas gracias.
1: ¡De nada, niños! ¡Feliz juego! Ahí en... pues no sé dónde, si en Calcho o en... no sé, pero buen regreso a clases a ustedes, al Didi que los pasó, que los llevó también. ¡Qué chido! Oigan, ya hablé... bueno, ustedes no están para saberlo ni yo para contarlo, pero yo soy bien chismoso, güey, entonces no me quedo nada. Ya hablé con mi buen jefe y... ahorita esto yo dije, vamos a hacerlo chido, sobres. Bueno, al parecer los lunes también te vamos, o sea, los lunes y otros cuantos días te vamos a pagar los Didis, los Uber, los transport, los urbaneros también, pues depositarles a la tarjeta esta del... ¿cómo se llama la tarjeta, güey? ¿La Urbani y la otra? No, más Urbani. Bueno, te vamos a depositar para que lo tengas y también pues ahí un bonillo al Didi que nos vaya escuchando y que le diga al usuario, mándale audio.
2: De Limapan. De Limapan, de Limapan, de Limapan.
1: En estos momentos, a las 7:34, pero rápido, ¿qué quieres escuchar? Empezamos el Cariocalle. ¿Cómo te fue el día de hoy dejando a tus niños en la escuela? Cariocalle, 81-24-30-104.5. Crazy me va a decir cuando ya no. 81-24-30-104.5. Empiezo yo una canción que quieras escuchar. Este es el cantante. Que se le ven unos...
5: ¿El pipiri?
1: Ay, güey. El herniado Arnulfo Junior. ¿Qué quieres escuchar?
6: De cualquier manera, salvé.
7: Algo de José Madero, algo de José Madero.
6: Buscaré la mejor.
1: ¡Súbale! José Madero. Bueno,
6: 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Y si cierro los ojos.
1: El jueves José Madero.
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1: Sorpresas con Calle, métete a las redes sociales. Porque ahí tenemos una sorpresa. ¿Lo quieres conocer?
6: También etiquetaste.
1: Date.
6: Este viejo

0: Vamos con otra canción que quieras escuchar en el Cariocalle.
1: Dice
0: Pal Remy. Dice el que decimos que quiere escuchar esta canción. Ah, ah, ah.
1: Y a gozar los originales de la cumbia.
0: No se oye tu audio, güey.
2: Mendiga Campamocha, ya llegale la. 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
3: La de Karol G, baby, wow. Chiquito.
0: ¡Súbele!
1: ¡Mami!
0: ¡Ay, chiquito! Dicen que Karol G, baby, wow. Pues bueno, ándale tu baby, wow.
4: Ay.
0: Oh,
4: wow. Baby.
0: Ya, ya nos cansamos. Si quieres, mañana mandas otro audio y te la ponemos. Voy a ir con un audio más.
5: La de Amnesia de Inspector.
0: No, porque ya llegó Betty.
5: Aunque se enoje Betty.
0: Vamos con música. Ahorita te pongo Inspector y le voy a decir a Betty que me la presente. Vamos con Daft Punk. Esto sonando a las 7:36. Es la canción número 28 del programa. Soy Suriel Ayala y esta canción se escribió cuando yo apenas estaba dentro de mi padre.

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1: Otra vez lo mismo.
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0: las sirenas. Cava, imagínate a las sirenas, la luna. Es que ya me aprendí la canción. Oh, oh, oh. Invocando a las estrellas con pintura. Saludos a todos ustedes. El miércoles me siento como el negro de Malcolm. El hermano. Bueno, ¿quién está por allá? Anotame, Melissa.
1: Suriel, Suriel, agárrame el pelo y juega con él.
0: Cállate, güey.
1: Oye, ponme la de tiene que ser bailado de la Sonora Dinamita. Ando bien guapachoso.
0: Espérate, güey, nomás te vamos a poner un pedacito porque ya nos tenemos que ir. Tenemos un minuto y medio. Tiene que ser bailado, tiene que ser bailado, tiene que ser bailado. Esto es Tiene que ser bailado de La Tropicana.

0: Oye, ¿no tienes el enigma de Robertica?
1: ¿Tú, Robertica? Ah, sí, que se pueden.
2: Todo lo que tú me dices.
3: ¿A dónde? ¿A dónde?
1: ¡A mi casa, pero todavía no!
4: Ponme la canción de Inspector, no te hagas güey.
1: Es que está Betty Ayala aquí. ¿Cuál querían? ¿Inspector cuál era? Inspector. Ahí te va, perro, para que no pienses que no te la pongo.
5: No se dice negro, se dice de color humilde.
1: Oigan, yo ya me tengo que ir, pero acuérdense que yo...
6: ¡Los quiero mucho! ¡Bye!
1: ¡Ya me voy! ¿Crees si tienes... así tienes que gritar? ¡Ya me voy! ¡A mi casa! ¡Adiós! ¡Sorry, Justin Bieber! Mañana vuelvo a las 6. Estás en Calle, la radio de la ciudad.
7: Ya no tenemos tiempo.

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arrancamos. ¿Por qué me pones la pista de Suriel, güey? ¿Estás bien? Suriel, ¿qué onda? ¡A la madre! ¡Ay, qué tropical, yo! Con esa canción tan melosa, no, hombre, qué oso. DJ Gorgojo siendo un DJ marrano, por supuesto. Llegamos al cierre de mes, qué maravilla, qué bonito. Y lo mejor del viernes, siempre lo digo, es que ya estamos en el lunes. Gorgojo, la producción, obviously. Eddie Salinas, la dirección de calle 104.5. Manda, DJ Marrana. Lo mejor del viernes es que nos acerca el lunes y ya estamos el lunes. Siempre lo digo los viernes. ¿Sí? No, es que andas mal, Suriel. Andas mal, andas bien tirly. Yo soy Betty Ayala. Espero que todo lo que haya ocurrido durante el mes de agosto, ahí lo dejen. Vamos a dejarlo ya en el pasado y a prepararnos por todo la sacudida que nos puede dar el mes de septiembre. Agárrense. Yo nomás les digo, agárrense, porque viene poderoso. ¿Qué quieres, Uriel? Sobre todo Ciudad de México. Pero no nada más esas clases de estruendos, es en lo personal, en lo emocional. Si no soltamos todo lo que en julio se nos dio orientación para soltar, ahorita pues vamos a tener que estar pagando las consecuencias. En fin, a las 9 tenemos caramelo macizo, así que bueno, inhala, exhala, todo es perfecto, estás en calle.

encontramos en el 31 de agosto, conmemoramos el Día Internacional de la Obstetricia. ¡Qué bonito, gorgojo! Esto para rendir homenaje a la especialidad médica, pues obviamente dedicada a la labor de procurar las mejores condiciones de salud para las mujeres embarazadas, contribuyendo a la disminución de índices de mortalidad materna y neonatal. ¡Qué bonito! Hay muy hermosos y hermosas médicos que tienen como que ese don. Cuando la mujer está súper más sensible es cuando más necesita de esa clase de personas que amen su labor. Así que felicidades a todas y cada uno de los médicos que reciben a los regios, a los bebés regios. Yo soy Betty Ayala, 81-24-30-104-5. Estás en Frecuencia de Calle, la radio de la ciudad.

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para sobrevivir al tratamiento. Ahora bien, los investigadores crearon un interruptor, por así decirlo, que lo despierta para que los medicamentos puedan atacarlo. Es una investigación en etapa temprana, pero podría tener un gran avance. Así que bueno, cáncer, ya te vimos. Menos redes sociales y mejores adolescentes. Bueno, ahí les va. Resulta que en un ensayo del gobierno de Reino Unido que realizó, agarró 309 familias y limitaron el uso de redes sociales de sus hijos adolescentes en un mes. ¿Sabes qué pasó? Obvio, mejoraron el sueño, la concentración y el bienestar. Y es que estamos sobresaturados, sobreinformados. Si una persona madura, adulta, joven, de pronto está súper saturada, ahora la mente de un adolescente, no bueno. Entonces, esto ocurrió en Reino Unido. Hablemos de cosas buenas que deberían de hacerse virales y no lo son. Por lo pronto, música, estás en calle.

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Estamos platicando de algunas cosas, buenas nuevas, que están circulando en redes y que por alguna u otra razón, pues no son tan virales. Y entonces, entre ellas nos vamos a encontrar que Europa liberó 2.300 millas de ríos. O sea, ¿de qué va? El año pasado se eliminó un número récord de antiguas presas y también barreras. Más de 2.3 mil millas de ríos volvieron a conectarse a la fauna para desplazarse libremente otra vez. Ándale, qué bonito. Qué necesidad de andar. Dejen que es agua, que fluya, que fluya. Otra buena nueva es el tema en cuanto a deforestación. Y es que la deforestación del Amazonas está en su nivel más bajo en 13 años. La deforestación alcanzó su nivel más bajo en esta década, con una reducción de más del un tercio en tan solo un año. Estas son buenas nuevas, pero eso no quiere decir que, ay, bueno, ya. Ya sea, es como cuando adelgazas un kilo y vas y celebras y engordas tres. No, no va por eso. Entonces, bien por estas buenas. Una última antes de irnos a música. Una vacuna contra la malaria a un precio accesible. La vacuna que está detrás de este avance acaba de ganar uno de los principales premios europeos para todos los inventores, todos los científicos que hay detrás de ella. Y entonces ofrece hasta el momento un 80% de protección y ya se está utilizando en 20 países. Y esto a un costo accesible. Estamos hablando de casi 3 euros. Haga usted el cálculo. Yo soy Betty Ayala, estás en Frecuencia de Calle. En unos minutos más arrancamos Caramelo Macizo. 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

Billy Joel para darte la bienvenida a Caramelo Macizo en calle 104.5 contigo, Betty Ayala. Se cumplieron 53 años donde se separaron oficialmente los señores de Doors. Ay, 53, un montón, no manches. Ocurrió un día como ayer, domingo, pero ayer como no vine, andaba muy suave en la calle, pues nada, como iba a venir nada más a platicarles eso, así que se las guardé para hoy. Y entonces, 2 años y un par de discos después de la muerte de Jim Morrison, el resto de los miembros de Doors, John, Robbie y Ray, dijeron, no, sí, ya, como que no la armamos. 2 años y unos discos después dijeron, no, pues no, como que no, no funcionó. Sin embargo, pues han pasado 53 años que Doors dijo adiós Nicanor. El resto es historia y la trascendencia y lo bueno perduran. Por eso Doors te acompaña en calle.

es algo de New Radicals a través de Calle. Les traigo unas canciones que como estamos 31 de fin de mes, que para muchos el fin de mes es muy caótico, pero también podemos vincular los cierres con la deidad de Shiva, que es el dios de la destrucción. Y cuando hablamos de la destrucción, algunos pueden pensar todo un caos, pero de pronto la destrucción también se liga como al renacimiento, la oportunidad de renovarse, la oportunidad de cerrar los ciclos y de hacer cosas nuevas y cosas que nos llenen. Y lo comento porque les traigo unas canciones que hablan acerca de los cierres. Y una de ellas, The Rhythms, de los señores de Green Day, o mucha banda lo ubica como Time of Your Life, que ese no es el título original. Una canción que tenemos en nuestras vidas desde 1997. Y lo curioso es que mucha gente la interpreta como una canción de nostalgia y que es ideal para las graduaciones. Sin embargo, sí es una canción de despedida, pero como más llevadera, como que no, pues ahí te ves, ¿no? No es como que... Es una frase que es mucho más relajada. Tiene un tono originalmente más amargo y relacionado con una ruptura, aunque terminó convirtiéndose todo un himno sobre los recuerdos y el paso del tiempo. Ojalá esta canción te traiga recuerdos lindos y sobre todo esta canción tiene una frase que dice: espero que hayas tenido el mejor momento de tu vida. Y como que ya llega el fin del verano y empezamos a ponernos nostálgicos, empezamos a tornarnos en un mood de invernar, de guardar, de retener, de apapachar. Y eso es bueno, pero también es bueno soltar. Y en este marco del cierre de mes de agosto, creo que te viene bien Green Day en Caramelo Macizo.

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Clan para ir agarrando camino a casa. Yo soy Betty Ayala y hoy les traigo un programa donde ciertas canciones hablan de los cierres, ¿no? Pero también hay microduelos cuando dejas el trabajo, si duele de repente, cuando te cambias de casa, cuando cambias de coche, y de gimnasio ya ni se diga. Todos estos microduelos y estos pequeños cierres de ciclo son importantes. Y es que mientras escuchábamos ahorita algo de Green Day, una canción que va más como de mirar hacia atrás, de aceptar que una etapa terminó, lo que viene a continuación nos habla como de quedarnos atrapados en el deseo y en la nostalgia de una conexión que no termina de suceder. Y es que esta canción la tarareamos desde 1993, Massive Star, una de las canciones más lindas y la canción insignia de esta banda. Su esencia es melancólica, íntima, soñadora. Ciertamente la canción habla de una conexión que realmente parece que nunca se va a lograr y hay un deseo de cercanía, pero también de distancia, de soledad y la sensación de que dos personas quizá nunca podrán conocerse y estar bien del todo. Quédate conmigo hasta las 10 de la noche, es Caramelo Macizo.

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Hoy es el Happy Happy Birthday de Rudolf Schenker. Él nace en Alemania, guitarrista reconocido por ser fundador y principal compositor de la banda alemana Scorpions, que por cierto estarán en Monterrey. Y esa es de las bandas que hay que ver, porque hay que ver y no repele, simplemente se baña y se va a ver a esa banda. Punto. Para volver a creer en el amor, chécate esta balada. Qué delicia, es Scorpions en caramelo macizo.

Ay, quedó Mimius de oro. Ay, todo, y Scorpions de oro y todo. Es que quiero mucho mis grupos. Bueno, yo voy a cerrar con tracks que hablan justo de cerrar, pues, ciclos en este marco de fin de mes. Y entonces se encuentra Closing Time de 1998. Una de las canciones que parecen como muy sencillas, pero tiene un fondo increíble. Y es que habla del cierre de un bar o de un club, que es justo lo que les decía, que no necesariamente es el cierre de una relación, sino que todos aquellos lugares que tal vez hasta dejamos de ir, cuando con este regreso a clase, cuando pasa por tu secundaria, por tu primaria, el kinder, hay una sensación de, de ciclos cerrados y ya pasó. Pero la interpretación más profunda es que esta canción trata de el nacimiento y de comenzar una nueva etapa. Así que Dan Wilson, compositor de la canción, explicó que había un significado relacionado con convertirse en papá y la idea de salir de un lugar seguro hacia un mundo nuevo. Justo de eso va cuando tenemos esta clase de cierres de mes, como que nuevos bríos. No me gusta decir como que sorpréndeme septiembre, porque septiembre, como quiera que sea, siempre, año con año, nos sorprende. Y también voy a cerrar con algo de Oasis, una canción que nos invita a no ver con coraje el pasado, simplemente lo pasado pisado. Gracias DJ Gorgojo por estar en la producción, salúdame en Facebook, Ayala Betty Pastilla, en Instagram Betty Ayala. Que todo lo bueno te siga, te encuentre y se quede contigo siempre. Gracias por todas las cosas lindas que llegaron en el mes de agosto, pero sobre todo gracias por las cosas que no llegaron, porque si aún no llegan es que no estamos listos para recibirlas. Hasta mañana y I'm Shonda.

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1: Yo puedo ofrecerte una vida muy interesante, pero depende para ti qué es interesante. Si estás pensando en discotecas, carros y diamantes,

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4: ¿Buscas consentir tu piel de forma natural sin descuidar tu cartera? Llegaste al lugar indicado. Hoy en nuestra tecnología doméstica cuidaremos de ti y de tu bolsillo, enseñándote a preparar unas humectantes barras de jabón con miel. Acompáñanos en Revista del Consumidor Radio.
0: Revista del Consumidor. Esta tecnología doméstica está validada por el Laboratorio Nacional de Protección al Consumidor. Tome nota de los ingredientes y presten mucha atención. ¡Comenzamos!
4: Los ingredientes que vamos a necesitar son 3 tazas de base de jabón transparente cortado en cubos, media taza de agua purificada caliente, 1 1/2 cucharadas de miel de abeja, una pizca de colorante vegetal amarillo y 40 gotas de esencia de miel.
0: Los utensilios que utilizaremos son una taza medidora, una cacerola con capacidad de 2.5 litros, un tazón de vidrio con capacidad de 1.5 litros, un plato extendido, un cuchillo, una cuchara sopera, un molde de silicón, un rollo de papel aluminio, un rollo de plástico adherente para alimentos y un atomizador. ¡Vamos al procedimiento!
4: Comenzaremos colocando los cubitos de la base para jabón en el tazón y la llevamos a baño María. Movemos hasta que se hayan derretido por completo. Vertemos en una taza la miel, el colorante y la esencia. Mezclamos y dejamos reposar unos minutos. Después, agregamos el agua caliente.
0: Cuando la base para jabón esté completamente derretida, añadimos la mezcla de miel y revolvemos hasta incorporar todos los ingredientes. Retiramos el fuego y vertemos la preparación en los moldes. Si no cuentas con moldes de silicón, puedes utilizar vasos desechables recubiertos con una capa de aceite mineral para facilitar el desmolde.
4: Si notas que se formaron burbujas en la superficie, puedes eliminarlas rociando alcohol del 96 utilizando un atomizador. Esto ayudará a que el jabón tenga una textura lisa. Dejamos enfriar a temperatura ambiente y posteriormente refrigeramos por 30 minutos para solidificar.
0: Ahora desmoldamos los jabones y los envolvemos en papel aluminio, después en plástico adherente para alimentos. Y así de fácil, en tan solo 40 minutos quedaron listas nuestras barras de jabón con miel. Recuerda almacenarlas en un lugar fresco y seco.
4: ¡Anímate a prepararlas! Esta receta rinde para 6 barras, tiene una caducidad de 6 meses y un costo promedio de $118.34.
0: Si prefieres seguir el paso a paso en video, recuerda que puedes ver esta tecnología doméstica en nuestro canal de YouTube, Profeco TV. Ahí encontrarás muchísimas recetas para ahorrar y hacer tú mismo los productos en casa, teniendo la certeza de la calidad en los ingredientes que utilizas.
4: Aprende a hacer desde un gel para el cabello o un champú para lavar el auto, hasta jamón artesanal o unos deliciosos enjambres de chocolate.
0: Presúmenos cómo te quedaron tus jabones. Etiquétanos en Instagram con el hashtag Tecnología Doméstica Profeco y menciona a @revistadelconsumidor.mx. Nos escuchamos en la próxima Tecnología Doméstica.
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3: En este momento, mientras escuchas estas palabras, tu cerebro está haciendo algo extraordinario. Está interpretando sonidos, convirtiéndolos en lenguaje, buscándole sentido y al mismo tiempo manteniéndote respirando, parpadeando y con el corazón latiendo. Todo eso en menos de un segundo. Y lo más sorprendente, el cerebro que hace eso hoy no es el mismo que tenías hace 10 años. Porque tu cerebro nunca deja de cambiar. El cerebro no es una estructura fija, sino un sistema dinámico que se transforma a lo largo de toda la vida. Todo comienza en el vientre materno, donde se forma un cableado cerebral único para cada persona, tan irrepetible como una huella digital. Ese cableado es como el hardware de una computadora. Establece los circuitos básicos que nos permiten respirar, dormir y succionar apenas nacemos. Después del nacimiento llega la infancia y ahí el cerebro se convierte en una esponja. Cada estímulo, una caricia, una canción, un juego, funciona como un programa de software que se instala sobre ese hardware inicial. Las conexiones entre neuronas se multiplican a una velocidad impresionante. Por eso, la infancia es la etapa de mayor plasticidad cerebral, la capacidad del cerebro para transformarse en respuesta a lo que vive. Luego viene la adolescencia, y aquí pasa algo fascinante. El cerebro empieza a afinar sus conexiones, fortalece las que más usa y elimina las que no necesita. Pero atención, el lóbulo frontal, que es donde se toman decisiones y se controlan los impulsos, todavía no está terminado. En muchos casos, no madura completamente, sino hasta después de los 21 años. Por eso, en la adolescencia, es común actuar sin medir riesgos y buscar la gratificación inmediata. No es rebeldía, es biología. En la adultez, el cerebro alcanza su mayor estabilidad. Las redes neuronales están mejor organizadas, lo que permite pensar con mayor claridad, regular las emociones y tomar decisiones complejas. Pero estable no significa estático. En esta etapa, también pueden aparecer desafíos emocionales como el estrés, la ansiedad o la depresión, porque en el cerebro siempre conviven emociones positivas y negativas, y mantener el equilibrio depende mucho de cada persona. Cuando llega la vejez, aunque la memoria a corto plazo puede fallar y algunas conexiones disminuyen, el cerebro sigue siendo capaz de aprender, de adaptarse, de sorprendernos. La experiencia acumulada fortalece capacidades como el juicio y la reflexión. Envejecer no es apagarse, es cambiar de ritmo. ¿Y cómo cuidar este órgano extraordinario? Existen tres claves: actividad física para oxigenar el cerebro, estimulación intelectual para forzar la neuroplasticidad y convivencia social, porque el cerebro humano está diseñado para relacionarse con otros. El aislamiento y la soledad lo dañan. La conversación, la colaboración y el afecto lo protegen, porque entender el cerebro, como dice esta gran científica mexicana, es entendernos a nosotros mismos. Con información de la doctora Herminia Pasantes, pionera mexicana en neurociencias e investigadora emérita del Instituto de Fisiología Celular de la UNAM. Les saluda Mónica Genis.
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2: Muchísimas gracias. Queremos dedicar una canción que ha sido pasaporte, pues, para viajar toda Latinoamérica desde hace muchos años. Y agradezco infinitamente a todo el público latinoamericano que ha apoyado esta canción allá en nuestra América. Sí, señor, arriba Michoacán, mi tierra allá en México. Gracias, paisanos. Con todo el respeto y el amor se las dedicamos en esta noche a la audiencia nacida aquí en la madre patria. Ojalá que les guste estas sencillas frases, pero que son mi razón de ser. Venga, maestro.

Y aprovecho nuestra historia para escribir una canción y de lo triste hacer victoria. Pues si canto simplemente es para desahogar la herida.

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3: Buenos días, muy buenos días. Bienvenidos a Enfoque. Ya es septiembre, 1 de septiembre, martes 1 de septiembre. Gracias por acompañarnos en las frecuencias de NRM Comunicaciones y de todas nuestras plataformas digitales en esta mañana, estrenando nuevo mes. Muy, muy buenos días. Fabiola Reza, qué gusto tenerte por aquí.
4: A mí también ya Bienvenida. Me da mucho gusto estar acompañándoles esta mañana, Mario, auditorio de Enfoque. Muy buenos días, feliz inicio del noveno mes de este 2026.
3: Ya, noveno, no lo pongas en números porque me pongo mal.
4: De hecho, lo pongo ya en festividades porque nada más falta, no sé, el 15 de septiembre.
3: No, ya olvídate, el 15 de septiembre muertos, ya Navidad, fue, ya todo. Las banderitas ya se vendieron. Así ya es. Están los árboles de Navidad por si gustas en todos lados.
4: Sí, de hecho sí.
3: Los promocionales de árboles de Navidad, que pancartas anunciándolos. Qué
4: creo
3: cosa,
4: que
3: está, ¿no?
4: Se saltaron el Día de Muertos y las celebraciones también de Halloween, que se acostumbra mucho aquí en nuestro país, pero bueno, empieza a agonizar este 2026. Mario, a las 6:03, 13 grados la temperatura promedio en la lluviosa Ciudad de México. Salga con tiempo, maneje con precaución, las calles están encharcadas y está lloviendo en gran parte de la capital del país. Esperamos una temperatura máxima de 23 a 25 grados y estas tormentas son causadas por la tormenta tropical Marie, que se formó en el Océano Pacífico. Se localiza a 760 kilómetros al suroeste de Manzanillo de Colima, pero tiene una muy amplia circulación, lo que refuerza la probabilidad de lluvias en el occidente del territorio nacional. En Guadalajara, donde nos sintonizan en Retro 107.5 del FM, amanecen con 17 grados, esperan máxima de 27, se pronostican lluvias intensas allá en Jalisco, así que tome sus precauciones, mientras que en Monterrey, allá saludamos al auditorio de Retro, digo de Calle, la radio de la ciudad, 104.5 FM, perdón, Calle, en Monterrey, le amanecen con 24 grados, esperan una máxima de 36. Es el pronóstico meteorológico para iniciar este septiembre.
3: Saludos a Yucatán, a todos los que nos estén escuchando allá en Yucatán a través de las señales y también a través de nuestra aplicación, por el apagón, un tremendo, en toda la península,
4: Sí.
3: Estamos hablando de dos líneas de alta tensión que cayeron, ya fueron restablecidas, dice la Comisión Federal de Electricidad, las dos líneas, tras las afectaciones. Bueno, ya quedó restablecido el 100% del suministro de energía que afectó a usuarios en los estados de Yucatán, Quintana Roo y Campeche y Chiapas, en toda la península.
4: Sí.
3: Fue un apagón tremendo, se sintió en las capitales, en el centro histórico y algunas colonias aledañas al centro histórico de Mérida, por ejemplo. Fue muy fuerte, pues, prácticamente toda la noche muchas personas se quedaron sin luz con un calor bastante fuerte, lo cual también obviamente preocupaba. Y no, al principio no se dijo muy bien qué estaba pasando, pero después dice la Comisión Federal de Electricidad, actos de vandalismo.
4: Ah, eso fue lo que, o sea, lo que informó la autoridad.
3: Algo habrá pasado, no sé si lo tienen bien detectado, pero pues muy preocupante, ¿no?
4: Y como bien lo comentas, en altas temperaturas hasta 37 grados, sobre todo en zonas de Cancún y en Mérida, donde se registraron los mayores daños por este apagón.
3: Bueno, pues ojalá que todo esté ya restablecido y que pues tomen cartas en el asunto las autoridades. Desde las 16 horas y hasta las 19 horas, la demanda brincó de 2.575 a 2.649 megawatts, rebasando más de 800 megawatts la generación neta, pero pues parece que no tuvo que ver tanto con la demanda y el calorón que está haciendo en esta región de nuestro país, que requiere obviamente mucho más energía para tratar de enfriarlo todo, pero no, parece que fue un acto de vandalismo. Estaremos muy muy pendientes, por supuesto, de lo que está pasando. Bueno, y también, pues hoy es el día del informe de labores de la presidenta Claudia Sheinbaum, digamos que el banderazo de salida de su tercer año de administración. Pues va a presentar su informe de labores esta mañana en un acto allá en Palacio Nacional. No habrá conferencia matutina y ya el acto formal, el acto digamos constitucional, será por la tarde, cuando la presidenta envíe a través de la Secretaría de Gobernación el informe al Congreso de la Unión, su segundo informe de gobierno. Esto será ya por la tarde, como suele suceder. Supongo que también será la encargada de llevarlo la secretaria de Gobernación, Rosa Isela Rodríguez, pero por lo pronto va a haber un informe en el Palacio Nacional. A las 11 horas ofrecerá un mensaje desde el patio de honor del Palacio Nacional, ya para pues ver cómo está el estado del país dos años después de que tomó las riendas la presidenta Claudia Sheinbaum del país. En la Cámara Alta reapareció el senador Enrique Insulza, senador independiente ahora, después de más de 120 días de ausencia. ¿Se puede faltar a la chamba? Sí, ¿por qué no? 120 días, sí, ¿por qué no? Una licencia. ¿No te gustarían 120 días de vacaciones pagadas?
4: Claro.
3: ¿No estaría bien, no?
4: Pues sí.
3: ¿Medio año? Bueno, un poquito menos de medio año. Pero puedes prorrogarlo, ¿eh?
4: Ajá. O sea, no es un año sabático, sino estaba cobrando su sueldo.
3: Sí, bueno, claro. Bueno, negó ser narcolegislador. Ni manera que diga, sí, yo soy narcotraficante, por supuesto.
4: ¿Y como aquí estoy dando la cara?
3: No, pues obviamente lo negó y reiteró que no solicitará licencia y que no tiene temor de ir a la cárcel. El senador rechazó las acusaciones de Estados Unidos sobre sus presuntos vínculos con el narcotráfico y pidió a la Fiscalía General de la República cerrar ya la investigación. ¿Para qué me investigan si yo soy... Estoy transparente. Vamos a escucharlo.
5: Yo soy constitucional y verídicamente inocente. Son patrañas las que se me atribuyen y estoy seguro que la Fiscalía General de la República, en el momento procesal oportuno, así lo determinará, porque así es.
3: Ahí está el tema, Enrique Insulza, el senador por Sinaloa, señalado por Estados Unidos. Y que ya se separó de Morena, les causaba ya comezón a Morena, después de mucho tiempo, ¿eh? Después de mucho tiempo de que fueron señalados estos funcionarios, ahora sí ya les provoca algo raro. El secretario de Gobierno de Zacatecas, Rodrigo Reyes, no descartó que el ataque con un vehículo cargado con explosivos contra la comandancia municipal de Ojo Caliente esté relacionado con la captura de un presunto generador de violencia. Escuchemos.
6: La persona detenida es un generador de violencia que es precisamente originario del estado de Aguascalientes. Creemos nosotros que la agresión que se registró el día de ayer puede estar relacionada precisamente con esta detención.
3: Bueno, pues era el secretario de Gobierno, pero el gobernador David Monreal, por su parte, dijo que Zacatecas no bajará la guardia y que su administración no minimizará los ataques de la entidad. Y yo le digo, todas estas cosas que dicen los legisladores, pues ni manera que digan lo contrario, ¿no? Es la de cajón, pues sí, obviamente. No bajaremos la guardia, ni manera que digan, pues ya perdimos el Estado, lo tienen los narcotraficantes, ya, adiós, yo ya me voy de aquí. O que la administración, nada, son cositas que están pasando. Pues obviamente dicen lo contrario. Vamos a escuchar.
7: Pero sí les quiero decir que estamos trabajando con mucho énfasis, con mucho empeño, y que vamos a seguir en esta ruta de pacificación.
3: Bueno, pues ahí está lo que sucedió, la expansión de la explosión esta, dejó 11 personas lesionadas, además de daños en 30 viviendas e inmuebles y afectaciones en 13 vehículos, entre particulares y también patrullas. Hubo muchos operativos el día de ayer, de diferentes cosas, que contra el huachicol, que contra narcolaboratorios, que contra personas, obviamente. Durante un operativo en Michoacán habría sido abatido Luis Enrique Barragán Chávez, alias el R-15, señalado como líder del cártel de los Reyes y por quien Estados Unidos ofrece una recompensa de $3 millones. Esto por una parte. También en Michoacán, fuerzas federales desmantelaron un narcolaboratorio en Zitácuaro, donde decomisaron más de 1.5 toneladas de metanfetamina líquida y casi 2 toneladas en estado sólido. Imagínense cuántas dosis podrían haber llegado a la calle con esto, además de precursores químicos y equipo. En Huejontzingo, Puebla, elementos de la Secretaría de Marina aseguraron aproximadamente 800 mil litros de hidrocarburo durante un cateo, además de 3 tractocamiones, equipos de cómputo y documentación. Bueno, hablando de huachicol y de gasolina, particularmente la legal, ¿no? La que sí es legal, la presidenta Claudia Sheinbaum y gasolineros renovaron el acuerdo para evitar aumentos en los precios de los combustibles. La gasolina Magna deberá mantenerse por debajo de los 24 pesos por litro, mientras que el diésel no deberá superar los 27 pesos. Es parte, pues, del acuerdo que han alcanzado con la presidenta Claudia Sheinbaum y los gasolineros. Y también, bueno, hubo protesta por parte de trabajadores agrícolas. Aquí en la capital mexicana se hicieron presentes y lanzaron piedras y objetos contra el edificio de la Secretaría de Gobernación para exigir que sean atendidas sus demandas relacionadas con los predios en la zona del lago de Texcoco. La policía los replegó utilizando polvo de extintor. En información internacional, le comento, renunció el secretario del Ejército de Estados Unidos, Dan Driscoll, tras meses de tensiones con el secretario de Guerra, con el secretario de la Defensa de los Estados Unidos, Pete Hegseth, un hombre extremadamente radical, un hombre, pues bueno, de la mano derecha en términos de guerra del presidente Donald Trump. Bueno, pues había diferencias. Decía el secretario del Ejército que el rumbo de la institución y la destitución de numerosos oficiales de alto rango, pues ya fueron el colmo que provocó la renuncia de este personaje de muy alto perfil allá en Estados Unidos. Y la policía de Nueva York abatió a una mujer que momentos antes apuñaló a 2 personas en Times Square, causando la muerte de una de ellas. Es parte de la información internacional que tenemos. Entre otras cosas, por supuesto, que estaremos desarrollando. Hoy tendremos una mesa muy interesante para analizar los 2 años de la administración de la presidenta Claudia Sheinbaum. Estaremos hablando también del tema de seguridad, la explosión de coche bomba en Zacatecas. ¿Es un tema aislado? ¿Comienza a preocupar ya? ¿O qué decir de este acontecimiento, de este evento? Estaremos hablando más adelante, en un momento más, con el especialista en temas de seguridad, David Saucedo. Y le comento también, bueno, además de nuestras colaboraciones de todos los días, por supuesto, tendremos esta mesa de análisis. Estará aquí Sabino Bastidas y Hamble Dan Maguer, consejero nacional de Morena, para analizar cómo va la administración de Claudia Sheinbaum, cómo va la batalla interna en el partido rumbo a las elecciones del 2027, que es uno de los grandes temas que está moviendo al movimiento de la Cuarta Transformación. Bueno, pues así las cosas. Son las 6:13 a.m. y tenemos muchas propuestas musicales, Fabiola. Ahí te va.
4: A ver,
3: dime. Tenemos a Tina Turner, por una parte, que es una, pues, gran actriz. Uh-huh. El 1 de septiembre de 1984, o sea, un día como hoy, Tina Turner hizo historia en las listas de popularidad de Estados Unidos al conseguir su primer número como solista. Y bueno, también tenemos a los Bee Gees.
4: Ajá.
3: ¿Vamos a ir con ellos ahorita?
4: Sí, creo que sí.
3: Hace mucho que no. Ayer estaba, no sé, en una tienda y empecé a repasar algunos acetatos de los Bee Gees. ¿Cuántas cantidad de éxitos tuvieron los Bee Gees? ¿No? Son innumerables, uh-huh, la cantidad de éxitos. Bueno, Barry Gibb nació el 1 de septiembre de 1946 en Douglas, Isla de Man. Es cantante, compositor, productor y músico británico-australiano, reconocido mundialmente como líder y principal compositor de los Bee Gees, uno de los grupos más exitosos de la historia de la música. Así de simple.
4: ¿Cuántos años de carrera llevaban los Bee Gees ya y siguen sonando muy actuales y la gente les sigue gustando?
3: Y te digo, yo me he ido para atrás en sus primeras canciones, ajá, son también sensacionales. ¿Sí? Cuando todavía no están con esas vocecillas ahí muy disco, son buenísimos. Bueno, vámonos con ellos y si te parece regresamos con toda la información.
4: Perfecto.

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0: 6:20, tiempo del centro de la República. Está muy lluviosa la capital mexicana, así que mucha precaución, muchos encharcamientos. Ahí donde usted conoce que se encharca, está encharcado. Así, tómelo. Usted ya sabe dónde, ¿no? Ahí por su casa, ya sabe que se encharca. O llegando al trabajo, ya sabe que hay charcos. Ahí donde suele haberlo, seguramente estará encharcado.
1: Hay que manejar con precaución, por favor, totalmente. Y salir con tiempo.
0: ¿Para qué? Eso evitar las accidentes, heridas. Sí, totalmente. A ver, vámonos con lo que se está ahorita destacando en los medios de comunicación, Fabiola.
1: Vamos a iniciar con una encuesta que publica El Financiero en el marco del segundo informe del gobierno de la presidenta Claudia Sheinbaum. Tiene 68% de aprobación. En otros temas, el regreso al Senado de Enrique Insunza es la portada de Excelsior y de La Razón. Ya comentabas este tema y Milenio hace un análisis. Cimbra a Zacatecas el ataque número 17 con coche bomba en 2 años. Las autoridades ven rastro del cártel Jalisco en esta agresión. Ya comentábamos también sobre el apagón en la península, que es lo que destaca Reforma. Temperaturas de 37 grados, Cancún y Mérida fueron las zonas que registraron los mayores daños. Regularán el uso de celulares en escuelas. A favor, el 81% de los maestros, es lo que destaca la crónica. Investigan en Estados Unidos a la DEA por permitir el tráfico de fentanilo. Es la portada de la jornada. Los republicanos en la Cámara de Representantes iniciaron el expediente. Por último, temas locales. El ABC de Monterrey rechaza corte veto de Samuel. La Suprema Corte declara infundada la impugnación del gobernador de Nuevo León contra el Congreso. Y el Occidental de Guadalajara, al menos 16 árboles caídos en la zona metropolitana de allá de Guadalajara dejó una tormenta que estuvo acompañada por rachas de viento de hasta 100 kilómetros por hora. Es lo más destacado de la prensa este martes 1 de septiembre.
0: Bueno, pues ya vamos a tocar base para que nos expliquen qué está pasando en Zacatecas. Dice el diario El País, 3 bombas que explican Zacatecas. Un puñado de ataques con explosivos en ese estado del centro de México deja al menos 14 heridos y apunta a una beligerancia creciente del crimen organizado. 3 ataques con explosivos contra policías en los últimos 5 días en el estado de Zacatecas, en el centro de México, han elevado la preocupación del gobierno federal por la situación en la región. La osadía de los atacantes, sobre todo en el último caso, un coche bomba que explotó este domingo frente a la comandancia de la Policía Municipal del municipio de Ojo Caliente, ha elevado el nivel de alerta en un estado que ya desde julio se miraba con preocupación. Entonces, criminales abandonaron los cuerpos de 10 personas. ¿Recuerdas de ese evento, no, Fabiola?
1: Sí.
0: Asesinadas en el estado, algunas colgadas en puentes, otras abandonadas en la calle y carreteras. Una masacre que iluminaba la sensación de podredumbre que ahora arrecia. Una nota de Pablo Ferri para el diario El País sobre esta situación. Vamos a analizar qué está pasando en Zacatecas, donde había una aparente paz narca. Donde parece que habían pactos criminales, donde no llevaban a esos niveles de violencia, pero evidentemente, pues la guerra entre las facciones del cártel de Sinaloa se ha extendido a otras entidades. Esa es una de las explicaciones, vamos a más adelante a explicarlo. Bueno, pues vamos a Zacatecas, buscan los presuntos responsables del estallido de un automóvil allá en Ojo Caliente, es un municipio colindante de Aguascalientes. Habría ya un detenido. Alonso Chávez nos cuenta, ¿cómo estás, Alonso?
2: Muy buen día, Mario, qué gusto saludarte y qué gusto saludar al auditorio, informarte que fuerzas de seguridad detuvieron a uno de los presuntos implicados en la explosión con un coche bomba registrada la noche del domingo en la comandancia de la Policía Municipal de Ojo Caliente. Es lo que han informado anoche las autoridades en un mensaje emitido por el secretario general de Gobierno, Rodrigo Reyes Muguerza, quien informó que será la Fiscalía de Justicia del Estado quien informe de esta detención, ya que estaban en proceso de poner a disposición al detenido. Antes ha dado a conocer el saldo actualizado de la explosión del domingo, informó que fueron 11 personas heridas, 36 inmuebles con daños. De estos, habló de que serían 15 con daños estructurales, además de 11 vehículos y 2 patrullas dañadas. Entre los heridos están 3 menores de edad, están 8 civiles, 2 policías municipales, la mayoría se reportan estables y fuera de peligro. Y sobre el ataque han explicado que ocurrió alrededor de las 7:30 de la noche del domingo, cuando un civil cuyo paradero se desconoce llegó a bordo de un vehículo con reporte de robo en Jalisco desde abril de este año, lo estacionó detrás de una patrulla, descendió y se retiró a pie. Y minutos después activó el artefacto explosivo que estaba dentro del vehículo. Las primeras líneas de investigación, Mario, apuntan a una reacción de la delincuencia organizada tras la detención de un joven aguascalentense de nombre William Ariel N., de 18 años, señalado por un ataque con explosivos perpetrado el sábado en los límites de Zacatecas y Aguascalientes. Ante todo ello, el gobernador David Monreal afirma que no habrá marcha atrás en el combate a la delincuencia y anuncia un reforzamiento de la seguridad en Ojo Caliente y en estos municipios del sureste zacatecano. Así lo dijo.
3: Y la paz lo es todo. Por eso no vamos a desistir ni nos vamos a amedrentar. Al contrario, vamos a responder con toda la fuerza del Estado a quienes sigan delinquiendo, quienes sigan irrumpiendo la paz, la tranquilidad, y quienes sigan lastimando al ser, las familias y a nuestro pueblo.
2: El ataque ocurrido en la comandancia de Ojo Caliente es el tercero en menos de 4 días. El alcalde de este municipio, Juan Manuel Zambrano, anunció la reanudación de clases luego de que ayer fueron suspendidas. Sin embargo, también el Cabildo anuncia la cancelación de la Feria del Atún y de la Uva en esta demarcación, que comenzaría el domingo, y dan a conocer que el presupuesto destinado para esta festividad, que serán 5 millones de pesos, se va a usar para la reparación de las viviendas dañadas con esta explosión, Mario.
0: Pues sí, vemos las imágenes y el daño es bastante fuerte, ¿no? Sí, sí llama mucho, mucho la atención este nivel de violencia que se está alcanzando y el contexto. Eso es lo preocupante también. Gracias, Alonso.
2: Muy buen día, Mario. Saludos al auditorio.
0: Buenos días y gracias a ti. Tras un operativo de seguridad murió Luis Enrique Barragán Chávez, alias el R-15, líder del Cártel de los Reyes allá en Michoacán. Objetivo buscado por el gobierno federal y también por el gobierno de Estados Unidos. Laura Ábalos, cuéntanos, por favor.
4: ¿Qué tal, Mario? Buenos días para ti, para el auditorio de Enfoque. Informarte que Luis Enrique Barragán, alias El Huicho, el R5, quien era señalado como uno de los principales líderes del Cártel de los Reyes, habría sido abatido durante un enfrentamiento con fuerzas federales en este mismo municipio. El gobernador Alfredo Ramírez Bedoya confirmó en conferencia de prensa este operativo, además del intercambio de disparos entre las fuerzas federales y los integrantes de este grupo delincuencial, aunque precisó que todavía se encuentran los trabajos de recuperación de los cuerpos en la zona. Indicó que personal de la Fiscalía General del Estado está llevando a cabo estas mismas diligencias y el objetivo criminal era considerado uno de los mandos principales del Cártel de los Reyes, junto con Alfonso Fernández Magallón Poncho La Quiringua, quien fue detenido el pasado 1 de agosto en Los Reyes, justamente. A ambos se les relaciona con extorsión a productores y comerciantes, además de narcotráfico, homicidios y privaciones de la libertad, sobre todo en la franja limítrofe con Jalisco. El Huicho contaba con recompensa de hasta $3 millones por parte del gobierno de Estados Unidos, mientras que por Poncho La Quiringua, el gobierno estadounidense también ofrecía, pero por él, $5 millones. Ramírez Bedoya señaló que en la región de los Reyes, Peribán, Tinguindín, Tocumbo y Cotija, se mantiene un despliegue especial contra la extorsión. De confirmarse este abatimiento, Mario Auditorio, esta estructura criminal, una de las más fuertes aquí en la entidad michoacana, el Cártel de los Reyes, habría perdido a sus dos principales líderes en menos de un mes. Esta es la información al momento, Mario.
0: Gracias, Laura. Gracias, gracias por el informe. Pues así parte de lo que está pasando en este país. Son las 6:28 tiempo del centro de la República. Gracias por comunicarse con nosotros. Gracias. Ayer también fue muy emotivo estar con niños, niñas, padres de familia en algunas escuelas de la capital mexicana. Tener contacto con ustedes fue muy bonito, la verdad, con ese gran entusiasmo de volver a clases. Afortunadamente, pues parece que saldo blanco, a pesar de que, bueno, algún conflicto de tránsito y todo esto, pero gracias por ponerse a contacto con nosotros a través de nuestra línea directa de WhatsApp, Fabiola.
1: Ya nos escribieron desde muy temprano a nuestro WhatsApp al 5585-7755-74, el señor José, también Rodolfo y David. Muchísimas gracias a todos por sus mensajes y por su sintonía.
0: Dice, escuché que no existe la figura de diputado independiente, sino diputado sin partido. Sí, hay un debate ahí, porque parece que, o sea, si fuera independiente, digamos, es que habría una bancada de independientes, como que pero pues en este caso no hay bancadas, en este caso es senador de la República independiente, él se declara independiente, pues más bien sí partido, así como huérfano de partido. Bueno, recordamos 5585-775574. Regresamos con toda la información deportiva.
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0: Javier, ¿cómo estás?
6: ¿Qué tal, Mario? ¿Cómo te va? Hola, Fabi, buenos días.
1: Javi, muy buenos días.
6: Con el gusto de saludarles, vámonos con lo importante en materia deportiva. Y bueno, podríamos empezar con el fútbol y lo que pasa con el equipo, los equipos europeos que se están haciendo de jugadores mexicanos. No son muchos, apenas hace una semana aproximadamente, la confirmación de la llegada de la Hormiga González al Olympiacos de Grecia. Y bueno, ayer se confirman dos. Uno que ya estaba en Europa, como es el caso de Santiago Jiménez, Mario, que va a jugar ahora con el Porto de Portugal. Ya fue presentado, de hecho, y hoy viaja también ya Eric Lira rumbo a Mónaco para ser primero evaluado por los servicios médicos, como es tradicional, como es costumbre, y después firmar el contrato, ser presentado Eric Lira. Finalmente se llegó a un acuerdo. Levante la mano, ¿quién se acuerda de Florian Balogun? ¿Florian Balogun?
1: No sé de qué selección.
0: Ah, Cabo Verde, ¿no? ¿Tongo Lazo?
1: No. ¿Noruega?
6: ¿Perdón?
1: ¿Noruega?
6: No.
1: ¿No?
6: Fríos. Florian Balogun es el jugador norteamericano al que le levantaron
1: es cierto. Roja. Sí,
6: suena el nombre,
1: sí,
6: ¿no?
1: Perdón,
6: sí, ya suena el nombre.
1: Sí, perdón.
0: Es famoso.
6: Sí, sí, no, ya fue bueno. Fue famoso por eso, porque le levantaron la tarjeta roja.
1: Intervino Donald Trump.
6: Y que cuando intervino Donald Trump y le dijo a Gianni Infantino, no seas malo, Gianni, no seas malo, échame la mano, y le quitaron. Entonces, y pudo jugar el último partido, por cierto, Florian Balogun con la selección de Estados Unidos. ¿A qué voy con todo eso? Bueno, que Florian Balogun necesitaba, el equipo de Mónaco, con todo respeto, liberarse de Florian para que pudiera llegar Eric Lira. Florian Balogun se fue ahora al Everton y con eso dejó la plaza de no comunitario, misma que ahora va a ocupar Eric Lira. Por eso el nombre era importante, justo porque necesitaba abrir una plaza. El Mónaco lo hizo con la salida de Balogun, y bueno, pues Eric Lira entonces ya como jugador del Mónaco, bien por él, por lo que representa, por supuesto, para el fútbol mexicano, para él en lo particular.
0: Sin duda.
6: Y para Cruz Azul. Ahora, se habla, Mario, seguramente lo recordarán, hablé una cláusula de rescisión de 20 millones de dólares para equipos mexicanos, para equipos extranjeros, era de 15 millones. Bueno, pues acabó como muchas veces ocurre con las negociaciones, con un muy buen descuento, cerca de 8 millones de dólares el traspaso, más 2 millones de variables. Es decir, podría llegar hasta 10 millones de dólares el traspaso de Eric Lira hacia el conjunto de El Mónaco. Así que bien por él.
0: ¿Cuántos millones?
6: 100 millones. 10 millones, ya 100, ¿eh? 10, ya, 10 millones.
0: Bájale.
6: Pues un poquito.
0: Pues no, está mal, o sea, está bien. Aparte, creo que es un buen equipo, ¿no? Recordemos que ahí
6: empezó
0: su carrera importante Rafita Márquez.
6: Rafa Márquez, claro, por supuesto.
0: Poca cosa.
6: Y también jugó Mbappé. Antes de llegar al PSG estaba con el equipo del Mónaco. Sí, es un buen equipo, sin duda. Sí, y una mejor liga, con todo respeto, que la griega. Así que bien por Eric Lira, que esperemos crezca todavía más como jugador. Su aporte seguramente será vital. Esa forma de jugar tan aguerrida, un hombre que además tiene una capacidad para correr la milla. De verdad es impresionante lo que puede hacer Eric Lira. Enhorabuena por él. Y por cierto, recuerde que la actividad del fútbol mexicano continúa. Se han pospuesto, Mario, varios partidos para la jornada número 7. ¿Por qué se han pospuesto partidos de la semana 7? Por la participación de equipos mexicanos en la Leagues Cup. Recordemos que son 4. Los 4 semifinalistas son mexicanos. El caso de Monterrey, que va contra el América, y el equipo de Toluca, que va a enfrentar al conjunto de León. Por eso los partidos correspondientes a estos equipos se pospusieron. No se ha definido todavía la fecha en la que se va a jugar, pero había un acuerdo con los propietarios de los equipos que, dependiendo de la participación de mexicanos en torneos internacionales, bueno, habría modificaciones en el calendario, y esto es lo que va a ocurrir. 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Mario, pues estamos cerca también del cierre de los mercados internacionales, ya que hablamos del fútbol. Todo parece indicar que ya no se va a mover Julián Álvarez del Atlético de Madrid, después de una novela que ojalá termine bien, porque no ha terminado todavía para Julián y su familia, con lo que ha vivido en los últimos días allá en el entorno del Atlético de Madrid. Se cierra hoy, justamente ayer se cerró el mercado, o la puerta de traspasos en la Bundesliga, y hoy se cierra para las principales ligas, además de la alemana que ya cerró, la de España, la Liga Premier, la Liga de Francia. Por eso era tan importante la llegada de Eric Lira, urgía que llegara antes de que cerrara la ventana de traspasos. Y bueno, pues todo parece indicar entonces que seguirá el conjunto de Atlético de Madrid contando con Julián Álvarez. Pues Mario, amigos de Foque, lo más importante es la información deportiva.
0: Pero más adelante tenemos más información. Gracias, Javier. 6:00 a.m, 36 minutos.
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0: La Organización Mundial de la Salud informa que cuando una persona recibe una vacuna, por supuesto que su sistema inmunitario responde. De hecho, sabes que en la actualidad la inmunización evita entre 3.5 y hasta 5 millones de muertes cada año por enfermedades como la difteria, el tétanos, la tosferina, la gripe y el sarampión. Y de esta última, que es altamente transmisible, pues en 2025 prácticamente 21 millones de niños no recibieron la primera dosis rutinaria de la vacuna. Y esto, pues, es una cifra alejada a los 19 millones de niños que en el 2019 sí lo hicieron. Pero en Enfoque Noticias seguiremos informando.
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4: Hola Martín Carmona, ¿cómo estás?
5: Mario, bien, gracias. Buenos días Fabi.
6: Muy buenos días.
5: Y Martín. A todo el auditorio. Mario, se ha ratificado una vez más, y ya lo adelantabas, este acuerdo, este convenio que de manera voluntaria, pues cerca del 80% de las estaciones de servicio de todo el país suscribieron o han suscrito en los últimos meses con el gobierno federal, con Pemex, con la Secretaría de Energía, para mantener el precio de la gasolina magna, que es la de mayor consumo en el país, en los 24 pesos, ¿no? La mayoría de las estaciones de servicio están 23.90, 23.95, sí. Bueno, el máximo son 24 pesos. Y en el caso del diésel, que es uno de los combustibles que más utilizan justamente la mayoría de los vehículos de transporte, mercancías y carga, pues que no se pase de los 27 pesos. Entonces, dice...
4: Ajá.
5: Te escucho.
4: No, te iba a preguntar una cosa, pero concluye, por favor, porque te digo, tiene que ver con el tema, relacionadísimo, pero me da mucha curiosidad saber algo. Y ya te preguntaré, y al auditorio también, y a Fabio, ahora si es posible.
5: Sí, dice el gobierno que ante la situación externa, en donde la volatilidad ha privado en los últimos meses, que ha pegado fuerte a los precios del petróleo, con altibajos, uh-huh. pero principalmente que se ha estabilizado hacia la alza, pues se ve este acuerdo que el gobierno federal justamente ratifica una vez más con los con las estaciones de servicio. Pemex, ¿de qué manera participa? Dando precios más de acuerdo a las posibilidades de la empresa paraestatal o empresa productora del gobierno federal. Ya no sabemos bien cuál es el perfil, pero bueno, finalmente Pemex colabora con esa parte. Y también con el tema del transporte, de la transportación a aquellas zonas de la República Mexicana donde es un poco más oneroso mover el combustible. Y esa es una parte que Pemex, también entendemos, está agilizando y acotando los costos, Mario.
4: Sí, totalmente. Oye, la pregunta que tenía es, ¿tú dónde cargas gasolina? ¿La de siempre o vas buscando el mejor precio?
5: Tengo ya una que encontré donde pues, siempre me doy el tiempo y busco ir para aprovechar el precio más bajo.
4: Entonces, la de siempre. Y es por precio, básicamente.
5: Por precio, sí, sí, sí.
4: Sí, sí, sí.
5: Y voy en día que ya sabes que...
4: En día a la que va, a la que acostumbras ir, y porque te dan buen precio.
5: Y porque da precio.
4: Y te queda cerca, digamos.
5: Sí, también. Sí, también no le tengo que batallar.
6: No sé si luego detectan que...
4: ¿Tú también?
6: Sí, yo también.
4: Tú también es la de siempre.
6: Uh-huh. Ajá. Pero tuve que cambiar, porque ¿por la que estaba habituada, mi gasolina de siempre, de repente sentí que como que me cobraron un poco más y no fueron los mismos litros.
4: Ah.
6: Dije, algo pasó aquí, me están cobrando de más. No, y la cambié.
4: ¿Pagan en efectivo ustedes o pagan con tarjeta?
6: No, con tarjeta.
5: Tarjeta.
4: También tarjeta.
5: Tarjeta.
4: Uh-huh. Sí, yo creo que ya va casi todo en pago con tarjeta. Bueno, mucha gente paga en efectivo.
6: Por los beneficios también que te dan ciertas tarjetas que te regresan dinero por cargar gasolina.
4: Yo suelo poner en la misma siempre, pago con tarjeta. Y a mí no es tanto por precio, sino, bueno, por servicio, que ya me conocen, porque saco

0: factura rápido, ya me tiene ahí como cliente, y la otra es que no me clonan la tarjeta.
1: También.
0: Desafortunadamente me ha tocado la mala experiencia que me clonen tarjetas en, ¿sí?, en puestos de gasolina. Sí, sí, así ha sido. Entonces, ya digo, aquí ya, ya es conocido. Y como siempre voy a la misma, digo, ya tengo seguridad de que si hay algún problema, pues podré reclamar, ¿no? En todo caso, claro. Pero no ha pasado. Entonces, sí, como que uno va a la fiel, ¿no?
2: Sí, sí, y que tienes que estar atento a todo, bien lo señalas, Mario, uno de los riesgos, que ha ido disminuyendo, ¿no? Antes era una constante, hoy ya es tan el pago, tan alto, elevado el pago con tarjeta de débito, crédito, o estas prestaciones de trabajadores, de empleado, que ya pues las propias estaciones de servicio han tenido que pues establecer medidas y control para evitar que se genere una mala imagen y que simplemente pues el consumidor no regrese. De por sí, tienes precios altos, ¿no? Tienes el tema de ahora de una eventual clonación o afectación a tu patrimonio, pues menos regresas, ¿no? Claro. Y eso se va sabiendo. Te van diciendo hasta no vayas porque ahí pues o te dan litros de menos, o te clonan la tarjeta, o los precios son más elevados. Entonces
0: tú sí detectaste, Fabi, que había algo ahí con los litros, que no eran de al litro.
1: Así que yo sé cuánto le cabe a mi coche de gasolina y sé más o menos al precio en el que me lo daban, cuánto iba a pagar. Y fue mucho y no fue tanto lo que me pusieron los litros. Y dije, no, esto va aquí, algo pasó,
0: anda mal,
1: algo cambió, yo ya no voy a cargar aquí. Y se notó también, fíjate que era una gasolinería que tenía precios bajos. Inmediatamente que yo también detecté esto, noté que ya no había tantas filas, porque se hacía mucha fila.
0: Oye, pero eso es interesante lo que dices, ¿eh? Dices, ay, buen precio. Bueno, checa que te estén dando el litro de a litro. A lo mejor le están recortando el precio porque no te están dando completo.
2: Que entonces estamos en el escenario donde siempre perdemos, Mario, ¿no?
0: Pues es que hay que estar muy...
2: litros menos.
0: Hay que estar muy vivos, Martín. O sea, es que así es.
2: Pero a ver, son filiales de Pemex, que uno entiende que Pemex la supervisa, no, que
0: son,
2: la Profeco...
0: Son concesionadas.
2: Que la Profeco va también filial y hace su trabajo.
1: Les pone sus mantas.
0: Antes estaba más agresiva, ¿no?, esa política. Bueno, todavía sigue el litro de a litro y toda esa...
2: Es que ahora se va más la Profeco por eso. Porque por el tema del precio.
1: Sí, por los precios.
2: Sí, ya van más bien a verificar que el precio no se pase de los 24 la magna, 27 el diésel. Ya los litros de litro no sé si lo hacen.
0: Pero antes, ¿te acuerdas que sí tenían operativos todas las semanas de clausura de bombas porque no estaban bien calibradas y todo eso?
2: Sí, habrá que preguntar al titular de la Profeco si también están apretando por ese lado, ¿no?
0: Lo que llama la atención es que, como siempre sucede, ¿no?, cuando hay una cuenta que se equivoca, nunca es a tu favor. O no, y en este caso, ay, es que me pusieron más y me cobraron menos. No, generalmente siempre es perjudicar, obviamente, al consumidor.
2: Me pusieron 40 litros y pagué 20, ¿no?
1: Ajá, sí, no.
2: O sea, eso nunca va a pasar.
1: No, jamás.
2: En ese y en ningún otro negocio, yo no conozco uno en el cual el consumidor alguna vez gane.
0: Sí.
2: No es difícil.
0: Al menos hay esta posibilidad de elegir la mejor gasolinera. Pues son bienes de consumo, pues somos mercado cautivo, ¿no? No tenemos de otra, tenemos que usar el combustible, obvio. Pero pues sí hay que estar muy abusados, porque si no, ir con la empresa que uno confía y seguir muy pendientes, porque eso no quiere decir, no puedes bajar la guardia.
2: Totalmente.
0: Esto es el caso.
2: Siempre hay que estar atentos a esa parte de justamente cómo haces rendir tu dinero en una estación de servicio que te dé buen precio y que respete por lo menos este acuerdo en el cual el gobierno federal, desde principios del 2025, está vigente este acuerdo. Mario, a propósito de la volatilidad en los precios del petróleo, está subiendo fuerte el Brent de Europa a $92.62, se incrementa $4.30, el de referencia de los Estados Unidos $88.11, sube $2.43, y hablamos, ¿no?, de volatilidad en esta mañana, un incremento de $4 en el de Europa, es fuerte el incremento que se da solamente en una jornada, producto, de nueva cuenta reiteramos, Mario, de toda esta problemática que se vive a nivel internacional. Y comentar una parte positiva de las empresas mexicanas. Usted recordará que en algún momento la cooperativa La Cruz Azul tuvo algunos problemas en cuanto al tema de la administración, asuntos que pues es mejor dejarlos de lado, y destacar que hoy esta empresa ha logrado ya la participación del 18% en el sector de la construcción. Víctor Manuel Velázquez, quien es el presidente del Consejo de Administración de la empresa, ha señalado que proyectan cerrar el año con un incremento del 17% en la producción, esto gracias a la recuperación de la planta de Hidalgo, el nuevo molino en Oaxaca y la apertura de Campeche. La empresa cerró el 2025 con un incremento del 9% en la producción con respecto al 2024 y ahora para este 2026 pretenden pues prácticamente duplicar. Hay que recordar que recientemente estuvo Víctor Manuel Velázquez, el presidente del Consejo de Administración de la cooperativa La Cruz Azul, en la conferencia mañanera para anunciar esta inversión de 6.500 millones de pesos que impulsarán las operaciones de la empresa en el estado de Hidalgo, donde tiene su sede y donde es un gran generador de actividad económica, sobre todo en las zonas aledañas a la cooperativa Cruz Azul, y me refiero a Tula, a donde mandamos un saludo también, allá nos escuchan en la ciudad de Tula, Hidalgo.
0: Mario. Por supuesto, saludos a Tula. Gracias a todo Hidalgo. Gracias, Martín. Más adelante, por supuesto, continuamos con más información. Son ya las 6 de la mañana, 47 minutos, tiempo del centro, aquí en Enfoque.
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0: 6 de la mañana, 51 minutos, después de 120 días de ausencia, en donde la verdad es que, pues, dice, por ahí algún legislador dijo que sí lo extrañaba, pero bueno, la verdad es que no se sintió mucho su ausencia porque no era tan relevante, pero pues ya reapareció el senador Enrique Insulza, después también de los señalamientos por parte del gobierno de Estados Unidos en su contra y contra de otros funcionarios del estado de Sinaloa. Afirmó que no teme ir a la cárcel, ni que es narconada, narcotraficante, ni narcodiputado, narcosenador en este caso. Vamos con Gerardo Cedillo. ¿Cómo estás, Gerardo? Adelante.
13: Hola, Mario, ¿cómo te va? Buen día a ti, al auditorio de Enfoque Noticias. Pues sí, en medio de la polémica, los señalamientos, de cuestionamientos Y bueno, pues toda una parafernalia que se armó ayer en el Senado. Reapareció, como decía, después de 4 meses el senador Enrique Insunza en las instalaciones del Senado. Aseguró que no se ha escondido ni pretende escudarse en el fuero constitucional para evadir la justicia, al tiempo que rechazó de manera categórica cualquier vínculo con grupos criminales y exigió a la Fiscalía General de la República que concluya la investigación abierta en su contra. Ahora, como senador sin partido, luego de separarse de la bancada de Morena, Insunza sostuvo que durante el periodo de receso sí permaneció en Culiacán, visitó a sus padres y dice que continuó trabajando en 22 reformas que según él ya están listas. Sin embargo, la parte central de su reaparición estuvo marcada, Mario, como decías, por las acusaciones que vienen o surgen de Estados Unidos y que según esto, bueno, pues lo señalan como parte de una red criminal que se ha coludido con el cártel de Sinaloa. Insunza afirmó que, bueno, pues esa acusación proviene de una embestida mediática y política en su contra. Obvio, alude a la derecha internacional. Dice que, bueno, pues después de haber denunciado el tema de la gobernadora de Chihuahua, fue que, bueno, pues estas agencias, una de ellas a la que señaló que fue la CIA y el FBI, pues obviamente embistieron en su contra. Y bueno, pues como decías, Mario, uno de los temas más repetitivos durante esta conferencia que duró más de 30 minutos fue la exigencia de que solicite licencia al Senado de la República, también el tema de si tiene o no vínculos con el crimen organizado. Y bueno, pues desde luego dijo lo siguiente al respecto de que, bueno, pues no haber conocido incluso, dice, a Ismael El Mayo Zambada o a Joaquín Guzmán El Chapo. Vamos ya a lo que dijo.
14: ¿Es un narco legislador?
15: No lo soy.
14: Gracias.
15: Sí, nunca he sido narco nada. Nunca he sido narco nada. Ni narco bibliotecario, ni narco taquero, ni narco magistrado, ni narco legislador.
13: Bueno, pues firme en sus respuestas, eso sí, incluso retador, negó tener miedo de terminar en la cárcel, aquí lo que señaló también.
14: Senador, ¿no teme usted ir a la cárcel?
15: No, de ninguna manera. Lo acabo de decir. No tengo absolutamente nada que ver, ningún temor. Soy abogado de mí mismo. Me atengo a mi probidad profesional, a mi trayectoria de honestidad personal.
13: Bueno, Insunza fue
0: y a mi fuero, ¿no? De hecho, sí, y también, fuero. No, bueno, sí.
13: Pues sí, no, dice bueno. Que no se va a separar del cargo, precisamente que no va a solicitar licencia, a pesar de que se le insistió que la propia presidenta de la República pues lo sugirió. Dijo que si lo expulsan de Morena, pues va a respetar la decisión que tome el partido político, pero que eso no lo va a mover de sus principios que lo llevaron a la Cuarta Transformación. De hecho, recordó que ya compareció voluntariamente ante las autoridades, ante el Ministerio Público Federal, y aseguró que lo haría cuantas veces lo requieran, con fuero o sin fuero. Y bueno, consideró, no obstante, que después de 4 meses la Fiscalía General de la República ya debería concluir la investigación y, bueno, pues un poco correteando a Ernestina Godoy, ¿no? Bueno, pues ya que haga su chamba y que concluya y que diga si soy o no soy culpable. La situación, bueno, pues la verdad es que se puso tensa por momentos en la conferencia de prensa, los cuestionamientos duros de los reporteros y, bueno, pues desde luego él, te digo, incluso hasta retador, el senador Insunza. Luego, bueno, pues se dirigió al salón de plenos, Mario, ahí se llevó a cabo desde luego la instalación de la nueva mesa directiva. Entró como si nada, saludó a todo mundo, muchos lo abrazaron, muchos lo saludaron, pero desde luego pues sí ya se ve una marcada distancia, como que todo mundo pinta su raya, y bueno, pues está ahorita en calidad, pues sí, prácticamente de apestado en el Senado de la República. Comentarte desde luego, Mario, que el senador Higinio Martínez Miranda fue electo el día de ayer como el nuevo presidente de la mesa directiva del Senado. Para concluir este último o tercer año de ejercicio de la 76 legislatura, vamos a escuchar precisamente lo que se comprometió el presidente de la mesa directiva, el nuevo presidente de la mesa directiva, porque, bueno, pues mucho se cuestionó si va a ser pues que cierre el micrófono o calle a los legisladores de oposición. Él insiste en que no es su talante ni su estilo y eso no está marcado tampoco en la Constitución. Aquí lo que dijo.
16: Por lo mismo, no hay forma que de esta presidenta se reconvenga a un senador o senadora por sus dichos. Está garantizada la absoluta libertad de expresión que tenemos todas y todos nosotros. Cada quien en su estilo, usando la palabra como lo deseen usar, todos somos responsables de lo que digamos. No es la presidencia del Senado la que debe juzgar o calificar la palabra que ustedes empleen en esta tribuna. Serán nuestros electores, en tal caso, el pueblo de México, en verdad el pueblo de México, el que califique lo que aquí cada quien exprese y como lo exprese.
13: Bueno, pues así que ya Lili Téllez, Alito Moreno y los que se ponen quiritos ahí en el pleno y gritan y manotean, pues van a poder estar tranquilos, no les van a cerrar el micrófono, no van a tener que usar megáfono, aunque ayer pues Lili Téllez sí dijo que ella de todos modos tiene su plan B y tiene ahí su megáfono por cualquier cosa de que le quieran impedir el uso de la palabra. Pues ahí está el asunto, Mario, se va a poner interesante, la verdad, vamos a ver, te decía, ayer pues sí te recibieron a Insunza con carteles, los priistas, sobre todo Paloma Sánchez, que es senadora precisamente priista de Mazatlán, es mazatleca, es sinaloense, pues le puso ahí su cartel, también Lili Téllez le estuvo tomando fotos, en fin, incómoda la situación, pero bueno, pues la sorteó, al final de cuentas, son gente que tiene la piel pues como de elefante, ¿no? La verdad. El deporte que
0: te... No, pues son políticos, pues imagínate.
13: Exactamente, bueno, muy compleja la situación que vive el senador Insunza, pero pues la verdad que sí sorprendió la forma en la que lo encaró, muy firme, muy determinado, y se ve que llevaba muy bien preparadas ya las respuestas, porque bueno, sabía que iba a venir una andanada de preguntas incómodas, duras de los reporteros, y bueno, sí, la verdad es que las encaró, te digo, de una forma incluso hasta retador, ¿sí?
0: Muy bien. Bueno, Gerardo, pues gracias.
13: A ti, Mario, buen día.
0: Buen día. Son ya las 6:59 tiempo del centro de la República, aquí en Enfoque, y vamos a seguir.
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0: Grupo Audiorama Comunicaciones se une a la pena que embarga la familia Huesca Pérez por el sensible fallecimiento del señor Mauricio Huesca Bustamante. Compartimos la profunda pena de su esposa, Lorena Pérez de Huesca, y sus hijos, familiares y amigos, a quienes enviamos nuestro más profundo pésame por su irreparable pérdida. Descanse en paz, el señor Mauricio Huesca Bustamante.
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Damos inicio a la ceremonia del segundo informe de gobierno con los honores a la Presidenta Constitucional de los Estados Unidos Mexicanos y Comandante Suprema de las Fuerzas Armadas.

0: Sean tan amables de tomar asiento. Escuchemos el mensaje que dirige la doctora Claudia Sheinbaum Pardo, presidenta constitucional de los Estados Unidos Mexicanos y comandante suprema de las Fuerzas Armadas, con motivo del segundo informe de gobierno.
1: Buenos días a todas, a todos. Bienvenidas, bienvenidos a quienes nos escuchan a distancia. Muchas gracias. Comparezco ante el pueblo de México a casi 2 años de haber asumido la presidencia de la República. Lo hago con la certeza de que estamos transformando la vida pública del país. Cada avance, decisión y esfuerzo tienen un mismo propósito: que el bienestar llegue a todas y a todos. Estoy convencida que México camina por el rumbo de la prosperidad compartida, con independencia, libertad y con mucha dignidad. Hemos ejercido el gobierno con honradez y austeridad republicana. Tenemos claro que los recursos públicos son del pueblo y deben ejercerse para su beneficio. Los servidores públicos tenemos la obligación de comportarnos con profunda responsabilidad, pero al mismo tiempo con sencillez y humildad. Durante muchos años, mientras millones de mexicanas y mexicanos trabajaban todos los días para salir adelante, el gobierno se fue alejando de la gente, de sus necesidades y de su realidad. Se utilizaban los recursos públicos para excentricidades y lujos, y se gobernaba para unos pocos. Eso terminó con la llegada de la Cuarta Transformación, y lo digo claro, debe continuar de esa manera. Se separó el poder económico del poder político y se gobierna con honestidad. Hoy existe una relación distinta entre el gobierno y el pueblo. Somos un gobierno que está presente en cada rincón del territorio, que recorre el país, que escucha, atiende y rinde cuentas. Durante estos 23 meses hemos cuidado cada peso. No hemos comprado vehículos de lujo ni destinado recursos públicos a gastos innecesarios. Los salarios de los servidores públicos del más alto nivel no han aumentado. Además, hemos reducido el gasto corriente en 200 mil millones de pesos comparado con 2024, sin afectar las áreas sustantivas. Estos ahorros nos han permitido mejorar las condiciones de quienes menos ganan en el servicio público, así como aumentar el salario de las y los maestros en 10% en 2025 y en 26% y en 9% en 2026. Garantizamos además la creación de 30 mil nuevas plazas para la Guardia Nacional, seguridad, servicios de salud, educación y 3 nuevos programas de bienestar. Estos resultados no hubieran sido posibles sin una recaudación eficiente y honesta. En 2025, los ingresos del gobierno federal alcanzaron una cifra histórica de 6.046.000 millones de pesos. Esto significa 487.000 millones de pesos más que en 2024. Al cierre de agosto de 2026, la recaudación registra ya 149.000 millones de pesos más respecto al mismo periodo de 2025. Los recursos públicos se convierten en programas para el bienestar: escuelas, hospitales, vivienda, carreteras, obras de agua, trenes y seguridad. Al menos 3 días a la semana recorremos el país para escuchar, atender e informar. En estos 23 meses hemos recorrido 84.407 kilómetros por aire y 20.000 kilómetros por tierra, visitando comunidades y regiones de las 32 entidades de la República, lo que representa haberle dado 2.6 vueltas a la tierra. Hemos realizado 475 conferencias mañaneras, como un ejercicio permanente de información, diálogo, debate y derecho de réplica. Gobernamos promoviendo y garantizando el ejercicio de las libertades y la democracia. No se reprime al pueblo, no se utiliza la fuerza del Estado para callar a quienes piensan distinto. Se respeta plenamente la libertad de expresión y manifestación. Las instituciones públicas tienen como origen la voluntad ciudadana. Hoy también el Poder Judicial es elegido por el pueblo y se establecen mecanismos para garantizar el derecho de las audiencias en los medios masivos de comunicación. Esta es una transformación en la manera de entender y ejercer el poder público, un gobierno que trabaja para todas y todos, pero mantenemos la máxima de la prosperidad compartida, o dicho de otra forma, por el bien de todos, primero los pobres. El humanismo mexicano y la economía moral parten de una idea sencilla: la economía debe estar al servicio de la gente, y eso solo puede lograrse con honestidad. No podemos esperar que los beneficios del crecimiento lleguen por sí solos a todas las familias. Desde nuestra perspectiva, el Estado tiene una responsabilidad rectora: planear e impulsar el desarrollo, garantizar los derechos sociales, fortalecer una distribución justa de la riqueza, fortalecer los sectores estratégicos, al mismo tiempo que se garantiza una economía de mercado. Es por esta razón que después de 36 años de empobrecimiento y aumento de las desigualdades, desde 2019 las y los trabajadores viven una primavera laboral. El salario mínimo mensual pasó de 2.800 pesos en 2018 a 9.282 pesos en 2026, 154% más en términos reales. En la frontera norte, el salario mínimo alcanza 13.409 pesos mensuales. El salario medio de la economía formal alcanzó un máximo histórico de 20.212 pesos mensuales, el más alto de la historia. Gracias a ello, la pobreza laboral en 2026 se encuentra en su mínimo histórico desde 2005. Las y los trabajadores de aplicaciones ya cuentan con seguro social y reciben reparto de utilidades. El sello laboral para la exportación de productos agropecuarios garantiza la seguridad social y el salario de las y los jornaleros agrícolas e inicia su operación en este septiembre. Se aprobó la reforma que reduce la jornada laboral de manera paulatina hasta llegar a solo 40 horas semanales en el 2030. En estos casi dos años hemos enfrentado difíciles circunstancias internacionales, marcadas por un cambio en la política arancelaria del gobierno de los Estados Unidos. En particular, los aranceles a la exportación de vehículos, acero, aluminio y sus derivados, así como la guerra en Irán que elevó los precios internacionales del petróleo, han generado difíciles circunstancias para nuestro país y para todo el mundo. Aún en estas difíciles condiciones, la economía mexicana permanece estable y avanzando. Aquí les presento varios indicadores que lo muestran. Récord en inversión extranjera directa en el primer semestre de 2026, alcanzando los 35 mil millones de dólares. Este monto representa un crecimiento del 12% comparado con el mismo periodo del 2024. En el segundo trimestre, el PIB de México tuvo un crecimiento de 1.4% respecto al primer trimestre anterior y de 1.9% respecto al segundo trimestre de 2025. Se alcanzaron los 60 millones de personas con empleo, lo que representa una tasa de desempleo de tan solo 2.7%. Al cierre de agosto, sin considerar plataformas digitales, se crearon 86.765 puestos de trabajo formales respecto al cierre de julio de este año. La inflación va a la baja gracias a incentivos de los combustibles y a los acuerdos para contrarrestar la inflación y la carestía entre el sector privado, social y el gobierno. No ha aumentado el precio de la gasolina regular ni del diésel, y 24 artículos de la canasta básica han disminuido su precio en 12% en términos reales. El peso está fuerte, se mantiene en cerca de 17 pesos por dólar, una de las monedas más apreciadas en todo el mundo. Por segundo año consecutivo, la balanza comercial es positiva. Alcanzamos la cifra de 51.1 millones de viajeros internacionales durante el primer semestre de 2026, lo que representa un aumento del 7.7% en comparación con el mismo periodo del año anterior. Arribaron por crucero 6.6 millones de visitantes, 15.2% más que el año anterior, y su derrama económica aumentó 18.7%. En unos días presentaremos el nuevo paquete fiscal y presupuestal para el 2027. Será un proyecto responsable que, al mismo tiempo que garantiza una paulatina consolidación fiscal, mantiene inversión y bienestar, salud y educación. Recientemente se aprobó la ley para la inversión, que está permitiendo acelerar la inversión pública y mixta durante el segundo semestre de 2026 para fortalecer la infraestructura y el desarrollo nacional. Es importante establecer una premisa. Recuperar la rectoría del Estado no significa abandonar la disciplina fiscal ni asumir que el desarrollo depende exclusivamente de mayor gasto público. Significa contar con finanzas públicas sólidas que amplíen la capacidad de inversión sin comprometer la estabilidad macroeconómica y que al mismo tiempo garanticen derechos, impulsen el desarrollo, distribuyan la riqueza y fortalezcan la soberanía energética. Durante décadas predominó un modelo que redujo la participación del Estado en la economía y trasladó decisiones estratégicas al sector privado mediante privatizaciones y concesiones. Todos sabemos que ese modelo fracasó en proveer bienestar. Hoy el Estado recupera la rectoría en la planeación del desarrollo, la infraestructura y los sectores estratégicos, utilizando de manera inteligente instrumentos financieros para ampliar la inversión sin ceder el control del interés público. A eso nos referimos con inversión mixta. Al inicio del gobierno, presentamos el Plan México, que tiene el objetivo de producir más para el consumo interno, sustituir importaciones, fortalecer y diversificar el comercio exterior. Se publicaron dos decretos con incentivos para la inversión privada, en particular para 25 polos del desarrollo económico para el bienestar, de los cuales 10 ya están en proceso de desarrollo. 25 de los 100 parques industriales que anunciamos como meta ya están en operación. Por otro lado, creamos la Oficina de la Presidencia para la Promoción de las Inversiones, que cuenta con una ventanilla única que aprueba en un máximo de 60 días los trámites. Con esta se han aprobado en 4 meses 19 proyectos por un monto de 3.760 millones de dólares. Además, se han simplificado y eliminado 60% de los trámites. Se redujeron en 66% los requisitos y disminuyó en 50% el tiempo promedio de respuesta. Destaca la simplificación del 100% de los trámites en COFEPRIS. Para llevar este modelo a todo el país, estamos implementando el catálogo único de trámites y servicios con estados y municipios para reducirlos al menos al 50%. Nuestra visión también implica promover la innovación soberana, que que se traduce en desarrollo para todas y todos. Por ello, conformamos equipos de trabajo de profesores, investigadores y estudiantes de universidades e instituciones de educación superior públicas dedicados al desarrollo de 20 proyectos estratégicos de innovación, desarrollo de tecnología nacional y estudios humanistas. Entre ellos destacan el minivehículo eléctrico Línea, que ya entra en su fase de producción, el proyecto Putzari, taller de diseño de semiconductores, los satélites de observación Ixtli, el sistema metaoceánico de monitoreo climático y protección civil, y Quetzal, diseño y producción de un vehículo aéreo no tripulado de última generación. Informo también que hemos incrementado en 193% los apoyos a proyectos de investigación científica, en 70% las becas al extranjero y en 23% las estancias postdoctorales. Además, creamos la Cátedra de la Diáspora Mexicana para incorporar a 900 académicos mexicanos que están en el extranjero a colaborar con docencia e investigación en México. Asimismo, se inició el desarrollo de Coatlicue, la supercomputadora más potente de América Latina, con una capacidad estimada de 314 mil billones de operaciones por segundo. Los programas del bienestar son una expresión de la convicción de que nadie construye una nación solo y de que tenemos la obligación de apoyar a quienes durante mucho tiempo fueron olvidados. Los programas sustentan y se sustentan en el humanismo mexicano, en una idea sencilla pero poderosa: la riqueza de México debe traducirse en bienestar para su pueblo. Por eso, una pensión para un adulto mayor, una beca para un estudiante o un apoyo para quien trabaja la tierra no son concesiones del poder, sino una forma de reconocer la dignidad y el esfuerzo de millones de mexicanas y mexicanos. Es una nueva manera de entender el Estado. No como espectador de las desigualdades, sino como instrumento de justicia. Y quizá ahí se encuentra una de las mayores transformaciones de nuestro tiempo: haber convertido el amor en política pública y la política pública en derechos que le pertenecen al pueblo de México. Al cierre del 2026, los programas para el bienestar llegarán a 42.860.296 derechohabientes, con una inversión histórica de $1 billón destinados directamente al bienestar de la gente. 13.788.000 adultos mayores reciben una pensión de 6.400 pesos bimestrales. 2.873.000 mujeres de 60 a 64 años cuentan con pensión Mujeres Bienestar, como reconocimiento a toda una vida de trabajo y de cuidados. 2 millones de personas con discapacidad reciben un apoyo permanente de 3.300 pesos bimestrales. 500.000 de jóvenes participan en Jóvenes Construyendo el Futuro. 300.000 niñas y niños de madres trabajadoras de familias reciben atenciones y cuidado. Apoyamos a cerca de 200.000 pescadores de Bien Pesca. En el campo estamos impulsando la soberanía alimentaria y garantizando el desarrollo, apoyando directamente a quienes producen la riqueza de nuestra tierra. 1.889.000 campesinos participan en producción para el bienestar. Más de 2.157.000 productores reciben fertilizantes gratuitos. 445.000 sembradores reciben Sembrando Vida. Y millones de familias se benefician de los programas de alimentación para el bienestar y precios justos. Apoyamos sembradores de caña, de cacao, de miel y de frijol. Este año, gracias a ello, la producción de frijol llegará a 300.000 toneladas más, la de maíz a 1.000.000 de toneladas más y garantizamos leche accesible a 7 millones de familias. Firmamos un acuerdo histórico entre productores de semillas e insumos para el campo, productores agrícolas y compradores para ordenar la comercialización del maíz blanco nacional. El objetivo principal es garantizar que los pequeños y medianos productores obtengan una ganancia justa que cubra sus costos de producción, estabilizar el mercado de la tortilla y fortalecer la soberanía alimentaria del país. Asimismo, con el objeto de conservar las diferentes razas de maíz nativo y el derecho a la alimentación, estamos llevando a cabo el programa de maíz, del maíz es la raíz, que este año está organizando a 600.000 campesinos en grupos de productores para la mejora de semilla a través de métodos tradicionales, con el objetivo de aumentar la productividad, garantizar el autoconsumo, el precio justo del maíz y la conservación de la biodiversidad genética. 25.000 productores y pescadores han accedido al sistema de créditos para el campo con el programa Cosechando Soberanía. La transformación también se vive en las aulas. Una beca puede hacer la diferencia entre continuar en la escuela o abandonarla, igual a las condiciones de llegada. Por ello, todas y todos los estudiantes de secundaria pública reciben la beca Rita Cetina. Este año, 8 millones de estudiantes de primaria recibieron apoyo para útiles y uniformes escolares. Cerca de 5 millones de jóvenes de educación media superior cuentan con la beca Benito Juárez y al final de 2026, cerca de 800.000 estudiantes universitarios cuentan con las becas Jóvenes Escribiendo el Futuro y Gertrudis Bocanegra. Es decir, todos los estudiantes de primaria preparatoria están becados y vamos también por más becas en la educación superior. A través de la Escuela Es Nuestra, en 2026, más de 73.000 planteles de educación básica y media superior han recibido recursos para mejorar sus instalaciones junto con padres y madres de familia. Como nos comprometimos, hemos dedicado esfuerzos y recursos para fortalecer y ampliar la educación media superior y superior. Para ello creamos el Bachillerato Nacional, con el objetivo de unificar todas las preparatorias y tecnológicos del país bajo un mismo paraguas educativo, garantizando su cobijo con alguna institución de educación superior. Este año ya egresaron más de 657.000 jóvenes de la primera generación del Bachillerato Nacional con una doble certificación, la del propio bachillerato de la Secretaría de Educación Pública y la de una institución de educación superior, gracias a un acuerdo con 29 universidades y tecnológicos nacionales y estatales. Eliminamos el examen de admisión a la educación media superior en 17 entidades. A diferencia de años anteriores, que las y los adolescentes se les hacía creer que había buenas y malas escuelas, y que su calificación en un examen determinaba a cuál de ellas podían acceder, hoy saben las y los jóvenes que todas las escuelas de educación media superior pública son buenas y que ellos pueden decidir a cuál asistir a partir del lugar donde viven y de su interés. El nuevo sistema tiene un nombre con mucho simbolismo: mi derecho, mi lugar. Este año, la mayoría de los estudiantes encontraron lugar en sus primeras dos opciones. Con el examen de admisión, los estudiantes podían llegar a estudiar en su décima opción, lo que los hacía desertar en el primer año. Los jóvenes deben estar en la escuela. Además, en 2026 habremos creado 156,000 nuevos lugares en educación media superior, gracias a 485 construcciones y ampliaciones, y llegaremos a 400,000 nuevos lugares para alcanzar el 90% de la cobertura nacional en este nivel educativo para 2030. Con respecto a la educación superior, para 2026, la Universidad Nacional Rosario Castellanos tendrá 13 nuevas unidades académicas en todo el país, con 119,280 estudiantes. Se alcanzaron 239 universidades del bienestar Benito Juárez, con 285,000 alumnos. En todo el sistema público de universidades autónomas, politécnicos y tecnológicos públicos, en dos años se habrán creado 245,111 lugares adicionales, es decir, un cuarto de millón de jóvenes que antes no encontraban lugar, hoy tienen la opción de estudiar. Se han basificado, sumado al millón de profesores que se basificaron durante el sexenio del presidente López Obrador, 200,000 maestras y maestros más. A partir de este mes, inicia una consulta, escuela por escuela, para que todas las maestras y maestros de educación pública decidan con libertad la forma en la que desean que se promueva la movilidad vertical y horizontal, así como su transparencia. A diferencia de la reforma educativa en la época de Peña Nieto, que fue impuesta, nosotros consultamos democráticamente a todas las maestras y los maestros. Se distribuyeron en educación básica 154,5 millones de libros de texto gratuitos de la nueva escuela mexicana. Y ya se está trabajando para que en 2027 se incorporen tres libros de texto más: Historia de México, Enseñanza de las Matemáticas y Lectoescritura. La educación artística también es una prioridad. Desde 2025 se eliminaron las cuotas en todas las escuelas del IMBAL, el INA y el Centro de Capacitación Cinematográfica, y se mejoraron integralmente 1,600 espacios educativos. Abrimos el nuevo Centro de Capacitación Cinematográfica en Chapultepec, que multiplicó por 5 la matrícula. La Orquesta Escuela Carlos Chávez tiene sede por primera vez después de 37 años, y con el Fondo de Cultura Económica se editaron 2,5 millones de libros para jóvenes de 14 países y se han promovido más de 26,000 grupos de lectura. México vive un momento histórico en el deporte. Alcanzamos la mejor participación de nuestra historia en los Juegos Centroamericanos y del Caribe. Nuestras y nuestros deportistas están conquistando los primeros lugares en campeonatos mundiales de distintas disciplinas, como clavados, ciclismo, remo, flag football y tiro con arco, por mencionar algunas. Estos resultados comienzan desde la base. La Olimpiada y Paralimpiada Nacional constituyen el semillero deportivo más grande del país y activan a más de 4,000,000 de niñas y niños y jóvenes. Los Juegos Deportivos Nacionales Escolares reúnen a más de 5,000,000 de estudiantes y programas como Ponte Pila y Centros de Deporte Estatal y Municipal llevan la actividad física a todos lados de la República. En el alto rendimiento, las y los atletas cuentan con el respaldo del Estado mexicano. Destinamos más de 1,000,000,000 de pesos a becas de alimentación, estancias, campamentos, atención médica y competencias internacionales. Hoy existe una planeación metodológica y científica que acompaña cada etapa de su preparación. Por eso los resultados no son casualidad, son producto, por supuesto, del talento y el esfuerzo de nuestras y nuestros deportistas, de su disciplina y del respaldo de un gobierno que entiende que el deporte es un derecho y una herramienta de transformación. Como parte de la celebración de la Copa Mundial de Fútbol, desarrollamos el Mundial Social. A través de estas actividades se construyeron 2.226 canchas de fútbol por parte del Gobierno de México y un número similar de municipios y estados. 1.123 murales alusivos al fútbol realizados por el Instituto de la Juventud. 1.166 recuperaciones de espacios deportivos, así como 74 mundialitos y copas con la participación de 1.1 millones de personas de todas las edades. Los torneos escolares permanecerán todos los años. En salud, estamos recuperando un derecho que durante años fue abandonado. Cuando llegó el gobierno de la Cuarta Transformación, había un profundo retroceso en el sistema de salud pública en México. Hay que recordarlo. Para que se den una idea, entre 1943 y 1982 se construyeron en el IMSS 29.500 camas hospitalarias, mientras que en el periodo del neoliberalismo, de 1983 a 2018, solo se agregaron 4.000 camas. Es decir, en el mismo número de tiempo, 29.000. En los siguientes 36 años, solo 4.000 camas. Fue tal el desdén y negligencia que al final de esa época había más de 80 hospitales a medio construir o inservibles que presumían haber inaugurado. Los medicamentos y los insumos médicos se compraban a un reducido grupo de empresas intermediarias que cobraban a sobreprecio y había una ineficiencia en la distribución que entorpecía la entrega en las zonas de mayor marginación. El Seguro Popular contrataba servicios privados en lugar de fortalecer la capacidad de las instituciones públicas y funcionaba por medio de un catálogo de enfermedades que definía si podías o no recibir atención médica. Por eso estamos revirtiendo el daño causado por el abandono en décadas en materia de salud. En el sexenio del presidente López Obrador se creó el IMSS Bienestar, al que hoy se han incorporado 24 estados. Para este año, la atención en estas entidades federativas que se incorporaron al IMSS Bienestar, la atención en consultas de especialidad habrá crecido 106% comparado con 2022. En tan solo 2 años de gobierno, concluimos y están operando 33 nuevos hospitales del IMSS, del ISSSTE y del IMSS Bienestar, además de 11 unidades de medicina familiar y 36 centros de salud y consultorios. Asimismo, habilitamos 650 quirófanos modernos y en el sexenio construiremos 152 unidades de salud nuevas que aportarán 9.000 camas más. Gracias a un cambio en la concepción, se forman y contratan el doble de médicos especialistas cada año comparado con el periodo neoliberal. Para atender el abasto oportuno de medicamentos e insumos médicos, se realizan compras consolidadas directamente con los proveedores y creamos el programa Rutas de la Salud para las unidades médicas y hospitales del sistema IMSS-Bienestar, a través de las cuales se han distribuido 2.000 millones de piezas. Ningún hospital que atiende cáncer carece de medicamentos. Creamos el programa Salud Casa por Casa, a través del cual 20.000 profesionales de la salud han realizado más de 23 millones de visitas domiciliarias a adultos mayores y personas con discapacidad. Es el programa de prevención.

Con nuestro gobierno, el Infonavit y Fobiste recuperaron su capacidad para hacer viviendas y no solamente otorgar créditos injustos. Entre estas dos instituciones y la Comisión Nacional de Vivienda, tenemos como meta construir 1.800.000 viviendas para familias que ganen menos de 2.9 salarios mínimos. A la fecha, se han contratado 668.000, de las cuales 278.000 están en construcción y ya se asignaron 90.000 viviendas. Asimismo, estas instituciones, junto con Sociedad Hipotecaria Federal, dan créditos más accesibles a familias con mayores percepciones. Hoy se han entregado 779.000 créditos a familias. La meta es otorgar 2.2 millones. Por otro lado, se han beneficiado 717.000 familias con créditos de apoyo de mejoramiento de vivienda, de los 108 millones que tenemos como meta. Además, hemos corregido una de las mayores injusticias heredadas del pasado. 5 millones de familias dejaron de estar atrapadas en créditos impagables. Impresionante lo que sucedía en el pasado. Gente pedía crédito por 60 mil pesos, había pagado durante 20 años y su deuda había ascendido a 1 millón de pesos. Ahora todo eso fue reestructurado y hay millones de familias que ya pagaron su vivienda. Para garantizar la propiedad, hemos regularizado 337 mil hogares de 1.2 millones que tenemos como meta. Juntando todas estas acciones, el programa de vivienda alcanzará a 12 millones de familias al finalizar el sexenio. Hay algo que me llena de orgullo como primera mujer presidenta. Las mujeres llegamos a la Constitución, a las leyes y a las decisiones fundamentales de la República. Pese a la misoginia y al machismo de quienes piensan que las mujeres no podemos o no sabemos gobernar, cada día demostramos lo contrario. Además, este año habremos llegado a 1.001 centros libres en todo el país. Hemos distribuido 27 millones de cartillas de derechos de las mujeres y formado una red de 190.375 mujeres tejedoras de la patria. Se presentó la Ley General para prevenir, investigar, sancionar y reparar el daño por el delito de feminicidio. Con los pueblos indígenas y afromexicanos hemos iniciado una nueva etapa gracias a la modificación del artículo segundo de la Constitución, en el que se reconoce a los pueblos indígenas y afromexicanos como sujetos de derecho público con todos sus derechos. Los recursos llegan directamente a las comunidades para que sean asambleas quienes decidan su destino. En 2 años ya son 25 mil millones de pesos entregados a 19 mil comunidades. Además, hemos restituido 13 mil hectáreas de tierras comunales a los pueblos Rarámuri, Yaqui, Seris, Wixárika, Odami y Otomí. Están en proceso el retorno de 177.632 hectáreas adicionales. Se fortalecen las lenguas originarias en 400 centros y se impulsan planes integrales de justicia y desarrollo para 35 pueblos indígenas y afromexicanos, y se encuentra bajo consulta la Ley General de Derechos de Pueblos Indígenas y Afromexicanos.

Estamos recuperando la soberanía energética de la nación. Modificamos la Constitución para recuperar a Pemex y a Comisión Federal de Electricidad como empresas públicas. Al concluir el sexenio, se habrán incorporado 32 mil megawatts adicionales al sistema interconectado nacional, elevando la participación de las energías renovables de 24 a 38% para cumplir nuestro compromiso ambiental y al mismo tiempo garantizar la soberanía energética. En 2 años se terminaron de construir 6 nuevas plantas de ciclo combinado con una capacidad de 3.000 megawatts, así como rehabilitado, modernizado, repotenciado 8 centrales hidroeléctricas. Para avanzar en la meta de energías renovables, en febrero de 2026 se convocó a la iniciativa privada a participar en el desarrollo de proyectos de generación eléctrica mediante esquemas de inversión mixta que mantengan la proporción establecida en la ley de 54% público y 46% privado. A partir de concursos transparentes, se aprobaron 38 proyectos que aportarán una capacidad total de generación de 8.025 megawatts y más de 2.500 megawatts de almacenamiento con una inversión de 10.600 millones de dólares. En este mismo año se publicarán otros concursos bajo esta modalidad innovadora. Asimismo, la Comisión Federal de Electricidad ya inició la implementación del plan de inversión por más de 244 mil millones de pesos para modernizar y ampliar las redes de transmisión y distribución. El Plan de Justicia Energética ha llevado a cabo 20.377 obras de electrificación en beneficio de más de 600 mil personas de 13 mil comunidades apartadas. El objetivo es alcanzar 99.9% de electrificación en el 2030. Se han instalado 5.000 paneles fotovoltaicos para viviendas en la Ciudad de Mexicali y vamos a ampliar este programa. Redujimos la deuda de Pemex en 20.000 millones de dólares. Hoy producimos 1.77 millones de barriles diarios y casi 5.000 millones de pies cúbicos diarios de gas natural, mientras que el Sistema Nacional de Refinación procesa más de 1.5 millones de barriles diarios. A todos aquellos que criticaron la construcción de la refinería Olmeca en Dos Bocas, Paraíso, Tabasco, hoy se demuestra que gracias a la misma hemos podido enfrentar el aumento en el precio de los combustibles y el desabasto que afecta a la gran mayoría de los países del mundo. Estamos concluyendo, la construcción de 2 coquizadoras para producir más gasolinas y diésel con bajo contenido de azufre en Tula y Salina Cruz. La primera terminará este año y la segunda en el primer semestre de 2027. Al cierre del 2025, la producción de fertilizantes de Pemex, que había sido abandonada durante el periodo neoliberal y rescatada durante el periodo del presidente López Obrador, alcanzó en 2026 1.185 toneladas, lo que representa 38% más de producción de fertilizantes que en 2024. Ya iniciamos el rescate de la Petroquímica Nacional mediante los proyectos de Escolín, Cosoleacaque, Morelos y Cangrejera. Hemos puesto en marcha el Plan Nacional de Gaseoductos con una inversión histórica de 141 mil millones de pesos proyectada hacia el año 2030. Esta estrategia integral moderniza y amplía la red de transporte de gas natural para abastecer el sureste, las 13 nuevas centrales eléctricas de ciclo combinado y los polos de desarrollo para el bienestar. Formamos un comité plural de expertos de diferentes instituciones públicas en diferentes disciplinas
para analizar la viabilidad de explotar el gas no convencional en nuestro país para fortalecer la soberanía energética sin comprometer los recursos hídricos. En la actualidad, 75% del gas natural que consumimos es importado y 90% del mismo proviene de recursos no convencionales. En su primera conclusión, este grupo estableció la prohibición de su explotación en la cuenca Tampico-Misantla para no dañar a comunidades y recursos naturales, conclusión que vamos a respetar y publicar. Y se estudia la disponibilidad de agua salobre profunda en la cuenca de Burgos. Como hasta ahora, seguiremos informando con transparencia. En caminos, hemos avanzado un 88% en la repavimentación de los 51.000 kilómetros de carreteras libres de peaje del país. Concluimos obras estratégicas como la carretera Bavispe-Nuevo Casas Grandes, el puente Nichupten-Cancún, Real del Monte, Huasca, en Hidalgo, la carretera Pátzcuaro-Uruapan y San Ignacio-Tayoltita. El proyecto de mejoramiento y ampliación de la red de carreteras es sumamente ambicioso. Se trata de inversión por un monto de 700 mil millones de pesos para 5 mil kilómetros. Los ejes carreteros principales son Corredor del Golfo de México, con la carretera Macuspán-Escárcega, la terminación de la carretera Veracruz de sur a norte y el mejoramiento y ampliación de Tampico a Reynosa, pasando por Ciudad Victoria. Corredor del Pacífico, la mejora de la carretera de Salina Cruz a Michoacán, la mejora de las carreteras 57 y 45 que cruzan de sur a norte por el centro del país, la carretera Guaymas-Chihuahua, Tolucas y Guatanejo, la conexión de la Huasteca desde Hidalgo hasta Tamaulipas, pasando por San Luis Potosí, y la carretera Ocosingo-Palenque en Chiapas. En estos dos años, construimos 70 puentes y distribuidores viales y estamos haciendo 35 más. Entre ellos se encuentran 68 en Guerrero, 7 en Colima, Veracruz Puerto, Coatzacoalcos, cruce Bahía de Banderas, Puerto Vallarta, el puente Amado Nervo. Duplicamos el presupuesto para caminos artesanales y junto con comunidades indígenas hemos construido 135 caminos equivalentes a 368 kilómetros. Además, intervenimos más de 1.100 kilómetros de infraestructura carretera en la Mixteca de Oaxaca y de Puebla. Seguimos recuperando el ferrocarril de pasajeros, sello de la cuarta transformación de la vida pública. Inauguramos el tren insurgente de Santa Fe a Observatorio, el cual ya ha transportado a más de 25 millones de pasajeros, y el tren Felipe Ángeles en su tramo Lechería-Aifa se consolida como una alternativa moderna de movilidad para cerca de 3 millones de habitantes, además de permitir el acceso rápido al Aeropuerto Internacional Felipe Ángeles. Avanzan además los trenes Aifa-Pachuca, Ciudad de México-Querétaro, Querétaro-Nuevo Laredo, Querétaro-Guadalajara, Salina Cruz, Ciudad Hidalgo, Roberto Ayala-Dos Bocas y el Tren Maya de carga. Aprovecho para informarles a todos aquellos que auguran que no funciona que el Tren Maya ha transportado 2.5 millones de pasajeros y evoluciona conforme a lo planeado. Mexicana de Aviación ha transportado a 1 millón de pasajeros y llegaremos al triple con 14 aviones más de acuerdo a sus metas. El AIFA ha transportado 3.6 millones de pasajeros en el primer semestre de 2026, incluso por encima de lo planeado. El tren interoceánico ha transportado 2 millones de toneladas
y el tren de pasajeros iniciará nuevamente operaciones entre noviembre de 2026 y febrero de 2027, dependiendo de sus tramos. Después de decenas de años de saqueo del recurso hídrico, en diciembre de 2025 se publicó la reforma integral a la Ley de Aguas Nacionales, con la cual el agua dejó de concebirse como una mercancía para reconocerse como un derecho humano y un recurso de la nación. Mucho hemos hablado de lo que significó para el país la privatización de los recursos energéticos. Pero en el agua, convertir el agua en una mercancía tuvo efectos gravísimos. Gracias al cambio en esta ley y al recuperarse el agua como un derecho humano y un recurso de la nación, desprivatizamos más de 5,000 millones de metros cúbicos de agua, agua suficiente para abastecer durante un año a más de 90 millones de personas. También gracias a ello pudimos entregar 12,346 títulos de concesión a comunidades, pequeños y medianos productores y asignar agua a los municipios que antes tenían que pagar por ella a particulares. Por ejemplo, Mexicali y Tijuana hoy tienen la concesión directa de la Comisión Nacional del Agua, cuando antes tenían que pagarla a particulares. Avanzamos en la primera etapa para el saneamiento y restauración de los ríos, Río Atoyac, Lerma Santiago, Tula. En estos ríos se construyen y rehabilitan 23 plantas de tratamiento y 282 kilómetros de colectores. Se desasolvan y limpian cauces y se construyen espacios públicos, entre otras actividades. Además, estamos saneando los ríos Tijuana en Baja California, Nogales en Sonora y La Sabana en Guerrero. Estamos modernizando y tecnificando la infraestructura hidroagrícola en más de 250 mil hectáreas, lo que permitirá aumentar la productividad del campo y al mismo tiempo liberar agua para consumo humano. Las obras se realizan en 19 distritos de riego en 15 estados de la República. Asimismo, con el objetivo de garantizar el derecho humano al agua y disminuir el riesgo de inundaciones, se impulsan 17 proyectos estratégicos. Hemos concluido 200 kilómetros de redes troncales de agua saludable para la laguna en Coahuila. Llevamos 40% del plan de la zona oriente del Estado de México y están en ejecución, con un 40% de avance, el plan integral para la zona metropolitana del Valle de México, la presa El Novillo en Baja California Sur, el acuaférico de Campeche, Acapulco se transforma contigo, que incluye obras de agua potable, drenaje, saneamiento y prevención contra inundaciones. La segunda línea del acueducto Guadalupe Victoria en Tamaulipas, un nuevo acueducto para llevar agua a la ciudad de Colima, la presa Tunal 2 en Durango, el acueducto Coatzacoalcos en Veracruz, el acueducto El Peaje San José en San Luis Potosí, obras de protección contra inundaciones en Tabasco. Y estamos por iniciar la presa Mujer Solteca para llevar agua a la ciudad de Oaxaca, planta desaladora para Tijuana y Rosarito, sistema de pozos para llevar agua a Hermosillo, Sonora, agua para Guanajuato y agua para Zacatecas. Además, con recursos coordinados entre los tres niveles de gobierno, llevamos a cabo 24,000 obras de agua potable y drenaje en 2,183 municipios del país. Estamos modernizando 7 puertos y ya iniciaron los trabajos en el puerto de Manzanillo. Avanzamos en el mantenimiento y ampliación y modernización de 11 aeropuertos internacionales, entre los que destaca la remodelación del Aeropuerto Internacional de la Ciudad de México, el Aeropuerto de Puerto Escondido y el Aeropuerto de Tepic. La paz y la tranquilidad de las familias son la prioridad del gobierno. Miles de guardias nacionales, soldados, marinos, agentes de seguridad,
y servidores públicos trabajan todos los días en los cuatro ejes de la estrategia de seguridad que nos hemos planteado. Atención a las causas, consolidación de la Guardia Nacional, fortalecimiento de la inteligencia y la investigación y coordinación entre las instituciones del Gobierno Federal, la Fiscalía y coordinación con las entidades federativas. Los resultados hablan por sí mismos. Hemos logrado 51% de disminución en homicidios dolosos desde que llegamos a la presidencia. Lo que equivale a 44 homicidios menos cada día. Debe resaltarse que julio registró el promedio diario más bajo desde hace 11 años. En lo que va de 2026, el promedio diario de delitos de alto impacto bajó 54% respecto a 2018. También se registraron disminuciones en el robo a transportista con violencia, robo de vehículo con violencia y lesiones dolosas por disparo de arma de fuego. De octubre de 2024 a julio de 2026, ha habido 63,000 personas detenidas relacionadas con algún delito y 207 de ellos objetivos prioritarios de todos los grupos de la delincuencia organizada. Se decomisaron 32,824 armas de fuego y 519 toneladas de droga. Además, fueron desarticulados y desmantelados 2,725 laboratorios clandestinos y áreas de concentración para la elaboración de metanfetaminas. Con la atención a las causas, se llevaron a cabo 665 ferias de paz y se brindaron más de 1,000,000 de atenciones acercando servicios de salud, educación, empleo, trámites, servicios gubernamentales, orientación, talleres y actividades comunitarias a la población. Trabajamos con especial atención en diversos territorios prioritarios, entre los que se encuentran 10 municipios de Michoacán, Cuautla, Morelos, Culiacán, Sinaloa, la Montaña de Guerrero y 40 municipios prioritarios a los que llevamos el programa Jóvenes Unen al Barrio, Jóvenes Construyendo el Futuro, Preparatorias Margarita Maza, la construcción de Centros Deportivos México Imparable, Boxeando por la Paz, conciertos, actividades deportivas. Se trabaja casa por casa para atender de forma integral a las familias. Quiero agradecer al Gabinete de Seguridad, al General Secretario Ricardo Trevilla Trejo, al Almirante Secretario Raimundo Pedro Morales Ángeles, al Secretario de Seguridad Omar García Harfuch, a la Secretaria de Gobernación Rosa Isela Rodríguez y a la Consejera Jurídica Luisa María Alcalde, por el trabajo permanente durante estos meses, estos dos años, para poder alcanzar estos resultados en seguridad. Aunque sabemos que la seguridad es fruto de la justicia. Gracias también al cambio en el Poder Judicial, porque se nota claramente la diferencia entre el pasado y el presente. Se atendieron a cerca de 100,000 familias afectadas por las lluvias torrenciales en 5 estados de la República en octubre de 2025. Se realizaron actividades continuas de apertura de caminos por cerca de un mes y medio, en el que se realizó el puente aéreo más importante que se haya realizado nunca en México. Se encuentran en construcción todos los caminos y puentes afectados. Agradezco entrañablemente a todos los elementos de las Fuerzas Armadas que trabajaron sin descanso, así como a las y los servidores de la Nación, a la Secretaría de Infraestructura y Comunicaciones y Transportes y a todos los que participaron en aquellas jornadas. En ese momento se mostró la fraternidad sin condiciones, que es un sello que nos caracteriza,
y del que nos sentimos sumamente orgullosos. En política exterior, hemos mantenido los principios constitucionales, no solo porque esa es nuestra obligación, sino por convicción propia. La autodeterminación de los pueblos, la no intervención, la solución pacífica de las controversias, la proscripción de la amenaza o el uso de la fuerza en las relaciones internacionales, la igualdad jurídica de los estados, la cooperación internacional para el desarrollo, el respeto, la protección y promoción de los derechos humanos y la lucha por la paz y la seguridad internacionales. En este marco, subrayo la relación con el gobierno de los Estados Unidos, que ha tenido sus dificultades, pero que hemos tomado la decisión de siempre buscar el entendimiento. Quizá uno de los aspectos más dolorosos ha sido el trato que han recibido las y los mexicanos a través de detenciones y la dolorosa muerte de 17 de nuestros connacionales en centros de detención y operativos. Frente a ello, además de los canales diplomáticos, decidimos interponer denuncias en los casos en los que fue necesario y les vamos a dar seguimiento y exigir que se respeten plenamente los derechos humanos de nuestras y nuestros compatriotas. Para mejorar la atención, a nuestros paisanos y para que sepan que los consulados son espacio de entendimiento y acompañamiento de resolución, transformamos la atención consular, la simplificamos, la acercamos y sobre todo la hicimos más humana. Hoy todos nuestros cónsules tienen la responsabilidad de acercarse a las comunidades, escuchar sus necesidades y defender sus derechos. Con el programa México te abraza, hemos apoyado a más de 281 mil compatriotas que han regresado de los Estados Unidos con alimentos calientes, traslado a sus comunidades, atención médica y psicológica y documentos de identidad. En materia comercial, tenemos diálogo permanente con el gobierno de los Estados Unidos y esperamos llegar a un entendimiento. En materia de seguridad, hemos alcanzado acuerdos de colaboración que parten de cuatro principios: respeto a la soberanía y la integridad territorial, responsabilidad compartida y diferenciada, respeto y confianza mutua y cooperación sin subordinación. En México, queremos cooperación, diálogo y entendimiento con todas las naciones. Pero cooperación no significa sometimiento. Amistad no significa renunciar a nuestros principios. Y mientras yo tenga el honor de servir como presidenta de la República, defenderé con toda firmeza nuestra soberanía, nuestra dignidad y nuestra independencia. Porque México es un país soberano y la soberanía no se negocia, no se entrega y no se comparte. En estos 23 meses de grandes cambios, hemos mostrado que México es fuerte, tiene un pueblo extraordinario, sabemos dialogar y nos entendemos como un país democrático. Somos parte del proyecto de la Cuarta Transformación de la Vida Pública. Que nadie se equivoque, aquí no hay divisiones, aquí no hay rompimientos, lo único que hay es la defensa del pueblo de México y su dignidad. Los ojos del mundo están puestos en México, porque aquí un pueblo grande ha decidido escribir su propia historia. Consolidamos un proyecto que nace desde abajo y pone en el centro la igualdad, la justicia y el bienestar. México no se somete ni se detiene. México es libre, es soberano y avanza con dignidad, con la fuerza de su pueblo y con la mirada puesta en un futuro que proviene
de nuestro legado de grandeza. Tenemos la responsabilidad histórica de garantizar el camino de la honradez y de un gobierno que esté al servicio del pueblo. Precisamente porque somos leales a esos principios, podemos entregar buenas cuentas y garantizar un futuro de bienestar para todas y todos los mexicanos. No olvidemos nunca que la autoridad política y moral se escribe todos los días. Esa no se adquiere ni con todo el dinero del planeta. Por ello, y justamente por ello, insistimos en que solo con honestidad se dan verdaderamente resultados. Vamos mejor y tenemos rumbo, porque ese rumbo lo marca el pueblo, que es nuestro camino y es nuestro destino. ¡Que viva nuestra independencia! ¡Que viva México! ¡Que viva México! ¡Que viva México! ¡Que viva México!

Se les invita respetuosamente a ponerse de pie para entonar nuestro himno nacional.

0: Un aplauso a todo el gabinete, que es parte de estos grandes resultados. Y gracias a las gobernadoras y gobernadores por su asistencia. Gracias.
1: La presidenta constitucional de los Estados Unidos Mexicanos y comandanta suprema de las Fuerzas Armadas se dirige a la escolta de bandera para despedirse de nuestro lábaro patrio. Es así como concluye esta ceremonia, con motivo del segundo informe de gobierno. Se agradece la presencia de la presidenta constitucional de los Estados Unidos Mexicanos y comandante suprema de las Fuerzas Armadas, doctora Claudia Sheinbaum Pardo, y de gobernadoras y gobernadores de diferentes estados de la República, los integrantes del Gabinete Legal y Ampliado de México, organismos autónomos, las y los representantes del Poder Judicial, integrantes del Consejo Nacional de Pueblos Indígenas, funcionarias y funcionarios, empresarios, comunidad educativa, artística y cultural, representantes de medios de comunicación, así como el distinguido público que la acompañaron y a quienes nos siguieron por internet a través de las redes sociales. Tengan todas y todos una excelente tarde.
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0: Señoras y señores, bienvenidos al Callejón. Son las 12:23 de la tarde. Oye, pues después de este segundo informe de la doctora Claudia Sheinbaum, ¿verdad? Que estuvo su segundo informe. Ya estamos activos aquí en cabina. WhatsApp, ya lo sabes, 81-24-30-104-5. Y quiero que le subas a este tema, mi querido Roberto.
1: Hablamos mañana, ya con la cabeza.
0: Oye, porque hablamos mañana es lo que suena a través de Calle 104.5, la radio de la ciudad. Y este tema que está sonando es de un cantante del regional mexicano 100% de casa, que ya lo he visto en diferentes reality shows, lo he visto aquí en la televisión local, oye, desde La Voz México allá en 2011, del equipo Espinoza Paz, ¿verdad?
2: Así es, así es.
0: Además ha estado en programas como Tengo Talento, Mucho Talento. Vamos a darle la bienvenida al señor Tadeo Pequeño. Mi querido Tadeo, ¿cómo estás? Bienvenido aquí a Calle 104.5.
2: Bien, bien, muchas gracias por el espacio. Muchas gracias, de verdad. No cualquiera me recibe.
0: Oye, mi querido Tadeo, ya hemos escuchado éxitos tuyos como Déjame Amarte, Margarita, Amor Borracho. Y ahora vienes con esta nueva propuesta, ¿no? Hablamos mañana.
2: Así es.
0: El tema lo dices solamente, o sea, solito, ¿no?
2: Así es.
0: ¿De qué trata este tema, mi querido Tadeo?
2: Es como, pues es como que casi el desamor, pero no, porque aquí es como que una bronca muy como muy leve,
0: como tranquilo,
2: sí, o sea no, como no, algo prefiero, con no tan grave.
0: Okay.
2: Entonces ya ves que ahorita pues las mujeres son bien enojonas,
0: medio tóxicas, dices.
2: Yo no quise decirlo así, pero bueno, y pues se trata de que la mujer está pues bastante molesta, ¿no? Y él está tratando de calmarla y le dice, ¿sabes qué? Ya, o sea, estás muy alterada, hablamos mañana.
0: Oye, justamente, mi querido Tadeo, en el coro dice, hablamos mañana ya con la cabeza fría.
2: Exacto,
0: o sea, ya que se relajó el problema.
2: Ya que estés calmada.
0: Ya que estés calmado. Oye, ¿cómo fue esta rola para escribirla? ¿Para quién te la compuso? ¿Cómo está la onda?
2: Ok, esta canción es de de Rogelio Salazar y César Valdivia. A mí Rogelio es amigo mío. La verdad es que me mandó varias canciones.
0: ¿Cómo no? El tocayo Roger Salazar, claro que sí.
2: Me mandó varias canciones y escogí bastantitas canciones de él. Por ejemplo, en el tema anterior que saqué, que se llama Amor Borracho, también es de Rogelio Salazar. Y yo creo que son las primeras de muchas canciones que voy a trabajar con mi compadre, porque la verdad es que me gusta muchísimo cómo compone él.
0: Sí, un maestrazo, ¿no? Claro.
2: Está cañón.
0: Oye, fíjate, es composición de Roger Salazar.
2: Es correcto.
0: Y luego está la producción con Neto Gracia, fíjate.
2: Es correcto.
0: O sea, pues toda una institución, ¿no? Mi querido sí. Neto Gracia, ¿no?
2: Sí, sí, sí, mi compadre Neto Gracia, la verdad es que... Él, antes de La Casetera y después de Guardianes del Amor, él estuvo muchos años produciendo música. Y entonces yo hice un proyecto con él hace bastante tiempo. Lo conozco hace mucho tiempo, hace 20 años más o menos. Yo estaba muy, muy, muy chavito cuando empecé a cantar. Y hice un proyecto con él y por eso tengo la amistad con él. Entonces... pasa el tiempo, yo estuve en La Voz México, dejo de cantar por 10 años porque me afectó tengo una enfermedad autoinmune neuromuscular y tuve que dejar mi carrera por ese tiempo, por una década y en el regreso no planeaba yo regresar porque como tuve mucha ausencia mucho tiempo, yo quería tener música grabada por mí, ¿no? Entonces dije, voy con mi compadre Neto y le voy a decir que me grabe para subirme las canciones y tenerlas ahí para cuando yo esté ruquillo, ¿va? Y escuchar mis canciones. Más que nada por eso iba yo al estudio de Neto y mi compadre me dijo, Tadeo, es que ¿por qué no regresas, cabrón? O sea, no está bien que yo lo diga, pero me dice... Es que
0: No ya
2: está
0: es
2: bien,
0: tiempo.
2: No está bien que desperdicies ese talento.
0: Creo. Claro. Oye, yo creo que las cosas pasan por algo, ¿no? Y definitivamente a veces es el momento adecuado de retomar alguna actividad o algo. ¿Y qué viene para ti este cierre de 2026, este inicio de 2027? Y en este regreso, ¿cómo te sientes, Tadeo?
2: Me siento muy contento porque es que todo sin querer se está acomodando. El género está renaciendo más que nunca, está reviviendo. El género, porque pues hubo un tiempo que se fue un poquito para abajo el género, pero ahorita está creciendo exponencialmente, así, cañón. Y que bueno, mi paso por el programa de La Voz México, tengo talento, mucho talento, y por muchos eventos que tuve aquí en Monterrey, que he tenido aquí en Monterrey, pues gracias a Dios he tenido la fortuna de relacionarme con personas tan importantes como Neto, Gracia, como Rogel Salazar.
0: Oye, ¿todavía tienes contacto, por ejemplo, con Espinoza Paz, con la gente de aquellos años 2011, 2010, por allá?
2: Sí, la verdad con Espinoza Paz muy poco, pero con Alex Syntek sí. Alex Syntek sí tuve como que, no fue mi coach él, pero como que le caí muy bien y él fue el que tuvo más acercamiento conmigo. Y inclusive hasta él le abrió un concierto a Elton John en OmniLife, creo que fue por ahí por el 2014, 2013. Y me invitó, o sea, estaba yo en Monterrey, vente a Guadalajara, me invitó, me pagó todo, el boleto, todo. Y sí he tenido más contacto a raíz de eso con Alex Syntek. Y con Espinoza, no, yo creo que a lo mejor Espinoza también ha tenido también un poquito de
0: chamba o todo lo que anda haciendo ahí.
2: Sí. Y creo que también se metió un poquito en rollo de producción. Entonces, ya yo... No, ya le perdí también la huella ahí al buen Espinoza, pero pues aquí andamos, igual pronto me lo topo ahí el compadre.
0: Oye, ¿de pronto has pensado en alguna colaboración con Alex o con el mismo Espinoza o con alguien de aquí de por Regio, a fin de cuentas, ¿verdad? Algo que venga próximamente.
2: Pues fíjate que sí, pero yo como estoy ahorita como emergente nuevamente, pues necesitaría hacer un poquito más de público.
0: La talacha, como dicen, ¿verdad?
2: Sí. Hay que pegarle un poquito más de piedra para que, encantadísimo de la vida que yo poder hacer algún dueto con Espinoza, con Alex Syntek, con, no sé, con el que me diga. La verdad es que yo estoy ahorita abierto a hacer colaboraciones y trabajar con el que quiera trabajar conmigo, ¿sabes?
0: Oye, pues por lo pronto que estén muy pendientes de este nuevo sencillo, ¿verdad? Hablamos mañana, sí. Que es lo que suena aquí a través de Calle 104.5. ¿Dónde te podemos encontrar? Redes sociales, plataformas digitales, para que la raza callejera esté pendiente de lo que vas a andar haciendo y dónde te vas a andar presentando próximamente.
2: Claro que sí. A mí me pueden encontrar en todas las redes sociales como Tadeo Pequeño, es mi nombre de pila. Es Tadeo Pequeño, y en plataformas digitales también como Tadeo Pequeño.
0: En todas las plataformas digitales, Tadeo sí, Pequeño.
2: Así
0: mi
2: es.
0: Querido Tadeo, no me contestaste, ¿qué viene para ti este 2027?
2: Ah, perdón. Pues estamos ahí agarrando chambitas. Gracias a Dios ya están empezando a caer chambitas. Vamos a empezar a abrir algunos conciertos de personalidades. No lo puedo decir ahorita todavía porque todavía no está cerrado, pero ya estamos muy próximos en cerrar esas fechas. De artistas bastante importantes como pues Carin León, Cristian Nodal, andamos ahí buscando la manera de poderles abrir, ya sea aquí en Monterrey o en cualquier parte de la República,
0: ¿no? Eso, pues mi querido Tadeo Pequeño, muchísimas gracias por estar aquí con nosotros en Calle 104.5, te deseamos lo mejor.
2: Descarguen, hablamos mañana.
0: Hablamos mañana, por supuesto. Vámonos con más, son las 12:32 de la tarde, esto es El Callejón a través de Calle 104.5, la radio de la ciudad.
2: Y hablamos mañana.
0: Vámonos.

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0: 12:49 de la tarde, estás en calle 104.5, la radio de la ciudad. Soy el Roger de León, el capibara mayor. Hoy vamos a reproducir WhatsApps que nos llegaron al 81-24-30-104.5.
1: ¿Qué onda, mi Roger? Buenos días.
0: ¿Qué onda, carnal?
1: Bueno, buenas tardes ya. Tardes. Saludito por aquí de parte de Avirán Hernández. O en las redes sociales me encuentran como Avirán MX. Saluditos, compadre. Bendiciones y éxito.
0: Ah, mi compadre Avirán, fíjate que este carnalito, el Avirán tiene una, bueno, es como influencer, mi compadre, sí es influencer, ¿verdad? O no, sí es influencer. Fíjate que hace videos así como de parodia. Quiero mandarle un saludo al buen Avirán. Vamos a hacer una colaboración, ¿o qué? ¿Colaboración, o qué? Oye, bueno, pues, qué gusto, vamos a iniciar este mes de septiembre, primero de septiembre del año 2026, ya nada más falta el grito, Halloween, pan de muerto y chan-chan se acabó el año, ¿verdad? Falta que la NFL, el Super Bowl, ¿cuándo es el Super Bowl? Nah, hombre, sacarrácate, no, la Super Bowl ya no. Oye, ya nada más empieza a ver banderas por todos lados y yo ya sé que es el mes de septiembre y que ahí viene mi cumpleaños, perrillo. Para que se apunten, ¿verdad? Bueno, bandita, pues muchísimas gracias a toda la banda que estuvo al pendiente del callejón. Vamos a seguir con la buena programación de calle 104.5. 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Bandita, pues quédense escuchando Calle 104.5. Ya lo saben, vienen pues las noticias con Yadid Valdés. Viene obviamente Aldo Suriel, viene Jessy Correa a la calle con Correa. Con mi comadre Jessy, viene el Suricato más al ratito y obviamente Betty Ayala en la nochecita con la programación la primera hora y luego viene Caramelo Macizo con el rock. A mí sígueme personalmente en @RogerDeLeón_, ahí pues para echarnos un cotorreo, mijo. Bueno, tengo a Roberto en los controles, Eddie Salinas en la dirección de este espacio. A Roberto, bueno, yo soy Roger de León, cuídense bastante, pórtense mal y que se porten mal en septiembre, perros desgraciados. Pórtense mal, cuídense bien y que la fuerza los acompañe, señores. Nos escuchamos hasta mañana, bye bye.

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1: ¿Qué tal? Buenas tardes, ¿cómo están? Es la 1:00 p.m. en el centro de México, las 9:00 p.m. aquí en Madrid. Soy Alberto Peláez, empezamos.
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1: A casi dos años del inicio de su mandato, la presidenta Sheinbaum presenta este martes su balance de gestión, marcado en el último año por las presiones de Donald Trump en materia de seguridad y comercio y la controversia generada por las acusaciones del narcotráfico en Estados Unidos contra Rubén Rocha Moya y otros 9 funcionarios. Este martes se llevó a cabo un evento a las 11 de la mañana en el patio de honor de Palacio Nacional para ofrecer un discurso sobre su segundo año de gestión. La Comisión Federal de Electricidad atribuyó a actos de vandalismo el apagón en el sureste del país que este lunes afectó a los estados de Quintana Roo, Campeche, Yucatán y Chiapas. En sus redes sociales la dependencia afirmó que llevó a cabo labores para reparar las líneas afectadas y a las 3 de la mañana de este martes afirmó que se restableció por completo el suministro eléctrico. El Instituto Nacional Electoral volvió a rechazar la propuesta de emblema de Somos, con lo que el partido entregó una tercera propuesta. Somos sustituyó la denominación MX por un mapa de la República Mexicana acompañado del verbo Somos. El INE consideró que el mapa constituye un símbolo inequívoco de identidad nacional que en combinación con la denominación del partido transmitía la idea de representación del país en su conjunto. El senador Enrique Insulza, quien está entre los 10 funcionarios buscados por Estados Unidos de vínculos contra el crimen organizado, reapareció en el Senado tras 4 meses de estar en Sinaloa. Apenas se dio a conocer la acusación, dijo sea inocente porque no han presentado ninguna prueba al no ser narconada. El legislador, quien ahora fungirá como independiente, renunció a la bancada de Morena, llegó para la votación de la mesa directiva y rechazó que se esté excusando en el fuero porque recordó que él incluso ya compareció ante la Fiscalía General de la República. La nueva Suprema Corte de Justicia de la Nación resolvió 35% menos asuntos que su primer año de trabajo que la integración anterior en un periodo similar. La atención a las sesiones ha caído a menos de un 10% y aún importantes propuestas de campaña sin cumplir. Hoy, 1 de septiembre, se cumple un año de que inició en funciones la nueva Suprema Corte electa mediante el voto popular. Entre septiembre de 2024 y agosto de 2025, la atención anterior Suprema Corte votó 3.174 proyectos de sentencia. En un proyecto similar, el 11 de septiembre de 2025, el 24 de agosto de 2026, la nueva integración de la Corte votó 2.059 asuntos a partir de proyectos de sentencia. Autoridades de Zacatecas informaron de la detención de un presunto implicado en la explosión de un vehículo en las inmediaciones de la Comandancia Municipal de Ojo Caliente en la noche del domingo 30 de agosto, el cual dejó un saldo de al menos 11 lesionados y 40 viviendas dañadas. A través de un mensaje en redes sociales, el secretario de Seguridad de la entidad, Arturo Medina, explicó que la detención ocurrió en la localidad de Piedra Gorda, en el municipio de Cuauhtémoc. A casi 10 años del transfeminicidio de Paola Buenroso en la Ciudad de México, la Fiscalía Capitalina informó la detención de Arturo N. por su probable participación en el delito. A través de un comunicado se detalló que el sujeto fue arrestado ayer en el municipio de Nicolás Romero, en el Estado de México, después de que el sujeto evadiera a las autoridades durante una década. México no está en una situación de bancarrota hídrica, pero enfrenta señales preocupantes de sobreexplotación de sus reservas, con un 44% de sus acuíferos en disponibilidad media o negativa, y regiones como el Valle de México extrayendo casi el doble de agua que recuperan naturalmente. Así lo advirtió José Arriaga, coordinador ejecutivo de la Red de Agua de la UNAM y el Centro Regional de Seguridad Hídrica, bajo los auspicios de la UNESCO, quien participó en la Semana Mundial del Agua celebrada en Estocolmo. El secretario del Ejército de Estados Unidos, Ryan Driscoll, renunció tras meses de tensiones con el secretario de Guerra, Pete Hegseth. Keir Starmer anunció este martes que dimitirá como diputado unas 6 semanas después de haber dejado el cargo de primer ministro británico tras perder el apoyo de su partido laborista. Las autoridades de Nueva York divulgaron la muerte de una víctima del doble apuñalamiento ocurrido en Times Square, así como la del agresor, identificada como Patricia Cisneros, que cometió un ataque aleatorio debido a problemas de salud mental y a la que disparó la policía. La jefa de policía, Jessie Tetch, dijo que sobre las 4:30 de la tarde, Cisneros, de 49 años, sacó 2 cuchillos de una bolsa de supermercado y en cuestión de 20 segundos se apuñaló en el abdomen a un hombre de 68 años que está ingresado en condición estable y a una mujer de 32 que falleció en el hospital. Y una persona murió y 2 agentes resultaron heridos en un tiroteo registrado en la madrugada de este martes en Overlasset, localidad de sudeste de Países Bajos. El incidente ocurrió alrededor de las 4:30 cuando la policía acudió tras recibir múltiples avisos de disparos en la zona residencial. Los oficiales fueron trasladados a un hospital y se encuentran fuera de peligro, según confirmó un portavoz de la policía a la radio televisión pública NOS. Bueno, comenzamos con la información y ya tenemos, como todos los días, a José Luis Plaza. Buenas tardes, José Luis.
4: Buenas tardes, Alberto, y buenas tardes al auditorio. Pues hace unos momentos se vivió aquí, contra esquina de Televisa Chapultepec, un incidente bastante lamentable. Una persona en condición de calle se metió debajo de las llantas del Metrobús. Esto no se percató el conductor, echó para adelante la unidad y al ver que no avanzaba, pues detuvo la marcha, bajó para ver, pero estaba ya prensada la persona ahí abajo de las llantas. Esto es lamentable porque desgraciadamente hay mucha, por este parque que está ahí en la Ciudadela, hay mucha gente en condición de calle. Anteriormente, estas personas en condición de calle eran llevadas a albergues, eran llevadas a algunos puntos en los cuales se les atendía, incluso hasta de salud, pero en esta ocasión, pues esta persona, yo creo que aparte de su condición de calle, tenía algún problema psicológico, psiquiátrico, y sí se fue a poner abajo de las llantas de este microbús, y justamente cuando arrancó, ahí perdió la vida, Alberto.
1: Qué horror, qué pena. Sí, bueno, José Luis, muchas gracias y buenas tardes.
4: Hasta luego, buenas tardes.
1: Bueno, al asegurar que es verídicamente inocente, el senador Enrique Insulza reapareció públicamente al presentarse en la sesión preparatoria del Senado, donde demandó a la Fiscalía General de la República a concluir la investigación en su contra raíz de la orden de aprehensión con fines de extradición que solicitó una fiscalía de Estados Unidos con presuntos vínculos con el cártel de Sinaloa. Insulza llegó al Senado a bordo de un vehículo austero, color rojo, y al ser abordado por los medios de comunicación, ofreció dar una conferencia de prensa para darse una explicación sobre su ausencia por 4 meses en los trabajos legislativos. El sinaloense subió posteriormente a la oficina y después de unos minutos bajó al patio del Federalismo. Conferencia de prensa, dijo que es inocente, constitucional y verídicamente afirmó que no es un narcolegislador y se desmarcó del gobernador con licencia de Sinaloa, Rubén Rocha Moya, quien también es acusado en Estados Unidos por tráfico de drogas y vínculos con el cártel de Sinaloa. Luis Orlando, buenas tardes.
5: ¿Qué tal, Alberto? ¿Cómo te va? Muy buenas tardes. Tres hijos de Arturo López Obrador, hermano del expresidente Andrés Manuel López Obrador, están incrustados en la nómina del gobierno de Veracruz, cuya titular es la morenista Rocío Nale García. Targeni, Erandi y Arturo López Herrería tienen cargos públicos en el estado, además de Leonel Efrén Rivera Pinete, esposo de una de ellas y actual director de Salud Pública. Erandi, que apenas en junio de 2025 fue designada rectora del Colegio de Veracruz, que depende de la Secretaría de Educación, percibe un salario mensual de 106,433 pesos con 37 centavos, de acuerdo con datos consultados por la Plataforma Nacional de Transparencia. El salario que recibe Erandi contrasta con el que, de acuerdo con el tabulador de salarios establecido dentro del gobierno del estado, obtiene la gobernadora Rocío Nale, 84,750 pesos, es decir, la sobrina de López Obrador obtiene 21,683 pesos mensuales más.
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1: La presidenta Sheinbaum presentó en Palacio Nacional su mensaje con motivo de su segundo informe de gobierno. En dicho mensaje, Sheinbaum presentó los resultados y avances de su gobierno en el último año. Dijo, México va mejor, México va bien y vamos bien, afirmó. Al evento asistieron el gabinete legal y ampliado, además de gobernadores, legisladores, dirigentes de los partidos afines al movimiento de la 4T, empresarios, representantes de pueblos originarios y de diversos sectores. En el mensaje se destacaron los principales logros en materia de seguridad, bienestar, educación, salud, vivienda, infraestructura, empleo, economía, entre otros rubros. A partir del 3 de septiembre, la presidenta Sheinbaum realizará giras en los 32 estados de la República para informar directamente de las acciones del gobierno. La secretaria de Gobernación, Rosicela Rodríguez, entregará esta tarde en San Lázaro el segundo informe de gobierno. Durante las conferencias mañaneras y con la presencia de los titulares de las diferentes secretarías federales se llevará a cabo la glosa del segundo informe de gobierno. Y las autoridades federales localizaron e inhabilitaron un laboratorio clandestino para la fabricación de drogas sintéticas en Zitácuaro, en Michoacán, donde aseguraron 1.515 litros y 1.991 kilos de metanfetamina. En un mensaje en redes sociales, el Gabinete de Seguridad informó que el hallazgo se produjo durante un operativo conjunto de fuerzas federales que encontraron además más de 2 toneladas de sustancias químicas, reactores, tanques de gas y un campamento improvisado utilizado en las instalaciones. Las autoridades federales detallaron que durante la presente administración las Fuerzas Armadas y la Guardia Nacional han localizado 2.000 644 laboratorios clandestinos en distintos puntos del país, logrando el aseguramiento acumulado de más de 132 toneladas de metanfetamina y más de 5.400 toneladas de precursores químicos. El operativo en Michoacán ocurre en medio de las constantes presiones de Estados Unidos para que México reduzca la producción y el tráfico transfronterizo de drogas sintéticas hacia el norte, un renglón clave en la agenda de seguridad bilateral que incluye también el combate al fentanilo. ¿Qué más tenemos, Luis Fernando?
5: Alberto, elementos de seguridad federal y estatal decomisaron 164 mil litros de hidrocarburo en Matamoros, Tamaulipas, en un operativo en el que también aseguraron vehículos de carga y equipo para su manejo. A través de un reporte del Gabinete de Seguridad se informó que elementos del Ejército, la Fiscalía General de la República, la Policía Estatal y de Pemex aseguraron los indicios tras haber llevado a cabo el cateo de un inmueble en la ciudad fronteriza. De acuerdo con las autoridades, además de los miles de litros de hidrocarburos quedaron bajo resguardo, 3 tractocamiones, 47 autotanques, 12 bombas motorizadas, un generador de energía y 5 tanques con forma cúbica. También el pasado viernes se reportó en una operación separada el decomiso de 4 armas largas, 38 cargadores, 130 cartuchos, 1 granada, 2 vehículos, 3 chalecos tácticos y 6 placas balísticas en la misma ciudad del estado de Tamaulipas.
1: Bueno, ¿y qué más avanza del país? Vámonos al carrusel de los estados.
8: La temporada vacacional de verano recién concluida superó las expectativas para los destinos turísticos de Guerrero al recibir 1.621.000 turistas, cifra que representa un crecimiento de 15.2% con respecto al mismo periodo del año pasado. Según datos de la Secretaría de Turismo Estatal, los visitantes dejaron una derrama económica de 13.736 millones de pesos e indicaron que durante los 46 días de la temporada, Guerrero alcanzó una ocupación hotelera promedio del 68%, destacando que actualmente esta entidad avanza hacia un modelo turístico estatal bajo el concepto de El Hogar del Sol, con 49 municipios con vocación turística, con la meta de incorporar 11 municipios más antes de que concluya este año. Informe 24 desde Acapulco, Guerrero, Enrique Silva.
9: Más de 71 mil litros de gasolina robada fueron asegurados por autoridades federales durante un cateo realizado en un inmueble de Poncitlán, Jalisco. La Fiscalía General de la República informó que el operativo se realizó tras una investigación iniciada por personal de la Secretaría de la Defensa Nacional, que detectó varios tanques y un fuerte olor a hidrocarburo en el lugar. Durante la diligencia fueron asegurados un vehículo tipo cisterna, una motocicleta, 10 contenedores de diferentes dimensiones y 2 mangueras de alta presión. El combustible quedó a disposición del Ministerio Público Federal, que continuará con las investigaciones para determinar su origen y destino. Desde Guadalajara, en Informe 24, David Correa Aldrete.
10: A más de 3 años del incendio en la estación migratoria, un juez federal definirá hoy si Francisco Garduño Yáñez cumplió las condiciones que le fueron impuestas para suspender el proceso penal que enfrenta por el delito de ejercicio ilícito del servicio público. La audiencia está programada en el Centro de Justicia Penal Federal y corresponde a la causa penal. El excomisionado del Instituto Nacional de Migración obtuvo en enero de 2025 la suspensión condicional del proceso por 1 año y medio a cambio de cumplir diversas condiciones, entre ellas se establecieron el pago de indemnizaciones a la totalidad de las víctimas, una disculpa pública, capacitaciones en derechos humanos y protección civil, así como acreditar acciones de supervisión de las estaciones migratorias y visitas periódicas para revisar sus condiciones de seguridad. A ver qué pasa. Para Informe 24 en Ciudad Juárez, Chihuahua, Juan José Luna de la Rosa.
11: 3 estudiantes del Colegio de Bachilleres del Estado de Sonora, Cobach, plantel Puerto Peñasco, dieron un importante paso en su formación deportiva al ser seleccionados para integrarse al proyecto de fuerzas básicas de los Choloitzcuintles de Caliente dentro de la categoría Piloto 2010 como parte de un proceso encaminado a su desarrollo en el fútbol de alto rendimiento. Los jóvenes Santiago Arias Loya, quien se desempeña como contención y mediocentro, Alex Emil Burboa Ayala, defensa central y mediocentro, y Milton Alejandro Arredondo Villa, extremo izquierdo, fueron seleccionados por sus cualidades y el potencial demostrado para continuar avanzando hacia un nivel profesional. Desde el estado de Sonora, para Informe 24, Mariela Bernal.
1: Gracias, Mariela. Gracias, compañeros. En información internacional, Keir Starmer anunció este martes que dimitirá como diputado unas 6 semanas después de haber dejado el cargo de primer ministro británico tras perder el apoyo de su partido, el laborista. Starmer llegó a los laboristas al poder en 2024 con una de las mayorías parlamentarias más holgadas de la historia moderna del Reino Unido, completando así un notable cambio de rumbo tras haber asumido la dirección del partido 4 años antes, cuando este había obtenido su peor resultado electoral desde 1935. Sin embargo, el antiguo abogado, cuyo mandato como primer ministro se caracterizó por varios giros de 180 grados perjudiciales, no logró conectar con los votantes y fue perdiendo de forma progresiva el apoyo de la ciudadanía y de su partido. Starmer había dicho antes que seguiría como diputado hasta las próximas elecciones generales. Sin embargo, declaró al Cardiff News Journal, periódico local de su circunscripción del norte de Londres, que cambió de opinión y tenía la intención de centrarse en los asuntos internacionales, confirmó su dimisión en la red social X. Luis Fernando.
5: El secretario del Ejército de Estados Unidos, Dan Driscoll, entregó su dimisión al presidente estadounidense Donald Trump tras meses de tensiones con el secretario de Guerra, Pete Hegseth, en torno a los cambios en el liderazgo de la agencia, según informó The Wall Street Journal. El diario anticipa que Driscoll deje el Pentágono en los próximos días y señaló que su salida del ejército carecerá de líderes civiles o militares confirmados por el Senado. No está claro si la Casa Blanca aceptó su dimisión ni quién lo puede reemplazar. Driscoll había expresado al gobierno de Trump su preocupación por la transformación y disposición del ejército y opinaba que Hegseth estaba perjudicando esos cometidos, específicamente despidiendo a los generales que eran sus responsables, indicó Fox News, que citó fuentes conocedoras del asunto. Hegseth apartó de sus cargos recientemente a los generales Christopher Donahue y Randy George, así como al antiguo vicedirector del ejército James Mingus, y cubrió los puestos de estos últimos con un solo militar de alto rango, el general Christopher Lanif, agregó.
12: En la opinión de Jesús Martín Mendoza.
13: Una vez más, la Comisión Federal de Electricidad sufre daños en sus instalaciones que para las últimas horas provocaron un gigantesco apagón en la península de Yucatán. Al menos 4 estados resultaron afectados: Yucatán, Quintana Roo, Campeche y el estado de Chiapas. Las cuadrillas fueron inmediatamente al punto donde se ubicó el desperfecto y encontraron que las líneas de comunicación estaban cortadas. ¿Estamos ante un acto de sabotaje o estamos ante un acto de vandalismo? La misma Comisión Federal de Electricidad, estoy seguro para no meterse en otro tipo de problemas de explicación, habló de acto de vandalismo. Pero a ver, si estamos ante un acto de vandalismo en las instalaciones, ¿tendrán que ser vigiladas por la Guardia Nacional? ¿Por el Ejército Mexicano? Porque estamos hablando de que las instalaciones de la Comisión Federal de Electricidad son de interés nacional o de seguridad nacional. ¿O estamos ante un hecho de vándalos que lo único que querían era robarse el cable? ¿O estamos ante otra cosa completamente distinta? ¿Qué podría ser? La obsolescencia de las instalaciones, de los cableados, de las torres, que no han tenido mantenimiento prácticamente en décadas. Yo creo que la Comisión Federal de Electricidad tiene mucho que explicar para conocer la verdad de lo ocurrido ayer.
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1: Luis Fernando, ¿con qué terminamos?
5: Alberto, el cantante estadounidense Lionel Richie ingresó voluntariamente el pasado sábado en un hospital de San Luis, Missouri, en la unidad de cuidados intensivos para someterse a pruebas médicas, según informó el lunes el portal de la farándula TMZ. El portal, que citó fuentes cercanas al legendario artista de 77 años, indicó que este ingreso fue por precaución tras tener dificultades para mantenerse de pie en el concierto que dio esa misma noche, pero espera ser dado de alta este martes. Al final de su actuación en la sala de Money de San Luis, mientras cantaba su éxito All I Know, Richie pidió a su equipo una silla para sentarse, según se observa en videos del concierto publicados en redes sociales. Los médicos barajan que el autor de éxitos como Hello y Endless Love sufriera una ligera deshidratación, agregó el medio. El ingreso del ganador del Grammy se produce después de otros problemas de salud que le obligaron a finalizar antes de tiempo un concierto a finales de junio en Minnesota y en el que dijo a la audiencia que se sentía mareado y también pidió una silla para descansar.
1: Bueno, 1:24 en la tarde, 9:24 en la noche en Madrid. Nos tenemos que marchar mañana más a la una. Mientras tanto, gracias, que descansen. Buenas tardes, buenas noches.
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26: Muy buenas tardes, bienvenidos a una emisión más de Informe 24 Monterrey, ya iniciando el mes de septiembre, martes primero de septiembre. Es un placer saludarle en este día donde pues ya se está percibiendo el ingreso del mes de septiembre, pues ya las festividades patrias. Se fue volando el mes de agosto, ya estamos en el noveno mes de este año 2026, para darle muchísima información, ya sabes, siempre muy pendiente de todo lo que pasa en el área metropolitana. 35 grados centígrados, todavía parece canícula, todavía es canícula, pero extreme precauciones porque no hay probabilidades de lluvia, máximas de 36 grados, mínimas de 24, el cielo completamente soleado, así que pues protéjase mucho de los rayos ultravioleta porque pues estaban intensos a esta hora de la tarde, después de que pues la calidad del aire es aceptable, pero nos dicen estos 36 grados centígrados pues dejan un índice UV de 10, así que es muy alto. Para que extreme precauciones, escuche usted Informe 24 Monterrey y esté bien informado y póngase bloqueador si va a salir y si anda caminando por las calles o si trabaja en la vía pública. Gracias Alberto Peláez desde España, a todos nuestros compañeros de la Ciudad de México que ya nos dieron toda la información internacional y nacional. La línea de WhatsApp en Monterrey Nuevo León es el 81-24-30-104-5. ¿Qué le parece si nos vamos directamente con los titulares? Estudiante de 10 años sufre heridas tras caer de transporte escolar en la colonia Valle de Infonavit, en Monterrey. Muere policía de Fuerza Civil tras ser baleado hace una semana tras ejecución de una mujer en Guadalupe. Sitian hospital en la colonia Santa Cruz, también en Guadalupe, tras el traslado de un reo de un penal de Mérida, Yucatán. Alarma, persecución y balacera en el estacionamiento de una tienda de autoservicio en plena avenida Gonzalitos. Dos sujetos fueron detenidos con armas y dosis de droga en plena avenida Fidel Velázquez en Monterrey. Esto es Informe 24 Monterrey. Una de la tarde con 31 minutos y le damos a conocer información de nuestro compañero Alejandro García porque empezó septiembre y empezaron los sismos en Nuevo León, en Montemorelos, en la zona sur del estado, la región citrícola, se dejó sentir este temblor y Alejandro García nos tiene todos los detalles. Buenas tardes, Alejandro.
2: El día de hoy, mira, para compartirte esta información de lo que ha acontecido en los últimos minutos. Son los datos correspondientes que se tienen de última hora, dan a conocer el reporte de un temblor que se registró en Montemorelos. Este reporte de un temblor se habría registrado durante la mañana en Montemorelos, de acuerdo a habitantes de comunidades alejadas. Fue alrededor de las 10 horas con 58 minutos que habitantes de comunidades alejadas del centro de la cabecera municipal reportaban el temblor. En algunos lugares señalaron que escucharon un estruendo fuerte en comunidades como Tierras Coloradas, La Cotorra, Valle Hidalgo, Los Arroyos, Nogalitos y Hacienda del Medio, entre otras. Hasta estos momentos, la Dirección de Protección Civil de Montemorelos no reporta daños. Apenas el día de ayer, el Sistema Sismológico Nacional reportaba un temblor de 3.5 a 55 kilómetros al sureste de Linares. El temblor se registró alrededor de las 20 horas con 48 minutos, el cual quedó asentado en la tabla del Sistema Sismológico Nacional. Esta es la información que te comparto el día de hoy de lo registrado en estos municipios de la región citrícola. Apenas uno se registró el día de ayer en Linares y hoy de nuevo cuenta el que reportan a través del Sistema Sismológico Nacional, a través de esta tabla que señala, bueno, pues fue una densidad de 3.5, que no es muy fuerte, pero sin embargo, bueno, pues ese es el movimiento que se registra en este lugar, o el temblor registrado al suroeste del municipio de Linares. Ahí está información que te comparto el día de hoy. Ya di que tengas una excelente tarde. Nosotros estaremos muy atentos a lo que se registre en las últimas horas.
26: Gracias, Alejandro. Estoy pendiente de toda esta información porque, pues, imagínese usted, empieza septiembre y, pues, Nuevo León últimamente ha dado muchas sorpresas, ya lo decía Alejandro, no son movimientos pues muy fuertes, pero sí se perciben, la gente sí se da cuenta, el sismológico obviamente lo registra y pues en esta ocasión, en este punto de Montemorelos, pues es ahora donde se da pues todo este temblor y toda esta movilización por parte de los cuerpos de auxilio, donde por fortuna pues no hubo personas lesionadas. Pero vamos a cambiar completamente de información, fíjese usted que en la colonia Valle de Infonavit, en el municipio de Monterrey, ocurrió un accidente donde involucró una menor de 10 años de edad que cayó de un transporte escolar que circulaba sobre la avenida Ruiz Cortines, pero específicamente en las calles Abedul y Primero de Mayo, en la colonia Valle de Infonavit. Esta niña, aparentemente, esta unidad de transporte, que pues es el segundo día de clases, iba circulando ahí por ese cruce en el municipio de Monterrey, cuando de manera repentina la unidad de transporte escolar dio una vuelta, tomó una curva y al incorporarse a una de las calles, la puerta de emergencia del transporte escolar se abrió de manera repentina, provocando que esta niña pues cayera y resultara con algunas lesiones. Presentaba escoriaciones tanto en rodillas y manos, y por eso de inmediato pues acudieron pues los cuerpos de auxilio, le brindaron los primeros emergencias, estuvieron por ahí junto con sus papás, que cuando fueron notificados, porque suponemos que era una niña que vivía cerca de estos hechos, pues es cuando llegan los papás y ellos deciden llevársela mejor a una clínica particular después de que sufriera esta caída y estos golpes y raspones. No pasó a mayores, pero qué peligroso, y sobre todo pues no sabemos si fue un descuido de este operador que no cerró bien esta puerta de emergencia, si pues es ya pues una unidad que tenga pues ya varios años que no haya tenido el mantenimiento suficiente para que pues se abriera esta puerta de emergencia que provocó lesiones a esta niña de apenas 10 años, pero eso ya lo va a definir la autoridad. Por ahí estuvo el personal de Protección Civil de Monterrey dando pues también auxilio a esta menor, que por fortuna, repetimos, no fue reportada de gravedad, pero pues el susto, imagínense, para sus papás que les estén diciendo que tu hija se cayó, porque decían que pues obviamente se había caído este vehículo en movimiento en esta curva, pero pues este transporte de escolar nos dicen, fíjense, estaban diciendo este cruce de Primero de Mayo y Abedul, pero la autoridad, en este caso Protección Civil de Monterrey, sí nos dice que es en la misma colonia, pero fue la ubicación en comisión tripartita y día del trabajo, y estos hechos fueron a las 7:13 de la mañana, donde cae este estudiante de un vehículo de circulación. No nos dieron a conocer el nombre de esta niña, solamente nos dicen presentaba dolor maxilar inferior, la rótula derecha y brazo derecho, presentaba también abrasiones en su pierna derecha, pero ya las autoridades viales van a definir, y obviamente pues detuvieron a él o la conductora de este camión de transporte escolar, que pues está, pues era de una dimensión grande, llevaba varios niños de varias escuelas de ahí, de ese sector, pero ya vamos a ver qué es lo que determinan los cuerpos de tránsito después de que se da toda esta movilización esta mañana. Así que extrema precauciones, y a todos los operadores de pues las unidades de transporte escolares, pues extremen precauciones para que obviamente se eviten este tipo de situaciones. Y vámonos a más información. También estamos recibiendo todos sus reportes, porque fíjese usted que se volcó una pipa. Nos están dando a conocer esta información en lo que es la carretera. Nos dicen, es en Salinas Victoria, en el callejón a Ciénega de Flores. Está completamente volcada una pipa. Ya la habían reportado y nos habían hecho llegar mensajes desde las 11:30 aproximadamente, horas que estaba esta pipa volcada. Pero es lo que nos dice, no hay personas lesionadas, pero está totalmente obstaculizada la circulación en ese punto del municipio de Salinas Victoria, el callejón, así se llama, en este sitio donde pues se encuentra todavía esta pipa, y que las autoridades pues de cuerpos de auxilio se encontraba ya en este callejón a Ciénega de Flores, en el municipio de Salinas Victoria. Extreme precauciones, porque pues ya sabe, cuando son accidentes de esta magnitud, pues tardan los cuerpos de auxilio. No ha llegado tampoco pues elementos de Guardia Nacional para poder pues brindar también y desfogar la vialidad en este punto de este mismo tramo de Salinas Victoria. Y en el municipio de García Nuevo León, oiga, qué susto vivió también un niño, hablando de accidentes que involucran a niños. El anterior fue un accidente vial que involucra un transporte escolar, pero ahora fue pues estos hechos que lamentablemente tienen hospitalizado un niño de 11 años, identificado como Edwin Arturo, de pues esta edad, que iba caminando por lo que es la calle Paseo de las Alamedas en el municipio de García. Nos dicen, al momento en que llegan al Boulevard Las Plazas, en esta denominada Plaza Santa Elena, ahí nos dicen, en plena vía pública, este niño estaba caminando, Edwin Arturo, de 11 años de edad, y pues no cree que lo mordió una víbora de cascabel. Fue su mamá que pues obviamente se percató de estos hechos de manera inmediata, y pues en este caso acudió personal de Protección Civil de García, y esta mujer, la madre de Edwin Arturo, la señora Estrella Anaí, pues les dijo que su hijo había sido mordido por esta víbora de cascabel. Solicitó de inmediato el auxilio de los cuerpos de emergencia y personal de Protección Civil de García lo trasladó hasta el hospital universitario, donde pues ya estaban siendo alertados sobre estos hechos y tenían listo este antídoto para poder inyectar a este niño, que nos dicen sufrió esta mordedura en lo que es uno de sus tobillos, en la pierna izquierda. Así que el tremendo susto, imagínense, para su mamá. Por fortuna, pues este niño pidió auxilio, la mamá también pidió auxilio, también arribaron los cuerpos de emergencia y por fortuna este niño pues ya fue atendido en este hospital universitario, que sabemos es uno de los únicos hospitales que cuenta con este antídoto, tanto para pues la víbora de cascabel, como pues también estos otros arácnidos que también pues de repente también comienzan a pues aparecer en ciertos hogares y pues pasan estos accidentes, estos eventos desafortunados, que en esta ocasión pues también involucró a este niño de 11 años, Edwin Arturo, que esperemos se recupere cuanto antes. Vamos a nuestro primer corte, es la 1:40 p.m. y regresamos a Informe 24 Monterrey.
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5: Grupo Audiorama Comunicaciones se une a la pena que embarga a la familia Huesca Pérez por el sensible fallecimiento del señor Mauricio Huesca Bustamante. Compartimos la profunda pena de su esposa, Lorena Pérez de Huesca, y sus hijos, familiares y amigos, a quienes enviamos nuestro más profundo pésame por su irreparable pérdida. Descanse en paz. El señor Mauricio Huesca Bustamante.
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7: Gracias por continuar con nosotros, 1:43 PM. Nos estaban hablando y enviando mensajes a nuestra línea de WhatsApp. Desde el pasado, ¿qué será? 28, 29 de agosto, ¿qué estaba pasando en la colonia Santa Cruz, en el municipio de Guadalupe? Ahí hay un hospital que se llama Hospital del Carmen, en pues lo que son estas calles, que nos dicen desde hace aproximadamente 2 a 3 días, está totalmente custodiado por elementos de Guardia Nacional, este Hospital del Carmen, que se encuentra en colonia Santa Cruz, y pues las calles aledañas a este hospital, pues están totalmente custodiadas por parte de las autoridades. Ahí se encuentran al menos 10 unidades de Guardia Nacional que están custodiando este sitio, y nos dicen las calles, se las voy a decir porque aquí las tengo apuntadas, donde los vecinos estaban haciendo este reporte, que pues les llamaba mucho la atención porque es mucha la movilización y el despliegue. Y nos dicen que este hospital, en las calles que se encuentran Cobalto y Manganeso, es lo que nos dicen, Manganeso y Cobalto, está totalmente pues sitiado, y nos dicen que es porque, fíjese usted, que trasladaron vía aérea del Aeropuerto Internacional de Monterrey a este hospital a un hombre que se encontraba preso en una cárcel en Mérida, Yucatán. Ya pues se da a conocer esta información, que pues por eso está esta custodia. No sabemos si pues esta persona presentaba algún malestar físico, si va a ser sometido a una cirugía, pero lo trasladaron desde Yucatán, desde Mérida, Yucatán, hasta el municipio de Guadalupe, Nuevo León. No se han dado más detalles al respecto, solamente nos dicen que es una persona que estaba presa por el delito de homicidio, pero los vecinos pues están preocupados porque no sabían qué estaba pasando. Es mucho el despliegue, los accesos y salidas, pues están, las zonas de ingreso y salida pues están totalmente custodiadas por estos elementos, quienes pues están checando 24 horas esta situación. Y pues a esto obedece este despliegue policiaco para todos los vecinos de la colonia Santa Cruz que se estaban preguntando qué era lo que estaba pasando. Pues aquí ya se da a conocer a esta información de manera oficial de este operativo que está encabezando Guardia Nacional en ese sitio. Y esta mañana en el municipio de Ciénega de Flores se localizó a una persona de entre aproximadamente 30 y 35 años de edad sin vida en la carretera Laredo. Y aunque en un inicio se había dicho que esta persona presentaba huellas de violencia, esta fue localizada ahí a la altura del kilómetro 26 frente al Parque Industrial Nacional en Salinas Victoria, límites con Ciénega de Flores. Esto ocurrió a las 7 de la mañana cuando pues se dieron cuenta del hallazgo de esta persona, que pues fue localizada en esas condiciones. Aparentemente las autoridades pues están esperando el resultado de la autopsia para saber exactamente cuáles fueron las causas de la muerte.

0: pero no se descarta que haya sido originada por un accidente vial. Eso es lo que determinan las autoridades, es lo que están tratando de establecer exactamente qué fue lo que pasó, porque como quiera, pues se movilizó una gran cantidad de cuerpos de auxilio. Y nos dicen que pues este evento ocurre ya en el territorio de Ciénega de Flores. Repetimos, este hombre de entre 25 a 30 años que fue localizado desde las 5 de la mañana aproximadamente, pero pues nos dicen que el personal de que periciales que ve asuntos viales son los que se encargaron finalmente de inspeccionar el cuerpo de esta persona, que permanecía sin ser identificada y que se presume pudo haber sido atropellada en esa vía rápida en ese sitio del municipio ya de Ciénega de Flores. Así que gracias por este reporte, porque lo atendimos desde muy temprana hora también, y pues ya las autoridades tratan de establecer la identidad de esta persona que queda sin vida. Vámonos con Alejandro García, porque también hubo movilización interesante en el municipio de Linares, que pues él nos tiene que reportar, donde aparentemente pues hubo un intento de robo. Alejandro, escuchamos tu reporte. Buenas tardes.
1: Chavi, ¿cómo estás? Muy buenas tardes. Es un placer saludarte el día de hoy durante esta tarde. Mira, para compartirte esta información de lo que habría trascendido durante este inicio de semana en el municipio de Linares, Nuevo León, una intensa movilización de elementos de seguridad pública, quienes habrían acudido hasta este lugar, es en el centro de dicho municipio, esta intensa movilización, porque habrían señalado que era un intento de robo que no se llevó a cabo, pero pues pudieron desarticular de esto. Habría ocurrido en el primer cuadro de la ciudad. La información que habría trascendido sobre esta intensa movilización de las autoridades policíacas se habría registrado en el cruce de las calles Morelos y 16 de septiembre en el centro del municipio. De acuerdo con datos preliminares de una fuente policíaca ligada a las investigaciones, habrían señalado que todo quedó en un intento de robo. La policía local acordonó las calles mencionadas para continuar con las investigaciones, descartando que se habría concretado el atraco. Es la información que habría trascendido. Te menciono que en primera ocasión se habría dado a conocer que habría intentado asaltar o robar en una cadena comercial en el primer cuadro de la ciudad, y posteriormente, al ver que no lograron desarticularlo, la persona fue llevado para las investigaciones correspondientes en torno a este acontecimiento. Esta es la información que te comparto el día de hoy en este municipio en Linares, Nuevo León. Es la información que van a conocer las autoridades, que todo estaba tranquilo, no habría ocurrido otro acontecimiento mayor, a lo que por parte es el protocolo al momento de que las autoridades de seguridad pública se habrían intensificado en el primer cuadro de la ciudad, colocándose en diferentes puntos del municipio. Esta es la información que te comparto el día de hoy, Yadi. Que tengas una excelente tarde. Nosotros estaremos muy atentos a lo que se registre en los últimos minutos. Le estaremos compartiendo la información a detalle a través de nuestras redes sociales, Alejandro García, o bien Alejandro García de la Fuente, también a través de nuestra página de Facebook punto por punto, o también a través de nuestra red social de la página web www.porpunto.mx. Es como usted se entera de lo acontecido en los diferentes puntos de los municipios de la región. Ahí te dejamos con esta información, Yadi. Que tengas una excelente tarde. Nosotros estaremos regresando contigo en cuanto tengamos información de lo que acontece en los diferentes puntos de los municipios de la región. Te lo estaremos compartiendo de manera oportuna. Yadi, que tengas una excelente tarde.
0: Gracias, Alejandro. Excelente tarde también para ti. Fíjese que desafortunadamente, después de varios días de permanecer hospitalizado, murió este elemento de Fuerza Civil que fue baleado en un ataque a disparos donde murió una mujer en el municipio de Guadalupe. Esto ocurrió en la colonia Josefa Sosaya. Y pues nos dicen, fue ayer, durante las últimas horas, que muere este elemento Carlos Iván San Miguel Morales, de 35 años de edad, quien se encontraba en presencia de pues la otra víctima a bordo de un vehículo en color gris plata, un automóvil Camaro. Él fue agredido la madrugada del domingo 23 de agosto al exterior de un depósito ubicado sobre la avenida principal entre Guatemala y Bolivia en la colonia Josefa Sosaya, conocida como La Sosayita. Ahí este elemento se encontraba junto con Carla Karina Juárez, de 42 años, y subieron a este vehículo Chevrolet en color plata, que pues este automóvil Camaro. La mujer quedó sin vida en el asiento del conductor porque presentaba diversos impactos, y este elemento, fíjese usted, había sufrido también 5 disparos de arma de fuego, por lo que fue trasladado en estado grave y finalmente murió pues durante las últimas horas en un hospital privado. Aquí llama la atención porque esta mujer, identificada como Carla Karina Juárez, de 42 años, hace apenas un par de meses, el 16 de mayo, había sufrido otro atentado a balazos cuando también se encontraba junto con su hijo de 15 años de edad, el que también sufrió lesiones de bala, en un depósito, también en la madrugada, pero en calles de la colonia Cañada Blanca. Esta fue pues la información corroborada que dan las autoridades, que esta mujer ya había sufrido un atentado. Se desconoce qué parentesco tenía con este elemento de fuerza civil que pues la acompañaba también esa madrugada ahí al exterior de este mismo depósito, y pues ya las autoridades tratan de establecer exactamente cuál sería el móvil de esta agresión a balazos. Y vaya movilización que hubo ayer por la tarde sobre la avenida Gonzalitos, casi llegando a Lincoln, porque fíjese usted que sorprendieron a varios sujetos que aparentemente pues se encontraban con distintas dosis de droga a bordo de una camioneta con placas de Durango. Se arma la movilización, estos sujetos le disparan a los agentes investigadores, se arma toda esta movilización, esta persecución, y finalmente pues estos sujetos son copados sobre lo que es la avenida Fidel Velázquez, casi en su cruce con Penitenciaría. Ahí quedó chocada una camioneta Toyota RAV4 con placas de Durango, en la cual fueron detenidos 2 hombres. No se ha dado a conocer todavía la identidad de estos 2 sujetos que fueron detenidos, ni se ha dado a conocer la cantidad de droga que portaban ambos sujetos, que tampoco han sido identificados, pero que nos dicen, pues sí, te llevaban entre sus pertenencias incluso armas de fuego con las que disparan en contra de los elementos de la Agencia Estatal de Investigaciones. Hubiera visto el trafical que se hizo, usted sabe, era pues inicio de semana en la dirección de la avenida Fidel Velázquez, en dirección hacia la avenida Bernardo Reyes. Estaba completamente lento, casi parado el tráfico, porque cerraron la lateral para quienes querían tomar Penitenciaría o Bernardo Reyes. Estuvieron por ahí varias horas hasta que finalmente arribó una grúa y finalmente se llevó a esta camioneta de, pues se encontraba pues incluso tirando una gran cantidad de gasolina por esta persecución a balazos que se dio ahí en el municipio de Monterrey. Así que vamos a esperar el reporte oficial por parte de las autoridades, cuánta droga fue la que se decomisó y quiénes serían estas personas que fueron capturadas en ese punto, en el estacionamiento de este centro comercial donde comenzó esta balacera. Y también en la colonia Paraje San José, una mujer está gravemente herida, identificada como Paola Samantha Argüello, de 31 años, y fue baleada junto con otros 2 acompañantes, identificados como Juan Eliseo, de 26 años, y Jesús Mercado, de 50 años de edad. Ellos fueron baleados sobre la calle Tropical, en la colonia Paraje San José, donde aparentemente ahí es un punto de venta de droga. Eso es lo que dice la autoridad. Tripulantes de una moto llegaron hasta este punto, dispararon en contra de esta mujer y estos 2 sujetos, y las autoridades pues ya investigan el paradero de estos delincuentes que se dieron a la fuga después de cometer estos hechos a plena luz del día en García Nuevo León. Ya ayer un hombre murió tras impactarse, pues perder el control de su vehículo e impactarse contra lo que es un poste panorámico en la avenida Morones Prieto, en Guadalupe. Esto ocurrió a la altura de la avenida Lázaro Cárdenas. Ya se confirmó con la autopsia que esta persona sufrió un infarto al momento en que pierde el control, y debido pues a la velocidad con la que circulaba, terminó impactándose contra la base de este anuncio panorámico. En un inicio se había dicho que se trataba de un accidente vial, pero obviamente cuando llegan los cuerpos de auxilio, observan la trayectoria y el impacto, pues descartaron que se trataría de algún incidente vial, y ya con la autopsia se confirma que desafortunadamente esa fue la causa de la muerte de este automovilista. Y también el que ya está siendo investigado es este conductor, este chofer que provocó esta tragedia en el municipio de Pesquería, Nuevo León, porque en serio fue impactante. Si usted pudo ver estas imágenes, cómo este chofer dice que dormitó. Eso es lo que dice este chofer, que ya está detenido, de esta compañía, Jesús Gilberto, de 30 años de edad. Esta persona transportaba a través de la empresa Transnorth a varios empleados de la empresa Techint que iban hacia Ternium. Eran 36 pasajeros los que trasladaba este sujeto de la línea Transnorth, que dice que sufrió una dormitada. Cuando despertó, pues despertó obviamente después del fuerte impacto porque chocó este vehículo Kia en color negro con placas de circulación SAR-607C del estado de Nuevo León, cuyo conductor hasta este momento no ha sido identificado porque se presume que sea una persona foránea. Pierden la vida dos personas más, que obviamente pues serían parte de estos trabajadores que se iban a desplazar tanto a Termion, y también choca un Transportes Milán que era tripulado por Juan Antonio de 41 años de edad, que él pues de la empresa Milán llevaba a pasajeros de una empresa asiática que también pues iba hacia otro punto. No sabemos si pues esta misma empresa que se encuentra ubicada ahí en el municipio de Pesquería, pero nos dicen él llevaba pues transporte de Sungo Incha, así se llama esta empresa coreana o asiática, lo que nos dicen. Hasta este momento no se ha revelado más detalles, pero a esto obedece toda esta movilización que pues generó este sujeto que ya está siendo investigado por las autoridades. ¿Qué le parece si nos vamos cambiando ya totalmente de información y nos vamos directamente con nuestro compañero Alejandro González, que nos tiene toda la información de los deportes?
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3: Gracias, David. Muy buenas tardes. Vámonos con toda la información deportiva, y los que la están pasando bastante mal son los Tigres de la Universidad Autónoma de Nuevo León, quienes se han convertido en un verdadero hospital, y es que hay 6 jugadores lesionados, algunos de ellos incluso ya están descartados para terminar la temporada con los felinos. Empezamos con Marcelo Flores, que desde el torneo pasado sufrió una lesión que incluso lo dejó fuera del Mundial con Canadá. Actualmente no se ve para cuándo Marcelo Flores pueda estar de vuelta en las canchas. También otro de los lesionados es Marco Farfán, que desde hace algunas semanas ha estado fuera de actividad. Osvaldo Rodríguez tiene una lesión en las rodillas que también lo tiene fuera de las canchas. Lo mismo que Jesús Angulo, quien también tiene un problema en la rodilla izquierda que también lo ha venido aquejando desde hace varios torneos. Sin embargo, ahora acaba de ser operado y también estará fuera algunos meses. Vladimir Loroña es otro de los lesionados de los felinos. Este tiene problemas en la espalda y también lo han dejado fuera de algunos partidos. Por último, Paco Reyes, quien en el último partido salió lesionado. Él actualmente tiene una lesión en el tendón de Aquiles y se pierde el resto de la temporada. Además de que Tigres ha sumado muy pocos refuerzos, bueno, se enfrenta también con este problema de tantos lesionados en el plantel. Y seguimos hablando de los felinos. La afición está muy molesta con Ángel Correa, quien sigue dando de qué hablar. Sabemos cómo terminó la novela y cómo se fue al River Plate de Argentina. Bueno, pues ahora en el último partido Ángel Correa declaró que la estaba pasando bastante mal en México y que haber salido hacia Argentina fue lo mejor que le pudo haber pasado, ya que en Tigres la estaba pasando muy mal y que no se sentía a gusto. Imagínense, fue el jugador más querido en el último torneo. Pensábamos que iba a ser el relevo de Gignac. La verdad es que la afición le brindó todo el apoyo y es tristísimo que Ángel Correa dé este tipo de declaraciones. Esta es la información que tenemos, Yadir. Que tengan muy buena tarde. 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
0: Gracias, Alejandro. Excelente tarde también para ti, también para usted. Gracias por habernos acompañado en este martes, primer día del mes de septiembre. Quédese con la excelente programación de Calle 104.5 FM. Gracias a Roberto hoy en los controles y también a mi compañera Mariana Rivera, quienes estuvieron presentes acompañándonos este día, y pues sobre todo le tendremos muchísima más información durante el transcurso de las próximas horas y de mañana aquí en Informe 24. Así que extreme precauciones, hace mucho calor, ya sabe, pero continúa aquí con la excelente programación. Ya llegó Aldo Suriel para continuar aquí en Calle 104.5 FM, la radio de la ciudad.
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tardes, buenas tardes, buenas tardes. ¿Cómo amanecieron? ¿Cómo andan? Saludos, saludos a toda la gente que está ahorita ya regresando, no, saliendo a comer de su trabajo. Y también los que andan recogiendo a sus hijos, saludos especiales a los que están en la fila. Señora, aguante vara. No hace tanto calor, o sí, no, sí hace mucho calor. Ahorita tenemos una temperatura agradable, ahora verás, de nada más y nada menos que de 35 grados centígrados. Fíjate que andamos en promedio 35 grados centígrados todos estos días, sin ninguna probabilidad de lluvia hasta el sábado. Mira, a ver, está con nosotros en los controles. ¿Qué onda, chiquitín? ¿Cómo andas? ¡Roberto! Eso, y yo soy Aldo Suriel y estoy contigo hasta las 4 de la tarde. En este momento son las 2 con 11 minutitos, así que empieza a mandar mensajitos. 81 80 81 80, ya está, hasta se me olvidó, iba a decir el mío, güey. Oye, no les voy a dar, hoy no les voy a dar mi teléfono, pero de verdad es que no estaría nada mal pasárselos a algunos de ustedes. Fíjate que hace ratito vi a una señora que traía un perrito cargando y tenía la misma cara del perrito. No sé si esto pase. Dicen que las parejas, por ejemplo, con el tiempo se van pareciendo. No sé si pase lo mismo con los perros. Quiero saber, si tú fueras un perro, ¿qué perro serías? Si tú fueras un perro, ¿qué perro serías? Yo se me hace que sería como un tipo... Híjole, como un San Bernard. No, San Bernard no, porque está gordo. Bueno, yo no sé. Yo creo que cada quien nos identificamos con algún perro. 8124-30-1045 es el teléfono aquí en cabina. Mándame un mensajito y dime, si tú fueras un perro, ¿con qué perro te identificas? Ay, ya llegó el primer mensaje con un pitbull. Cálmate, pitbull. Mándame tu foto, Luis Acosta. Saludos a Luis Acosta, que ya mandó un mensaje. Dice, está de perfil. No, no tienes foto de perfil, güey. Nomás dice una L. Es más, tienes ni siquiera un avatar así, bien, ningún emoji, no viene ninguna chica superpoderosa, nada de nada. Bueno, también no sé por qué, si no... No, pero aquí no, porque aquí siempre aparecen los nombres de las personas que... Digo, las fotos. Dicen que tienes que guardar el número para que te aparezca, pero no, aquí no, porque siempre están... Bueno, aquí la pregunta es esta. Si tú fueras un perrito, ¿qué perrito serías? O si tú ya tienes un perro que a lo mejor, oye, por azares del destino o casualidad, resulta que te lo dieron, lo adoptaste, llegó a tu casa solo, la razón que haya sido, y de repente dices, güey, la neta es que me parezco a mi perro. Yo, por ejemplo, yo ahorita tengo una perrita nueva, tiene 3 meses y es una perrita Border Collie cruzada con pastor australiano. Es de esos que son manchados, todos manchados, negros con gris y blanco. Y tienen los ojos azules totalmente. Haz de cuenta como color aqua. Bueno, yo me identifiqué con ella desde que la vi. ¡Oh! Y lo del vato, nomás me faltan los ojos azules porque manchado ya estoy. Pero los ojos azules no, ahí se los ando debiendo. Pero hay gente que sí se llega a parecer a su perro. Entonces me empiezo a recibir sus mensajes. 8124-30-1045. Vamos a empezar con buena música. Esta canción a cargo de Ricky Martin. ¡Vuelve! Ay, qué buena rola, güey. Es excitante esa canción. ¡Vámonos! Más música.

Eso fue a cargo de Ricky Martin. Vuelve. Y a continuación, para continuar medio románticos, Por ti me casaré, de Eros Ramazzotti. Esta canción también es muy buena, güey. ¿De dónde te sacaste esa selección? ¡Uy! La neta es que esta canción es muy buena. Ayer o antier me dijo mi hija que quiere bailar su vals de 15 años conmigo con una de Eros Ramazzotti. La de... Híjole, hay otra. Ahorita me voy a acordar y les voy a decir. Qué bonito.

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0: Continuamos en el elevador en calle 104.5, la radio de la ciudad. Ok, bueno, estoy recibiendo los mensajes 81-24-30-104-5 y la pregunta del día de hoy es: si tú fueras un perrito, ¿qué perrito serías?
1: Híjole.
0: Si tú fueras un perrito, ¿qué perrito serías? Aquí hay algunos mensajes, ahora verás, dice nada más y nada menos. Cuando gustes, este es como que de hace ratito. ¿Puedes ponerlo tú ahí? O sea, para que suene, por favor. Vamos a escuchar. Véngase.
2: ¿Qué onda, chiquillo?
3: ¿Qué onda, chiquillo? ¿Cómo estás?
0: Bien, ¿y tú?
3: Pues, del tema de hoy, chiqui, yo sería una perra galga. De esas grandotas narizonas.
0: Peludas. Una perra galga.
3: Largotas. Así, muy femeninas. Así, chiqui.
0: Muy espigadas.
3: Tipo de perra.
0: Esas, las perras galgas, son de las más rápidas de la munda. De la munda. Son de las más rápidas del mundo. ¡Adelante, Chore!
4: Buenas tardes, mi Ando Zuriel.
0: ¿Qué ha habido?
4: Excelente tarde, compadre. No, pues yo sería un pastor alemán.
0: ¡Eso, perro!
4: ¡Saludos, compadre!
0: Ahora sí. Ahora sí. ¡Eso, perro! ¡Wow, wow! Oye, y si fueras perro, ¿cómo me mandarías el mensaje? ¿Cómo me dirías tú lo que me quieres decir? A ver, hay uno que está ahí abajo de... A ver, ese... No, ese es un emoji. Ese que sigue, ese mero. ¿De qué hora fue ese? Sí, 2:12, venga.
5: Aldo, buenas tardes.
0: Buenas tardes.
5: Buen día, Aldo, y buen inicio de mes. Saluditos, Aldo.
0: Igualmente, oye, buen punto, buen inicio de mes para todos. Ya es el mes de septiembre, es el mes patrio, por supuesto. Entonces ya es el del 15 de septiembre y hay fiesta todo este mes. Ahorita les voy a hacer una pregunta con respecto al mes. No, ahorita lo checamos. La pregunta del día de hoy es para las personas que tienen sus mascotitas, para los que tienen perro. Si tú fueras un perrito por un día, ¿qué perrito serías? ¿Un labrador, a lo mejor? Los labradores son muy cariñosos. ¿Un husky, porque a lo mejor eres una persona muy independiente? ¿O un chihuahua, porque eres bien gorroso y eres pequeño pero bravo o brava? ¿Eres perrita chiquilla pero picosa, por supuesto? ¿O un pastor alemán, porque eres protector, a lo mejor? Dime, ¿qué perro serías? Queremos saber qué perro eres. Puedes mandar mensaje al 81-24-30-104-5. Oye, porque dicen... ¿Hay mensaje ahí? Ah, no. Porque dicen que cada raza tiene su personalidad. Mi pregunta desde hace ratito fue... ¿Será que los humanos o los perros también nos vamos pareciendo así como las parejas? O sea, ¿hay realmente perros? ¿O por qué llega a parecerse un perro o una persona a un perro? A ver, pon play ese, ¿quién es?
6: Crazy.
0: Ay, ¿qué dice el Crazy? A ver.
7: Si yo fuera perro, yo sería el perro Rommel o el perro Guarumo ya por las noches.
0: Sí te lo creo, con dos, tres caguamones. ¡Saludos al Crazy! No, hombre, güey, no viniste a chambear. El vato se anda aventando sus caguamitas sabrosas. Se me hace que ahorita andas de Guarumo ya en la tarde, ¿no? No te esperaste para la noche, perro. 81-24-30-104-5. Por ejemplo, el Golden Retriever es un perrito amigable y es un perrito muy cariñoso. El Husky también es independiente y es medio rebelde y es inestable emocionalmente porque es demasiado ansioso. Esos son perros con demasiada energía y de repente les da ansiedad. Los chihuahuas son pequeñitos, pero con un complejo de guardaespaldas. Los perros chihuahua, yo no sé cómo es el mecanismo de su cerebro, pero son chiquitillos y les vale gorro. ¡Hala! Está llamando. Está entrando una llamada. ¿Quién es? A ver, voy a contestar. Bueno... ¿Qué onda, chiqui? No sé quién es. O sea, es el teléfono de aquí, güey. ¿Quién habla? Oye, acuérdense que estamos al aire y los que manden el 81-24-30-104-5 es para recibir mensajes, pero si hablan igual lo metemos al aire, pues ¿qué tiene? Vamos a más música y regresamos. La pregunta del día de hoy: si fueras un perrito, ¿qué raza serías? ¡Vámonos!

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1: Continuamos en el elevador, transmitiendo completamente en vivo desde el edificio Paseo Santa Lucía. Oye, estamos platicando, si acabas de encender tu radio o vas ahorita en tu coche, pongas el cinturón de seguridad, respete las señales, no se le meta a nadie, y si alguien se le mete, acuérdese que a lo mejor se va a ir al baño o quiere ir al bañito, entonces, ten paciencia, por favor, ¿de acuerdo? Oye, estamos platicando de si tú fueras un perrito, porque hoy me topé una señora que se parecía a su perro. El perro lo traía cargando y la señora se parecía a su perro. De verdad, no sé si era un cocker o era algo así, y la señora tenía cara de cocker. Estamos hablando justamente de eso. Si tú fueras un perrito, ¿cómo sería el? O sea, ¿cómo sería si fueras un perrito? Porque dicen que cada perrito también tiene su personalidad, y eso lo dijimos hace ratito. Pero ahora al revés, ¿qué raza definitivamente no serías? Yo, por ejemplo, yo no sería un chihuahua. ¿Por qué? Porque soy grande y no soy, o sea, no soy tan... Los chihuahuas lo hacen de tos por todo. Yo, la neta, soy muy tranquilo. Entonces, un chihuahua nunca sería. Porque también hay quien dice, yo jamás sería un pastor alemán, porque es demasiado grande, yo soy pequeñita. O sea, ¿cuál descartarías tú totalmente? Vamos a escuchar un mensajito ahí.
2: A ver. Te van a hacer unos viajes.
1: ¿Qué ha habido? ¿Viajes como de qué
2: equipo? Pero un pasajero. Pero yo, si fuera un perro, sería un perro con
1: un perro con lazo.
2: Eso es, de hecho, los cuincles, yo creo.
1: Ah, los pelones. Saludos. Oye, los cuincles es una raza mexicana. No sé si solamente hay aquí o hay en otros países, pero sé que es una raza mexicana, y de hecho sale en la película de Coco, y es el perro que no tiene pelo, güey. No, ¿cómo lo hicieron? No sé. A ver, pónese. Adrianita.
3: Hola, soy el hermoso. Yo sería una chihuahua.
1: Eso.
3: Tan pequeña.
1: Por chiquilla y por picosa.
3: Y bien ruidosa, bien escandalosa.
1: Ahí está.
3: Pero gordita. Saludos.
1: Una chihuahua gordita.
3: Bueno, con lo que acabas de decir, yo creo que sería un husky. Soy igualita como los
1: husky. ¿A poco sí? Porque nada que ver un chihuahua con un husky. El husky tiene ojos azules.
4: Si yo podía ser un perro, yo elegiría el chihuahua, porque soy muy gruñón y enojón.
1: Ay.
4: Saludos, yo soy Diego.
1: Saludos, Diego. Qué chido. Oye, bueno, pues sí, a lo mejor sí, por si fueres, si eres chiquillo y gruñón, pues a lo mejor sí serías chihuahua. Ese creo que ya lo pusimos. Yo sería un gran danés. Ándale, yo sería un gran danés. Yo. No, yo. O sea, es que el Chore dice, tú serías un gran danés, pues porque estoy grande.
5: Hola, Aldo, bonita tarde.
1: Hola, Sofi.
5: Pues yo creo que si yo fuera un perro, sería un viejo pastor inglés.
1: ¡Hala!
5: Por grande.
1: Ajá.
5: Porque son perros muy alegres.
1: Okay.
5: Y son muy alegres. Se llevan bien con los niños, disfruto de estar en la compañía de los niños. Y son muy inteligentes.
1: O sea, ahora traes todo. Ahora resulta que traes todo.
5: Yo me identifico con un viejo pastor inglés. Aparte, siempre ha sido mi perro ideal.
1: Qué chido.
5: Aunque nunca he tenido uno, pero me gustan mucho.
1: Bueno, pues es momento.
5: Saludos.
1: Saludos, es momento porque traes tu pastor inglés y que la gente diga, mira, se parecen. A ver, siempre tigre, ¿quién es este compa? Nahuel nos está mandando mensaje. Oh, yo no sé quién está. O sea, ¿quién se empeña en hacer una llamada hoy? Y es el mismo número. Ahorita vamos a identificar quién es el que está mandando mensaje. Digo, ¿quién es el que está llamando?
6: Yo, si fuera un perro, sería un bulldog, porque estoy gordito. Estoy muy gordito.
1: Neta. Muy gordito y sambo, porque los bulldogs son gorditos, pero fíjate, los bulldogs son gorditos, machines, así mameis, y con las patitas para adentro. O sea, ¿tú tienes patita para adentro? ¿Cuánto tiempo nos queda? ¿Ya nos vamos? Vamos a música y ahorita escuchamos los que siguen. 81-24-30-104-5, si fueras un perro culazo, ¿qué perro serías? Ah, no, digo, perdón, si fueras un perro, ¿qué perro serías? Vámonos.

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1: ¡Hala! Ya me volteaste todo el cotorreo. Lo pusiste al revés. ¡Ah! El WhatsApp se fue para la izquierda. Oye, sigan mandando sus mensajes, 81-24-30-104-5. Seguimos platicando acerca de si fueras un perro, ¿qué raza serías o cómo sería tu temperamento? Hay personas, olvídate de cómo serías. Ahí también, imagínate viviendo, o sea, viviendo como un perro. ¿Serías de los que quieren estar todo el día jugando? ¿O serías de los que está todo el día tirando bola ahí en la cochera? ¿O en el patio, nomás ensuciándose, revolcándose? ¿Serías de los que quieren estar, a lo mejor, durmiendo 18 horas? Mi perrita, fíjate, mi perra se llama Aura y es una perrita de 3 meses. Güey, ahorita todo el día está dormida y eso, o sea, duerme muchas horas, pero luego está jodi, jodi, va otras varias horas, ¿no? Está friegue y friegue y es súper energética. ¿O serías, por ejemplo, de los perros que protegen la casa? Hay unos que está el ladrón encima de ellas y no hacen nada, por ejemplo. ¿O del que va, ve que abren una bolsa de comidita y sobres, ahí estás brincoteando? ¿De cuál serías tú? 81-24-30-104-5. Vamos a escuchar a C. Torres. Adelante.
2: ¿Qué onda, compadre? ¿Cómo estás?
1: ¿Qué ha habido?
2: Abrazo.
1: Igualmente.
2: Oye, Robert, si yo fuera un perro, sería un Doberman, carnal.
1: ¡Hala! ¡Eso, perro! ¿Por qué serías un Doberman? Díganme qué perro serían y por qué. Porque sí, todo tiene su razón de ser. Véngase, vamos a escuchar ahora. A ver, Adrianita, a ver, corrige.
3: Mamita, que te escuché que dijiste sobre el perro culazo. Así me dicen mis compañeros, eres un perro culazo.
1: A ver, manda una foto. Manda el pack, a ver si es cierto. No, yo no te creo. O sea, hasta no ver, no creer. ¿Quién sacó lo del perro culazo? No sé de dónde sacaron eso, pero la neta es que dije, hay gente con un perro culazo, ¿no? Oye, seguramente en tu familia hay alguno que tiene personalidad de perro. Todo el mundo en una familia, no todo el mundo tenemos personalidad de perro, pero hay quienes sí. O sea, por ejemplo, ese que quiere que todos lo quieran. Un perrito, ¿estás de acuerdo que es? O sea, un perrito tiene amor incondicional para su amo. Siempre. Hay gente que es así, que están buscando, pero amos en todos lados. El que siempre está buscando comida, por ejemplo. El que se emociona cuando llega alguien. Habemos personas que somos así como si fuéramos unos perritos. 81-24-30-104-5. ¿Tienes perro? O sea, ¿qué perro tienes tú? ¿Qué raza es? Y dime si se parece tu perrito a ti. O sea, ¿o quién de tu familia sería un perrito y qué raza sería? Me llega un mensaje aquí en... en Instagram, dice, yo sería Golden, me encanta estar rodeado de gente. ¡Hala! Esa característica de los Golden no me la sabía, pero bueno, según, digo, a la mayoría de los perros, bueno, no todos, la neta, hay perros que les gusta estar como solitos o nada más con su amo. ¡Tanguma, qué ha habido!
4: ¡Aldo!
1: ¿Qué ha habido?
4: ¡Aldo, Aldo! ¡Excelente tarde, Aldo!
1: Igualmente.
4: A mí me gustaría ser un galgo o un fila brasileiro.
1: El fila brasileiro no sé cuál es, pero galgo definitivamente no serías. Tampoco. Serías un mastín, a lo mejor. Un mastín español, son grandes, ¿no? Tú, porque tú estás grandote. ¡Hala! A ver, le voy a hacer zoom a Adri, a ver si es cierto. Adri, si tienes perro culazo. Con todo respeto, gracias. Oye, ¿por qué no me... mándame esa misma foto para mi WhatsApp o a mis redes sociales? Es cierto. Mándame... seguramente me tienes en Instagram o en TikTok. Mándame, por favor, esa fotografía. Oye, a ver, tenemos otro. Mari. Mayra, perdón.
5: Y hace unos años hubiera pensado que era yo como un pastor alemán. Ajá. Imponente. Pero en estos momentos de mi menopausia, creo que soy un chihuahua necio que... la mitad del día quiere pelear y la otra mitad quiere dormir.
1: Fíjate lo que hacen las hormonas.
5: Y que luego nadie se le acerque. O sea, sí creo que evolucioné a Chihuahua.
1: Evolucioné, revolucionaste. Sí, fíjate que depende cómo te sientas, es también el perro que te sientes. Si tú te sentías como Chihuahua antes y ahora te sientes como acá, como que ya no está tan chido. Oye, dice aquí, yo sería un labrador porque soy muy familiar. Dice Roberto de este lado en Instagram, dice, sería pastor alemán porque soy protector. Un pug, yo nací para comer y dormir. 81-24-30-104-5. Vamos a música y regresamos con más audios. Y también tengo un top 10 de si fueras perro, ¿qué raza serías? Vamos a música y regresamos. 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

0: Qué bonita canción. Me estoy tomando un cafecito bien frío. ¿No les pasa que cuando están en un lugar así fresco, por ejemplo, aquí estamos ya en un lugar fresco porque estamos enclimados? Yo ya les he dicho que la mejor sensación de mi día es llegar a calle 104.5 del calor de 35 grados y entrar a la oficina y es respirar este climita, porque déjenme decirles que aquí en toda la estación, no solamente en la cabina, sino en toda la estación, o sea, en toda la, en todo el, no en todo el edificio, en toda la oficina, pues son dos pisos, y en todos lados huele rico y está fresco. Entonces desde que abres la puerta de afuera es como qué rico huele y qué rico se siente. Es la mejor sensación de mi vida. Oye, pero bueno, estoy viendo aquí, por ejemplo, el vitral, está la cabina y hay unos ventanales, que ahorita está todo cerrado, pero se ve para el Santa Lucía, donde empieza el ¿es qué? ¿Es un lago? ¿Es un río? ¿Es un arroyo?
1: Es el río.
0: Es el, bueno, y se ve aquí los tres museos, ¿no? Y estoy aquí bien fresco tomándome el café y veo para afuera y digo, ay, qué rico, ahorita un cafecito de afuera. No sé si les ha pasado que están ustedes en un lugar donde está frío y luego ven para afuera y sienten que está igual y ahorita, ay, voy a llegar a la casa y me voy a tomar un chocolatito caliente. No manches, sales a 38 grados centígrados y está regacho. Si acabas de encender tu radio, mándame un mensaje al 8124-30-1045 y dime si tú fueras un perro o una perro, no, un cachorro, o sea, un canino. ¿Qué canino serías? Yo tengo aquí un top 10 de las razas que la gente, si fuera perro, escogería. Pero vamos a escuchar primero esos audios. A ver, ponle play.
2: Yo tengo una vecina que tiene un perrote que parece San Bernardo. Está grandote, grandote.
0: Del culazo. Oye, ¿cómo hay unas que hay unas mujeres, sobre todo las mujeres, porque las mujeres son las que son petaconas, que dices, ¿de dónde salió tanta cosa ahí? A ver, ponle play a este.
3: Hola, buenas tardes.
0: Hola, buenas tardes.
3: Yo si fuera un perrito, fuera una pitbull.
0: Una pitbull.
3: Es
0: bien brava.
3: Yo sé, yo tuve una pitbull. Uh-huh. Era tan cariñosa, tan tierna, pero cuando se enojaba, Dios mío, cuidado.
0: Ah, de cuenta.
3: Yo me considero que era así como un perrito.
0: A lo mejor y sí. A ver.
3: Aparte. A esa raza todo el mundo le huye.
0: Claro.
3: Les da miedo a muchos. Y así me siento yo como una pobre pitbull. Porque no tengo pareja, porque me tienen miedo.
0: ¡Hala!
3: No sé, o sea, porque soy muy independiente y así. Entonces mejor ni se acerca.
0: Fíjate que sí pasa. Saludos y gracias. Sí pasa que las mujeres cuando son independientes como que le dan miedo al promedio de los hombres. Y fíjate, hablando de los pitbull, la verdad es que los pitbull son una raza que son súper buenos. Son súper buenos, pero dan miedo porque son los que comúnmente utilizan para las peleas de perros. Y ves a los perros todos hechos garras, todos cicatrizados y todo, porque los utilizan para eso. Y son una característica que tiene ese perro es que se les entrinca la quijada si llegan a morder. Y para desentrincarla, o sea, no, aunque ellos no quieran, o aunque ellos quieran, es difícil desentrincar una quijada de un pitbull. Por eso son tan mendigos. Oye, a ver, ¿qué dice Adriana del perro culazo?
4: Hace muchos años también tenía hasta tu WhatsApp. Desde que te agregué a Facebook.
0: Y mi pack también.
4: Pero cambié de celular y se me perdió.
0: Ay, chiquito. Ay, qué lástima. Oye, la pregunta es ¿por qué lo tenías? Un chorro de gente tiene mi celular y no sé por qué. Güey, a veces me mandan, de repente me llegan mensajes de WhatsApp. Quiero, o sea, ¿cómo está tu servicio? ¿Y servicios de qué? Güey, no sé en qué momento en mis redes sociales, ya ves que tú le pones tu información, pues estaba como visible mi WhatsApp, entonces de repente me llegaban mensajes, quiero información del reto. ¿Reto de cuál? Hace 4 años en pandemia daba retos de transformación, ahorita ya no, pero de repente me llegan mensajes y no sé de dónde los sacan. Dice, ¿y qué? No sé, a ver, es que ni la llevo. Casual, apareció en tus contactos. Mira nada más, qué agradable. Muy bien, bueno, entonces ahí a través de mis redes sociales. ¿Vamos a más música? Vamos a música, regresamos. Esto es El Elevador. En este momento son las 3:21. Estamos en vivo hasta las 4 de la tarde. Vámonos.

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0: Marce, qué buena rola. Véngase, sigue mandándome mensajitos 81-24-30-104-5. Tengo un top 10 de si fueras perro, ¿qué raza serías? Si tú fueras perro, ¿qué raza serías? Mándame mensaje 81-24-30-104-5 antes de escuchar los mensajitos que tengo pendientes ahí. Por ejemplo, en el top 10 de si fueras un perro, ¿qué raza serías? En el 10 es un pug. Por disfrutón, ¿qué es eso? Acuérdate, te digo, este top 10 es según ChatGPT. ChatGPT se avienta unos top 10 que están medio mosqueados, medio raros, medio feos. Vamos a ver cómo queda este. En el número 9 está el chihuahua, pequeño pero bravo. Ay, ay, ay. En el número 8, el bulldog, tranquilo y relajado. El número 7, un dálmata. Fíjate que el dálmata, no, nadie ha dicho dálmata. Llamativo y diferente. En el número 6 está el pastor alemán, que es protector. En el número 5, el border collie, inteligente e inquieto. En el número 4, el husky, que es independiente. En el número 3, labrador, noble y familiar. En el número 2, el golden retriever, cariñoso y sociable. Y en el número 1, el callejero o mestizo, porque tiene un poquito de todo y es único. Vete, pases de lanza. Ahora resulta. No manches. Pero bueno, no importa qué raza serías, lo importante es que tengas un corazón tan noble como el de un buen perro. Fíjate que hay algo que caracteriza a todos los perros, o a la mayoría de los perros, y es que todos son incondicionales, güey. O sea, todos los perros, sí o sí, la raza que sean y el temperamento que tengan, son incondicionales con su amo, y eso está bien loco. O sea, eso yo creo que, o sea, los humanos tendríamos que aprender de los perros, porque a pesar de que el perro pueda ser bravo o pueda ser como sea, es incondicional con quien lo cuida. Y nosotros, no manches, al que nos cuida es al que más le echamos a perder la vida, güey. Si te fijas, el ser humano así es. El que más te cuida es el que más te jodes. A ver, vamos a escuchar algunos audios que tenemos ahí pendientes. Dice, pues sí, ábrale, Adrianita. Ese no es audio. Dice, si fuera un perro, sería un perro corriente, ya que le caigo bien a todos. Soy buena onda y nunca me enfermo. Como de todo y todos me quieren adoptar. Ay, ay, ay, ay, ay. Hola, resulta, Jesús. Saludos, Chuy. Dice, las cariñosas serían golden. Dice Luis. A ver, tenemos, acaba de llegar ese. Vamos a escuchar al Samuel. Adelante.
1: ¿Qué ha habido, Aldo? ¿Qué ha habido? Yo sería un perro caramelo.
0: ¿Cómo sería un perro caramelo? ¿Es como el corriente cruzado con de la calle? Oye, si acabas de encender tu radio, estamos hablando de este tema, ¿qué raza serías si fueras un perro? Y dime, ¿quién de tu familia sería perro, pero qué raza sería? Oye, hay gente que sí se parece a un perro, hay gente que sí parece perro, de verdad. ¿Eh? A mí me pasó bueno, es que comenzamos el programa justo porque hace ratito vi una señora que iba caminando en la calle con un perrito medianito que lo traía cargando. Y, güey, era como un coquercito, pero se parecía mucho a la señora, de verdad. No sé si está chido, pero yo dije, ay, ¿cuál es la señora y cuál es el perro? Porque los dos tienen cara de señora, güey. Un cocker tiene cara de señora, ¿estás de acuerdo? A ver, pones.
1: A ver, Aldo, manda la foto de Adrianita.
0: No, Chapulín. Adrianita ya me la mandó nomás a mí, pero no puedo pasar lo que a mí me... Si a mí me confían un pack, yo no puedo pasarlo. No es cierto, pero no me mandó el pack. No, mandé una foto normal. Pero sí tienen perro culazo.
2: No te quería decir, Aldo, pero te hackeé y pasé tu número a muchos contactos.
0: No, hombre, cállate la boca. Yo no sé, a mí ya me dijo Adriana que en mi Facebook aparecía el número, pero no entiendo por qué. ¿Cómo le hago para que todo sea privado? Es que todo tengo abierto, yo a mí me vale gorro. Por eso me hackean y todos llegan a mi casa y eso. Por eso todos me conocen. A ver, ponle play ahí. Último mensaje, ese. Ahí está Adriana.
3: Ah, sí, el Tanguma tiene tu número. Ya le dije que me lo pase y no me lo quiere pasar. Che, sordo.
0: ¿Por qué lo tiene? Sí, cierto, el Tanguma. ¿Por qué tiene mi teléfono, Tanguma? Yo se lo pasé. Ahorita te lo paso, Adrianita. No, no te pongas celosa. ¿Vamos a música? ¿O qué vamos? ¿O qué hay? Hoy nomás. ¡Wow! ¿Es Timbiriche o no? ¿Eh? Ah, motel. Yo dije, ¿te parece? Son los mismos tonos de la de Timbiriche. ¡Ámame! ¡Vámonos! Oh,

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0: Continuamos después de Cristian Castro, Lloviendo Estrellas. Gracias a los mensajes que me han estado llegando, 81-24-30-104-5. Esta es mi última intervención, desgraciadamente. Saludos al Crazy, que no viene a jalar y como quiera está más pendiente que yo de la estación y de la programación. Oye, y saludos a Ana de parte del Jaguar, o sea, de parte del Crazy Boy. ¡Uy! Antes que me vaya, antes de irnos, quédate con esto, güey. Oye, tenemos ahí otros mensajillos. A ver, vamos a... Hay algunos mensajitos ahí pendientes. Alguien que le sepa LinkedIn. Alguien tiene LinkedIn que sepa cómo funciona. Acabo de abrir mi cuenta. Digo, esto nada que ver, ¿verdad? Pero acabo de abrir mi cuenta de LinkedIn, de que es de jale y así. Supuestamente esta red es como para pura... Es más, más corporativo, más chamba, más trabajo. No es tanto de red social. Pero la neta es que no le dicen nada, güey. Nada de plan. A ver, vamos a escuchar a Alexis, adelante.
1: Dime tu edad sin decirme cuántos años tienes. Empiezo yo.
0: A ver.
1: Es Timbiriche.
0: Sí, la rola que estaba, la que metimos de motel, se parecía a Timbiriche. Diablos, lo siento mucho, pero sí. O sea, sí se parecía a Timbiriche. ¿A poco no me vas a decir que no? Oye, tenemos otro mensaje ahí pendiente. Nel. Very good. Oye, pues gracias a las personas que mandaron su mensajito del tema del día de hoy. Si acabas de encender tu radio, estuvimos platicando acerca de si tú fueras un perrito o un canino, ¿qué raza serías? Y la verdad es que definitivamente yo creo que sí nos vamos pareciendo a lo que a con quien más convivimos, hablando de personas y también hablando de animales. Y los perros también van agarrando como tu personalidad, güey. Y tú te vas pareciendo físicamente al perro, como la señora que vi en la tarde. O sea, hace rato vi una señora que traía cargando un perro que se parecía en el de la cara. Estaban igualitos, no sabía cuál era la señora y cuál era el perro. Se pasan de lanza. Bueno, gracias. Muchas gracias al Roberto en los controles. Y gracias a Eddie Salinas en la dirección. Yo soy Aldo Suriel. Ya llegó el momento de irnos. Espero que tengan una increíble tarde de martes. Hoy es martes, ¿verdad? Está tranquilo la temperatura, 35 grados centígrados, bien tranquilo. Pero la verdad es que no hace tanto sol y eso es bueno. El día de hoy, de hecho, amaneció fresco y eso la verdad es que me dio bastante gusto. Pero bueno, vamos a cambiar de fondo. Siempre terminamos con una reflexión hablando del tema del cual estuvimos hablando durante el programa. Cambiamos de fondo y tomamos una respiración profunda. Antes de irnos, quédate con esto. Los perros nos enseñan algo muy sencillo: querer sin condiciones, disfrutar el momento y también alegrarnos de volver a ver a quienes amamos. Quizá por eso dicen que el perro es el mejor amigo del ser humano, aún más que el mismo ser humano. Y tal vez nosotros también tenemos mucho que aprender de ellos. Así que disfruta a tu perro si es que lo tienes y dale ese amor que él incondicionalmente te da. Yo soy Aldo Suriel, nos escuchamos el día de mañana. Esto fue El Elevador.

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¿Cómo estás? ¡Feliz martes, primero de septiembre! Oficialmente iniciamos el mes más patrio, el mes más mexicano, el mes donde comemos antojitos mexicanos hasta morir, el mes donde se vale echarte unos caballitos entre semana bien cargados con limón y sal. Estamos en el mes de septiembre. Feliz mes de septiembre para todos. Les deseo un bonito mes que traiga mucha, ¡mucha peda! ¿Qué pasó aquí? Ay, ay, ay. ¿Puedo decir o no puedo decir que estoy acompañada? ¿Por qué? Hoy tenemos un acompañante, una visita aquí en la cabina. No voy a decir quién es, pero pueden adivinar. ¡En los controles! ¡Está! ¡Correcto! ¡Feliz martes 1 de septiembre! Son las 4 de la tarde con 6 minutos. Yo soy Jessy Correa y te saludo desde la cabina más loca de la ciudad. Estás en calle 104.5, la radio de la ciudad. Y estás en A la Calle con Correa.

0: Otra pa. Por eso, friki, friki, friki, friki, friki, friki, friki, frikito una. Dale, frikito una. La vecinita tiene antojo. Oigan, te invito a que te quedes estas dos horas. La vamos a pasar muy cool. Quiero que me mandes tu mensaje, tu audio, tu WhatsApp al 81-24-30-1045. 81-24-30-1045. Y quiero que me confieses algo. Quiero que me digas a qué edad fue tu primer beso. Ese besillo que muy apenas pegas los labios con los de la niña, con los del niño. Y digo niña, niño, porque estoy segura que fue cuando estaban bien chiquillos. Y ya, te das el besillo y cállate, piensas en ese beso toda la semana.
1: ¡Ya, güey!
0: Se te revuelve el estómago, estás nervioso, nervioso para que no se enteren tus papás. Y las niñas creemos que nos vamos a embarazar. Ese besillo que, cállate, ustedes creen que fue un beso de novela, pero no, hombre, fue así, un piquillo. Pero es importante acordarnos a qué edad fue nuestro primer beso. ¿Es especial o no es especial el primer beso? Yo siento que es como que en eso entre la secundaria, pero bueno, a lo mejor la secundaria es grande. A lo mejor, no sé, quinto, sexto de primaria. ¿Quién sabe? Depende. Depende de cómo seas, ¿verdad? De qué tan travieso, besucón y besucona seas. ¡Mándame tu mensaje! ¡Vamos a platicar! 81-24-30-1045. Tengo muchos avisos parroquiales, tengo compañía en la cabina, tengo mucha buena música, mucho reggaetón, mucho power, mucho pop. Así que no te vayas, aquí quédate y vamos a arrancar con buena música, mi Roberto. ¡Papi, papi! ¡Ándale! Para recordar esos viejos tiempos, papi chulo. Sube el volumen, estás en calle 4 con 8.

0: con 15 minutos. Ya adivinaron quién está aquí en cabina conmigo. Chisme, chisme. Come, come.
1: ¡Roberto!
0: Aparte de Roberto.
1: Pensé que iba a salir recta con esas cancioncitas, ese intro.
0: Es que te digo que a mí de repente se me mete el espíritu del recta.
2: ¡Oh! Mi primer beso fue como a los 3 años, Jessy.
0: ¡Óyeme! ¿Y cuántos tienes, canijillo? Mira, ¿cómo que a los 3 años? Huerquillo chiflado. ¿A qué edad fue tu primer beso? Tu beso de lengua, perro. Si no cuenta. De eso que hasta te pasas las caries. Te pasas hasta la que comiste hace rato. Ay, me dio asco. 81-24-30-104-5. Ea, ea, ea, la muñeca fea. Tra, tra, tra, tra, tra. Yakuza, yakuza. Mesa, mesa que más aplauda. ¿Dónde están mis Ubers, mis Didis, mis Rappis, mis Chofis de confianza, mis taxistas amarillos y verdes, mis tránsitos? ¿Eh? Ya no hay verdes. Bueno, mis taxistas amarillos. Si hay verdes, ¿a qué se subió el verde? Ay, ya dije quién estaba aquí. Me escucharon.
3: Y saludos. Acá andamos pateando el bote. Como que se va ni el agua, pero quién sabe. A ver, porque cheque tu pronóstico. Ahí me saludas a tu amigo Cuatacho, el Jotín. Ayer le hablé y me dice que soy un taxista viejo, que tengo pelos en los oídos. Ay, chiquillo. Es Gatorade, es un gay. Uriel, no sé cómo se llama.
0: Suriel.
3: Saludos, Jessy.
0: ¿Estás bien? Ya tómate la pastilla, pa.
4: Hola a Jessica Correa.
0: Hola.
4: La locutora más hermosa de calle 104.5. Saludos.
0: Y soporten.
4: Desde San Pedro.
0: Ay, perro. San Pedro, lo feo, lo bonito, lo 400. ¿Arriba o abajo?
5: Ay, chiquito, ahí estás.
0: Y se está saboreando unas papitas, pero agarra la papa y como es de chilito, primero la lame. Y lo está con el moco bien tendido. Pero no para. Mándame tu mensaje y dime, ¿a qué edad fue tu primer beso? ¿Y dónde estabas? ¿En la secundaria, en la primaria? ¿O en dónde fue? Y ahorita les digo el mío. ¿Eh? ¿Y con quién? ¡Ay! Tenemos que decir con quién. Ay, no, peligro, y me divorcien.
6: ¿Qué onda, Jessy? ¿Cómo estás?
0: Hola.
6: Soltera. Oye, pues yo creo que primer beso, no me acuerdo la edad, pero yo creo que está en tercero de kinder, más o menos. Está bien chiquitín.
0: Ay, espérame, te reconozco la voz. A ver. ¡Hola, amigo! Es mi amigo Jera. ¿Cómo estás, amiguito? ¿Ya estás listo para el domo? ¿Con las muñequitas?
6: Tío.
0: A los 15. ¿Qué? A ver.
3: Jessy, ya no hay taxis verdes. Estos ya tienen rato que salieron. Ya es puro blancos con amarillo y...
0: Ya sé. Pero yo siento que sí he visto uno que otro verde. Yo siento. No sé. Ahorita me voy a asomar aquí por la ventana. Mándame tu audio. 81-24-30-1045. Saludos a mi amigo Jera. Amigo, gracias por tu WhatsApp. ¡Roberto! ¿Qué? No, ¿qué? ¿Qué tenemos? Ah, perro. Andamos con todo. Todo el flow del recta. ¡Oh!

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1: Oye, sí, ya sabes quién soy, ¿verdad? O aún no sabes quién soy. Dime, yo que te idolatro, te tengo en un altar. Ay, no, pero bueno. Vete, Jessy. Yo nomás estoy esperando esta hora para oírte.
2: Ay, gracias, pero como que en un altar, oiga, si no me he muerto. Aquí ando, vivite coleando. Gracias por sus mensajes.
3: ¿Cómo que ya llegó el suricato? Ya se le acabaron las semillas tan temprano que vende ahí en la Alameda.
2: No es él, es otro invitado. Chinela.
1: No importa si son amarillos o verdes, como quieran, no sirven igual. Como todos los que están ahí en la central de autobuses.
2: ¡Epa!
1: No sirven. El primero, Jessy, el que sentiste así cositas chidas. El que sí vale, como a los 14 más o menos.
2: ¿Por qué?
1: Pero no te voy a decir con quién, porque puedes escuchar el esposo de Alma Rosa González.
2: ¡Cállate! ¡Ey! A ver, sí es cierto. O sea, el primer beso, pues es el primer besillo estupidillo ahí que... La neta, yo no me acuerdo, del primer beso. Creo acordarme, pero no sé, no me acuerdo. No quiero decir nombres. Pero yo siento que sí es cierto. El primer beso es como que con el que sientes cosillas, ¿no? Como que... ¡Ah! Yo siento que el de mi esposo, pero es que, ojo, no van a empezar de que, ay, no, ¿por qué te casaste con él? No, porque él lo conozco desde los 14. Me casé con él hasta ya los casi 30. Pero lo conocí a los 14, pero no fuimos novios. Anduvimos hasta los 19. Entonces a los 14 yo creo que sí le di el besillo. No me acuerdo, pero...
4: ¡Ya, güey!
2: ¡Ya, güey! Le dije, ya, güey, ya, no voy a ser tu novia. Después, güey.
1: Los que ha visto verdes son los camiones. Ya ves que hasta en la sopa lo ves. Yo creo que lo que ves es eso, los camiones verdes que se ven hasta en las sopas.
2: Neta, puede ser. Y pienso que son, o sea, como que veo el verde y digo, ah, los taxis.
5: Hola, ¿quién?
2: Hola.
5: Pues no recuerdo cuántos años tenía mi primer beso, pero recuerdo que estaba a inicios de universidad.
2: Oh, ya estabas más grandecilla. ¿Cuántos años tenemos a inicios? ¿18? No, 17. O sea, menor de edad eras. Permiso no tenías. Debiste, no debías. Pero ya estabas más grandecilla porque qué raro que los hombres no han salido que con que los 9, 8.
6: Yo me acuerdo que mi primer beso fue como los 13, 14 años. Ahorita a esa edad las niñas andan embarazando, ¿no? De Chapulín.
2: Cállate la boca, hasta me entorpeciste el bostezo. Nada más pregunté a qué edad, chismosos.
7: Hola, mi amor.
2: Hola.
7: ¿De cuál beso habla? ¿Cuál beso?
2: Oh. A mí no me están albureando porque ya soy más listilla. Ya sé que me están albureando para yo decir tu primer beso.
1: ¿Qué onda, Jessy? Ahora vas a decir que el que primer beso fue con el pato patito.
2: Fue con el sapo colombiano. Me gustaba así como que más de barrio bajo. A ver. Ay, no nos dejan reproducir tu audio. J, ¿qué es aquí? ¿L? ¿JL? JL Martínez. No podemos escuchar tu audio. Vuélvelo a mandar.
8: ¿Qué onda, amiga? Ya listísimo para el domo. Para volverme a poner botas, sombrero, pistola, cinto piteado y hacerle el vaquerío.
2: ¡Hija!
8: Y ahora sí, con la pila recargada, bien descansadito. Con la niña grandecita. Que ya duerme toda la noche, entonces...
2: ¿Con ganas?
8: Ahora sí, con toda la pina para echarnos el baile en octubre en el domo.
2: Oigan, es que este persona, sujeto humano que están escuchando, trabajaba conmigo en juguetes. Y el vamos a estar el 18 de octubre en el domo. ¡Ah! Con las muñequitas.
4: ¡Arriba las muñequitas de Elizabeth!
2: ¡No, Roberto! No voy a gritar eso. No, antes de que voy... ¡Vámonos a música! ¡Súbele al volumen! Son las 4:34.

estás escuchando a Adela Nova. Son las 4:38. Estamos hablando de cuándo fue tu primer beso. Cuéntanoslo todo. Pero vámonos con más. Te dejo con esto. Ni tú ni yo. De. Ah, ni tú ni nadie. De Bohemia. Ya va.

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0: bonito.
1: Vamos a la luna, playa en Puerto Rico. Despacio. Okay. Dice mi compañero de cabina que no hable y que no haga ruido, que porque está trabajando. Bueno. Estamos de vuelta, son las 4:49. ¡A la calle con Correa! Ya me siguen en Instagram, perrillos. Yo nunca doy mi Instagram personal. Arroba Jessica Correa 27. Con JSSR. No van a poner Corea. Es Correa 27. Síganme. Para que me pongan cara. Si no me conocen, pues ahí me ponen cara. Para ver si.
2: Apóyame, manito.
1: Apóyeme, manito. No, Chanachi.
3: Oye, ¿el beso con mi prima sí vale o tiene que ser otra muchacha?
1: Uy. Bueno, dicen que aquí en Monterrey se besan con las primas, ¿verdad? Porque a la prima... ¡Otra vez tú!
4: Oye, ¿y tú eres amiga de...? De...
1: A ver, ¿amiga de quién? A ver, ¿qué?
4: ¿Tú eres amiga de...? De...
5: Ay, no,
4: ¿Yasmín con J o con G? La que sale también ahí. Es tu amiga ella, Yasmín.
1: Sí, sí, es mi amiga. Le mandamos saludos a mi amiga Jazmín con J. Que ella también está en radio, pero creo que más temprano. A ver.
6: ¿Qué onda, Jessy? Oye, fíjate que te voy a contar una anécdota.
1: Échala, tenemos
6: tiempo. Yo di mi primer beso con una prima. O sea, una prima y yo nos dimos nuestro primer beso.
1: ¡Neta!
6: A los 7, 8 años más o menos.
1: Estábamos ríos.
6: Fue cuando llegó un tío bien borracho y nos agarró a los dos. ¿No es cierto? Saludos.
1: Neta, tan temprano ya andan con esos malos chistes.
7: Aloha, Jessy, aloha, Jessy. Ahí viene el agua.
1: Andado muy perdido, aloha, porque ya casi no me hablas.
8: Te vayas, sí. Mi primer beso fue con la muñequita Elizabeth. Me decía, ya no, Beto, ya no.
1: Beto.
8: El amor escondido.
1: Beto. Beto es el de Belly, güey. El de Elizabeth es del Pato Patito. Y Pimpón. Pimpón es un muñeco muy guapo y de cartón. Mándame tu mensaje. Estamos hablando acerca de cuándo, o sea, a qué edad fue tu primer beso. Ese beso que nunca olvidas porque fue tu primer beso. La verdad es que a mí se me olvidó. Pero, ¿a qué edad fue tu primer beso? Si te acuerdas, cuéntame. 81-24-30-1045. 81-24-30-1045. Vámonos a música. Son las 4:51. 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La radio de...

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0: Nos estamos riendo. Nos estamos riendo del primer día de clases de los bebecillos, del kinder y de maternal que los lleva. Que los llevan y lloran, güey. Y luego llora uno, el que sigue, el que ya, todo el salón llorando. Y las mamás afuera también. Si fuera mi hijo, yo diría, bueno, ya, mis, lo meto el otro año. Me partiría el corazón que llorara. Ni modo, tienen que estudiar. Si no, terminan hablando en radio. De loco.
1: Hola, yo soy.
0: Hola.
1: Buenas tardes.
0: Buenas.
1: El tema, mi primer beso fue a los 12 años y estaba en secundaria.
0: A los 12.
1: Y una sorida a trabajar ya. Saludos.
0: Ya está aquí trabajando con su computadora, como niño bueno, como niño de clase, como si estuviera en la escuela. Pero se acuerda de un chisme y para. Y voltea a darme toda la información de quién va a venir mañana y todo, y por qué, y el hijo. Y, y que la casa de los famosos, y que el Aldo Rendón, y que, que la granja que inicia el domingo, y que va a andar Kevin Contreras, y que es su gallo. Que, que ojalá que gane, que le cae muy bien Kevin. Yo sí soy team Kevin Contreras. ¿Tú, Roberto? También. Calle Steam Kevin Contreras. El bicolor. Todos somos Team. Ya, hombre. Nadie sabía que estabas tú aquí. Ya te escucharon. Sí, estás Uriel. Desde antes de que yo entrara a cabina. Desde las 2 de la tarde está aquí sentado. ¡Roberto! Estamos hablando acerca de cuándo fue tu primer beso. ¿A qué edad? ¿Dónde estabas? ¿En el callejón oscuro? ¿En la casa? ¿En la esquina que nadie te viera? ¿En dónde? En el recreo de la escuela allá atrás para que las maestras no vieran y que nadie viera porque luego alguien ve ese chismea, ¿verdad? Ay, no, chismosos. ¿Cuándo y dónde fue tu primer beso? 81-24-30-104-5. Mándanos tu WhatsApp, mándanos tu mensaje, aquí te lo te escucho. Y ahorita más adelante te digo cómo ganarte boletos para la leyenda. Pero más adelante. Más adelante. Vámonos con esto. ¿Qué tenemos, Roberto? Una más. Ojito chiquitito. Súbele al volumen. 5 con 7. Estás en calle.

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Hoy no más. 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

0: ¿Por qué?
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0: 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Una canción. Vámonos con más, súbele el volumen, son las 5:32 y estás en la radio de la ciudad. Estás en calle. Te dejo con esto, Titi, de Bad Bunny, Benito, mi marido.
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0: Grupo Audiorama Comunicaciones se une a la pena que embarga a la familia Huesca Pérez por el sensible fallecimiento del señor Mauricio Huesca Bustamante. Compartimos la profunda pena de su esposa, Lorena Pérez de Huesca, y sus hijos, familiares y amigos, a quienes enviamos nuestro más profundo pésame por su irreparable pérdida. Descanse en paz, el señor Mauricio Huesca Bustamante.
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0: 5:48, ¿qué les dice el día? No, va a llover. No, va a llover. Ay, no quiero que llueva.
1: ¿Qué onda, Jessy? Buenas tardes.
0: Hola.
1: Excelente martes.
0: Hollywood.
1: Mi primer beso apenas fue ayer.
0: Ay, sí, perro.
1: ¿Me esperas?
0: No te creo.
2: Hola, Jessy. Buenas tardes.
0: Hola.
2: Espero estés bien. Oye, una pregunta. ¿Cuánto tiempo tienes con tu programa?
0: ¿Por qué? Porque digo mucha estupidez. ¿O qué? ¿Un año? ¿Cuánto llevamos en la radio aquí? Espérame. 1 año, 2 meses. ¿Por qué? Tan mal estoy.
3: Jessy. Saquen los boletillos.
0: ¿Para qué? A ver, ¿para qué? ¿Para qué quieres?
4: Jessy. Yo llevaría a Suriel, chiquillo.
0: ¿A dónde? ¿A dónde lo llevarías?

0: por la 5.
1: No entendí. Explícame.
2: Ya sí. Pregúntale a Suriel si quiere darme mi primer beso.
1: Aquí te está escuchando y dijo que sí. Que en el callejón oscuro.
3: No, mi pregunta fue de que cuánto tiempo tienes en el radio, pero a lo mejor, no sé, a lo mejor iba a tocar tu primer aniversario o algo, pero bueno, ahora me tengo que esperar el segundo a ver cómo le da.
1: ¿Para qué? ¿Qué me vas a regalar? ¿Todavía puedo aceptar regalos del año? Porque apenas llevamos un año, 2 meses.
4: Mira, y así, déjate cuento una historia de un amigo que le dio su primer beso a su novia. Se lo dio en la plaza allá en Cerralbo, Nuevo León, y le dijo: ¿me quieres? Sí, te quiero. O súbete a la camioneta. Y se la robó en su primer beso.
1: Ay, qué fuerte. ¡Se la robó!
0: Jessy, sí. ¿Puedes preguntarle a Suriel si puede ser mi padrino? Y no lo estoy aburriendo, quiero que sea mi padrino de mi hijo. Por favor, Jessy. Hablo desde Juárez, Nueva York, desde la colonia residencial Palmanova. Por favor, Jessy, dile a Suriel si puede ser mi padrino o si le puede pasar mi número y privado y le puedo decir si puede ser mi padrino de mi hijo.
1: ¿A poco? ¿De bautizo? ¿Estás seguro que es Uriel? Es... ¿Ya lo pensaste? ¿Eh? ¿No lo conocen bien? ¿Se le va a olvidar las navidades? Y... ¡Ay, ay, ay, ay! ¡Ay, no! A ver, tu sobrino, a ver, ponle el micro.
5: Mi ahijado es el más consentido.
1: Ay, ya eres padrino.
5: Sí, a la niña, ejemplo, mi sobrina me la llevo de viaje cada que puedo.
1: Eso sí me consta.
5: A León nos vamos al cine. A que Ciudad si quiere México, ropa, que si quiere una Pandora. Que si tiene hambre. Que lo que quiera, entonces.
1: A conciertos,
5: a meet and
1: greet. Te la trae aquí a la cabina y todo. O sea,
5: claro.
1: Bueno, eso sí, a la sobrina sí la tiene bien consentida. Sí. Y al sobrino una vez ya lo vi aquí.
5: Mi sobrino le acabo de regalar un Switch el viernes, el Switch 2 y...
1: Pues por eso quieren que seas padrino. ¿Qué opinas?
5: Pues dependiendo que también esté el papá.
1: ¡Cállate la boca!
4: ¡Está albureando! ¡Le quieren apadrinar al chiquito!
1: ¡Cállate!
6: Dile a Suriel que me bautice el chiquito.
1: No empiecen a alburearme, Más respeto. No, la neta es que porque luego no entiendo.
2: A Suriel no le gusta bautizar chiquillos, le gusta que se lo bauticen.
7: Ese regalo se los da el sobrino para que no diga cuántos tíos tiene.
1: La vez pasada le pregunté a su sobrino: oye, ¿cuántas novias? Así fue real. Le dije: ¿cuántas novias ha llevado Suriel a tu casa? Y voltea y me sonríe y me dice: ninguna. Y luego me dice Suriel: la estúpida, ya sabe. Ya. Nada que esconder aquí.
0: Pues mira, Suriel, mido 1.85 m, güero, ojos verdes, estoy musculoso.
1: Manda foto.
0: Bueno, musculote.
1: Pero mándala ya.
0: Y tengo 4 hijos, ¿va?
1: Ah, perro.
0: Entonces, no sé si puedes hacer mi padrino de uno de mis hijos.
1: Manda foto.
0: Estoy diciendo aquí el aire, ¿va? Y puedo decir mi nombre, mi colonia y todo. Pero yo quisiera decirlo en privado.
1: Ay, ¿por qué quieres ser privado? Roberto, manda foto para creerte. Güerito, ojo verde, uno que dijo 1.80.
2: Y le sugería que sí sea padrino de ese pelado y que hacemos cooperacha. Yo le pongo el pollo fileteado. Y si llega tarde a la cena, le separamos las piernas.
5: Oye, ni que fuera yo un kilo de ayuda. A mí no es de pie. Si son pobres, no es mi culpa.
1: Amigo, que si llegas tarde te vas a separar. Ya, me van a correr.
6: Como que el Suriel ya huele a ajo. A ajo.
1: Sí, los estoy poniendo.
2: Ahora sí, todos queriendo Suriel, pero de chirigüillo no lo bajan.
1: Es bien buena onda, Suriel. Y sí me consta que es buen padre.
4: Hombre, se va tanto pedo. O sea, nomás chéquete cómo habla. Arrasa toda la lengua.
7: Como que ya empezó el cereal con leche, ¿no?
1: Algo así. Ya dejen de alburearme, por favor, y andarme poniendo majaderías. Esto es un programa serio.
8: ¡Joto!
1: ¡Ah! A ver.
6: No importa si es chirigüillo. 8 de cada 10 gatos lo prefieren. Ya parece la marca de alimento de gatos.
1: Dejen a mi amigo Suriel, anda hoy muy tranquilito.
7: Buenas tardes, la menina de la panzonita de Aguascalientes, ya empezó a salir con leche.
4: No hay junta, y salen 2 nominados.
1: Oy.
9: Tu voz nos molesta. Tu voz nos molesta.
1: A ver. Ay, no.
10: Ya vas a empezar con tus joterías.
6: Ya no tenemos tiempo, gomita. Ya se acabó el tiempo.
1: Ya no tenemos tiempo, gomita. Ya me voy, Roberto. Ah, ya.
11: No tenemos tiempo ya, gomita. Perdón.
1: Bueno, ya me voy. Nos escuchamos el día de mañana en punto de las 4 de la tarde. Se quedan con el más amado y querido, Suriel. Pero ya no le digan cosas.
7: Ya, Jessy, ya. Ya, lléguele.
1: Ya, hombre, ya me voy, güey.
9: Tu voz nos molesta.
1: Nos escuchamos mañana en punto de las 4. Esto fue La Calle con Correa. Chao.

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2: Ya vas a empezar con tus tonterías.
3: Vamos a empezar otra vez, Alex. ¡Conéctalo, Roberto! Vamos a empezar otra vez, Alex. A ver, a la de tres. Una. Vuelvo a poner la canción, güey. Una, dos, tres. Desde el... ¡No, ya, este... ya no, güey! ¡El puro fondo! Ahora no se escucha, güey. Pero... A ver, vamos a empezar otra vez. Una, dos.
4: ¿Desde Correa?
3: No, desde Correa, no, güey. Desde el fondo, una.
5: ¿Qué onda? Buenos días.
6: ¿Qué tal? Mi buenas tardes, mi raza. ¿Cómo estamos? La panzonita de Aguascalientes.
3: ¡Hello! ¿Cómo están? Buenas tardes, bienvenidos, soy Suriel, Suriel, ya Suri, ya Milé, me saca la navaja y le saco la gilet. ¿Cómo están? Buenas tardes, 6:05, aquí desde la